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selecta, bienvenidos a Redemption Songs, un programa de radio para flashear con reggae. Les voy a estar acompañando durante la próxima hora con música consciente y un poco de charla amiguera. Estamos transmitiendo desde los estudios de Radio UNER, Concepción del Uruguay, pero también estamos siendo transmitidas a través de Estación La de Dios y Activismo Reggae Radio. Así que muchas gracias a toda la gente que está del otro lado escuchando. Bienvenidos al viaje del día de hoy, que como cada jueves es conceptual, sobre algún concepto random, diferente, alguna excusa para compartir un poco de canciones. Bueno, el programa del día de hoy va por el Día de la Tierra. El 22 de abril fue el Día de la Tierra, así que hoy vamos a estar explorando un poco qué está pasando con la Tierra, por qué le decimos Pachamama, qué podemos hacer para cuidar el medio ambiente desde nuestro hogar. Y sobre todo esto, les quiero contar un poco la historia del Día de la Tierra, la importancia que tiene este día a nivel mundial. Y mientras tanto vamos a escuchar algunas canciones que hablan también de esto y que son hermosas. Así que por acá va el viaje del día de hoy. Así que hoy full conciencia, más que nunca full reggae consciente, arrancamos el viaje. Música de paz, música de amor, música enfocada en proyectar buena intención. 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

Bueno, arrancamos el viaje escuchando este temazo que es nuevo, se llama Águila y es de Javier Alerta con Alica. Bueno, y como para empezar el viaje del día de hoy, me parece que lo primero que tenemos que pensar y desde donde me gustaría que planteemos este viaje de hoy es de por qué le decimos Madre Tierra a la Madre Tierra, por qué se le dice así. ¿Qué onda? ¿Lo saben del otro lado? Les cuento que la expresión Madre Tierra es una idea, es un concepto que surgió desde el comienzo de los tiempos en varias culturas diferentes al mismo tiempo, y esta expresión Madre Tierra representa la idea de que la Tierra es un ser vivo, generoso, que nos da vida, nos alimenta, nos cuida y nos sostiene. Al igual que una madre con sus hijos, la Tierra nos da todo lo que necesitamos: aire, agua, comida y refugio. Así que esto de Madre Tierra implica un respeto, una gratitud y una reciprocidad por el planeta. Llamarla Madre Tierra no solo es algo poético, sino que implica reconocer que dependemos de ella y que venimos de ella y que tenemos una responsabilidad en cuidarla.

Bueno, hoy estamos explorando, si recién se enganchan estos Redemption Songs, aquí Sabri Selecta. Hoy estamos explorando todo sobre el Día de la Tierra y reflexionando un poco sobre nuestra Madre

0: Bueno, este temazo se llama Combinación Andina, es de Ibili Hightech y La Yugular, y es un temita del año 2015 del disco Reggae Not Dead de Ibili Hightech.
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0: La letra es excelente y nos invita, y les invito del otro lado, a apoyar los pies en el suelo. Si están descalces, mejor, si no, con zapatilla funciona igual, o con zapato. Apoyar los pies y sentir la vibración de la madre tierra, como nos dice, como nos invita esta canción.

las culturas indígenas de América, sobre todo en la zona de los Andes, les llamaban Pachamama, que es una palabra en quechua. Pacha es mundo, tierra es universo, madre. Es una diosa y el espíritu de la naturaleza. Por otro lado, en la mitología griega, les llamaban Gaia, la madre de todos los dioses, titanes y criaturas vivientes. Y así podemos ir por todas las culturas del mundo, y en todas surgió llamar a la tierra Madre Tierra.

Puño en alto, aullidos en alto, así se llama esta canción y es de Se Armó Cocoa con Alika. Así que bueno, con este temazo acá que nos acompaña, vamos a adentrarnos. Ahora sí que estamos como partiendo de la base de que somos hijes de la Madre Tierra. ¿Qué significa esto del Día de la Tierra, que fue el 22 de abril y se celebra y conmemora en todo el mundo desde los años 70? ¿Por qué es un día tan importante? ¿Qué significa? Ahora les voy.

Bueno, resulta que en los años 70, en abril, en Estados Unidos, un senador de Wisconsin llamado Gaylord Nelson estaba preocupado por el deterioro ambiental y, inspirado en el movimiento estudiantil contra la guerra, decidió tomar cartas en el asunto y tratar de compartir, difundir esta energía de esas protestas con conciencia pública sobre la contaminación del aire y del agua. Degradar nuestra calidad de vida.

Claro que sí, no queremos ningún extractivista en este país. Bueno, como les contaba, así nació la idea. A este senador de Estados Unidos, está preocupado por el medio ambiente, por el deterioro del medio ambiente, se inspira en el movimiento estudiantil de aquel momento contra la guerra y une fuerzas con el movimiento estudiantil y crean una, y entre todos organizan una manifestación en los campus universitarios.

0: Venga, vamos.
1: Vamos, vamos, Nompa y la Mala Rodríguez haciendo este temazo que se llama Tu Presencia, para que se sienta nuestra presencia en defensa de la tierra. Sigo un poco la historia que les venía contando. Así que así fue que surgió la idea de elegir el miércoles, en aquel momento fue un miércoles 22 de abril, como una jornada de movilización de la gente ambientalista y el movimiento estudiantil, y así potenciar

0: Bueno, la cosa es que a esta movilización gigante en la que convocaron 20 millones de estudiantes, el 10% de la población de Estados Unidos de aquel momento, toda esa cantidad de gente fue a la manifestación tratando de promover leyes medioambientales que sean pioneras en el mundo. Y así fue que ahí dijeron, bueno, esto es algo gigante, tenemos que ponerle un nombre, vamos a ponerle Día de la Tierra. Y desde 1970 hasta el día de hoy, todos los años en todo el mundo se celebra, se conmemora.
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0: Y no solo cada año se celebra, se conmemora, sino como que pareciera que cada vez es más necesario.

0: El 22 de abril fue el Día de la Tierra y acá desde Redemption Songs estamos ayudando a visibilizar, a compartir, a que se expanda este mensaje de conciencia por cuidado de la tierra.
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0: Estamos repasando un poco la historia de este movimiento que nació en los años 70. Y bueno, ¿cómo siguió la historia? Bueno, para el año 1990, o sea, 20 años después de su nacimiento, este movimiento ya se había globalizado, convocando a 200 millones de personas en 141 países diferentes, según EarthDay.org, que es una organización sin fines de lucro, que es como que lleva el liderazgo de este movimiento, pone las consignas, genera acciones en todo el mundo. Así que es un movimiento más que importante. Es un día, el Día de la Tierra, el 22 de abril en todo el mundo, es un día de acción para modificar el comportamiento humano y crear cambios políticos globales, nacionales y locales. Así que acá estamos, explorando todo esto, reflexionando un poco y mientras tanto, escuchando unos temas.

0: Naturaleza, mostranos el amor universal. Eso es lo que dice acá esta letra, esta partecita en inglés.
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0: Y tal cual, la naturaleza habla, es simple, es claro el mensaje, no hace falta darle mucha vuelta.

cada año el Día de la Tierra tiene una consigna nueva. Y en 2025 la consigna es Nuestro Poder, Nuestro Planeta, y es una invitación a triplicar la generación global de electricidad limpia para el 2030, que no vamos a llegar ya, advierten, pero invitan a ir por este lado. Así que ahora vamos a explorar un poco de las consignas del 2025, que cómo estamos a hoy en la madre tierra. Cómo estamos cuidando nuestra casa, nuestro hogar.

Gasparom y Princesa. Este es un temazo del año 2020 del disco de Gasparom, Alta Lucha. Bueno, y hoy esta canción que habla de cultivar la tierra, no me voy a meter en el tema de la soberanía alimentaria.

Bueno, la consigna del Día de la Tierra 2025 es nuestro poder, nuestro planeta, y llama a todos a unirnos en torno a las energías renovables para triplicar la electricidad limpia para el 2030. Advierten que está difícil que lleguemos a lograrlo, pero que hay que meterle igual. Bueno, y se nos fue este temazo de Gasparón con Princesa. Y viene otro temazo que es de Alika y se llama Revolucionario.

Ajá. Avanzan las energías renovables en el mundo. Así es, parece que es por ahí. En 2024 fue el año en el que hasta ahora más energías renovables se han estado utilizando alrededor del mundo, siendo dentro de estas energías renovables las dos que están liderando la industria. La energía solar y la energía eólica son las que registraron los mayores avances. Desde el Día de la Tierra, esta organización Earth Day nos invita a los países a que hagan una transición energética hacia energías más renovables por la Tierra.

Bueno, y mientras tanto, temazo. Los que mueran.

0: Bueno, y siguiendo un poco más con estos objetivos que propone este movimiento del Día de la Tierra para los próximos años. Bueno, mientras suena este tema y Ken, obviamente Agua de Mensajeros Reggae.
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0: Bueno, este movimiento señala que la energía es la base en el problema del cambio climático y que también es algo fundamental para su solución. Buena parte de los gases de efecto invernadero que provocan el cambio climático provienen de la quema de combustibles fósiles como el carbón, el petróleo, el gas, para generar electricidad y calor. Y en cambio, las energías renovables emiten pocos o ningún contaminante en el aire, son más baratas, podrían generar más empleos y son más sanas, ya que no contaminan el aire como las fuentes de energías fósiles, por ejemplo.

y que se busca reducir las emisiones de carbono, las emisiones de todas estas energías que no le hacen nada bien al planeta, a casi la mitad para 2030, esto es el objetivo, y a cero para el 2050. No sé si vamos a llegar, pero bueno, este es el objetivo. Aprovecho, ahora que estamos en este tema, para comentar también que acá este programa lo hacemos desde Concepción del Uruguay, Entre Ríos, Argentina. Estamos a 50 kilómetros de Colón, que es otra de las ciudades de acá de Entre Ríos, que queda enfrente, bien enfrente de la costa de Uruguay, del país Uruguay. Estamos divididos de Uruguay por el río Uruguay. La cosa es que enfrente a Colón quieren instalar en el país, en Uruguay, una mega refinería de combustibles. Esto es un efecto terrible en toda la zona, en la flora, en la fauna, en la tierra, en el agua, y se pueden meter en @somosambiente para colaborar, informarse y difundir sobre esto terrible que quieren hacer. Quieren instalar una mega refinería de combustible enfrente a nuestra costa, contaminar nuestro río. Va a tener un tamaño de más o menos 50 canchas de fútbol. No puede ser. No podemos permitirlo, hay que involucrarnos, hay que difundir, hay que sumarnos a las asambleas, a las movilizaciones, porque el río es vida, es nuestro querido río Uruguay. Así que bueno, @somosambiente, está ahí bien explicada toda la data de todo esto terrible que quieren hacer acá, en nuestra costa, en nuestro río.

no, lo rápido que se me pasó el programa, ¿no? Es que llegamos al final, pero estamos recontra cerquita. Estamos escuchando este temazo que se llama Cultura Babylon de Laguna Pie.

estamos en Redemption Songs. Soy Sabri Selecta. Estamos sumándonos a expandir el mensaje del Día de la Tierra. Así que ahora, como para ir cerrando, aunque nos queda todavía un ratito de programa, no se vayan, quiero contarles qué podemos hacer desde nuestro individualismo, desde nuestro hogar, para colaborar con

la crisis ambiental en la que estamos es producto del agotamiento de los recursos naturales, de la rápida degeneración ambiental. Estas son las consecuencias del actual e insostenible modelo de consumo y de producción. Así que es urgente que hagamos algunos cambios.

0: Lo primero que podemos hacer, ahorrar energía en nuestra casa. Otra cosa, optar por medios de transporte sustentables.
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0: Otra, elegir más alimentos de origen vegetal.

Otra cosa súper importante que podemos hacer es minimizar los desperdicios de alimentos que producimos, los desperdicios que producimos que sean orgánicos los podemos compostar, pueden volver a ser tierra, y los alimentos y los productos que no sean compostables podemos tratar de reducirlos al máximo y de tratar de evitar generar millones y millones de toneladas de desperdicios en el mundo. Obviamente, reducir, reutilizar, reciclar, elegir alimentos y productos que sean de packaging consciente. Y por supuesto, estar informados y participar, involucrarnos.

0: Bueno, más satinada imposible esta letra del Nati Combo. No traten de detenernos porque no van a poder. La Madre Tierra claramente nos pide que actuemos. Los océanos se llenan de plástico, se vuelven ácidos. El calor extremo, los incendios forestales, las inundaciones y otros eventos climáticos están afectando no solo al planeta, sino a millones de personas.
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0: Pero todo esto no pasa porque sí, todo esto son consecuencias del paso del hombre por este planeta. Así que lo que la Tierra nos pide, necesita de nosotros, es que recuperemos estos ecosistemas. Hoy, celebrando, conmemorando el Día de la Tierra, más que nunca, necesitamos un cambio hacia una economía más sostenible que funcione, tanto para las personas como el planeta. Así que la invitación es a promover armonía y naturaleza y Madre Tierra y a unirnos a este movimiento de la Tierra. Bueno, diría feliz Día de la Tierra, pero no es un feliz día. Así que todavía no se vayan, queda un ratito, pero con toda la conciencia de todo lo que estuvimos hablando hoy, con los pies sobre la tierra, literalmente, les invito a escuchar este último temita de...

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colectivas. Gracias, gracias, gracias. Gracias Radio UNER. Gracias Estación La de Dios. Gracias Activismo Reggae. Hay un Redemption Songs para casi todos los días de la semana. Así que si entran a @redemptionsongs.radio pueden ver ahí todos los días y horarios donde nos repiten. Pueden encontrar un link hacia nuestro podcast. Este programa también es un podcast, así que todos los episodios ever, desde que empezamos hace 2 años, esta es nuestra tercera temporada, están en una página que es nuestro podcast. Hay 72 episodios para flashear. Y voy agitando de que a fin de año llegamos a los 100 programas. Vamos a llegar a los 100 programas y va a ser una tremenda fiesta, así que vayan preparándose. @redemptionsongs.radio si quieren compartirme música, si quieren difundir algo, si quieren comunicarse por cualquier motivo. Y a mí me encuentran en Insta como Sabri Selecta. Nos vemos la próxima para seguir compartiendo mucha más música consciente. Y cerramos como todos los programas con una expresión de deseo. Y la del día de hoy es conciencia ambiental. Muchas gracias por la escucha, amigues, y Irie para todos.

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0: 6 de la mañana, 32 minutos. Muy buenos días.
1: La temperatura en Paraná, 17 grados 6 décimas. En Concordia, 17 grados. En Concepción del Uruguay, 16 grados.
2: El país.
0: Milei anunció un proyecto para reformar la Carta Orgánica del Banco Central.
1: Según el presidente, la norma viene a poner fin a la estafa de emitir dinero para financiar a la política.
0: Además, adelantó que es un grillete fiscal si se aprueba el presupuesto deficitario.
3: ¿Por qué necesitamos una ley y no alcanza con la buena voluntad del Congreso? Porque la historia nos enseñó que el Congreso es el gran aliado del gasto público, teniendo como ejemplo reciente el año pasado, cuando luchamos con uñas y dientes contra decenas de leyes que buscaban precipitar la quiebra del Estado. Y es que los políticos no tienen ningún incentivo para cuidar el bolsillo de los argentinos, porque nunca son ellos quienes pagan los platos rotos. Por eso este proyecto va a hacer que el que las hace finalmente las pague. En la práctica, el grillete fiscal funcionará así. Si durante varios meses seguidos el resultado fiscal es deficitario, el Congreso dispondrá de algunas semanas para devolver las cuentas al equilibrio. Si no lo hace, entrará en vigencia automática el shutdown. Se paralizarán las actividades no esenciales del Estado. Se congelarán los gastos nuevos. No se adjudicarán contratos. No se tomará personal. Y se frenarán las transferencias discrecionales a las provincias. Y principalmente, durante lo que dure el grillete, el presidente, el vicepresidente, los senadores, los diputados, los ministros, secretarios y subsecretarios no cobrarán un solo peso de sueldo.
1: Sturzenegger dijo que hay que bajar el gasto público para favorecer al sector privado.
0: Según el ministro de Desregulación, la reducción permite que los empresarios no financien algo que no sirve para nada.
1: Fue en Paraná donde expuso en el foro del Consejo Empresario.
4: Poco enfatizado que cuando uno reduce el gasto público, como cada peso que gasta el Estado alguien lo paga, cuando vos bajás un gasto de gasto público es un peso menos que le pedís al sector privado que financie. Si vos estás pidiendo al sector privado que te financie algo que no sirve para nada, es toda una pérdida para la sociedad, ¿no? Entonces, por eso el presidente Javier Milei en su primer año bajó el gasto público 30%, 5 puntos del PBI. ¿Y por qué la economía creció 6%? Porque fueron 5 puntos del PBI que uno le devolvió al sector privado. No necesitaba financiar ese gasto público. ¿Cuál fue el impuesto más importante que pudimos bajar al bajar esos 5 puntos del PBI? El impuesto inflacionario. Porque 2.5 puntos del PBI se financiaban con emisión monetaria.
2: Entre Ríos.
0: Reforma previsional, no compartimos el ajuste y la vulneración de derechos.
1: Lo afirmó la jefa del bloque del PJ en diputados, Laura Estrata.
0: La legisladora dijo además que el sistema no está en emergencia. Los números oficiales no muestran una crisis.
5: Con la certeza de que hay otros caminos posibles para sostener el sistema previsional. Argumentamos también que el déficit es un problema que nosotros tenemos que atender, pero no una catástrofe como el gobierno intenta presentar, y que eso habilita a legislar en emergencia, a impactar y reducir salarios, a modificar los derechos previsionales, a impactar negativamente en los municipios, digamos, no compartimos la lógica del ajuste y la de la vulneración de derechos, sino de pensar en cómo logramos la sostenibilidad del sistema.
2: Concepción del Uruguay.
1: El municipio realiza controles de salud en las escuelas.
0: Los exámenes están destinados a estudiantes del ingreso escolar e incluyen controles clínicos, odontológicos, visuales y auditivos.
1: Además, se efectúa una evaluación del estado nutricional mediante medición de peso y talla y una revisión del esquema de vacunación.
2: Paraná.
0: Comerciantes buscan una salida a la crisis con miércoles de paseo.
1: El programa propone que los negocios del microcentro realicen ofertas especiales cada miércoles del mes para motorizar las ventas.
0: Dio detalles Marcelo Ruggeri, gerente de un local en la Petronal y dirigente de la Cámara de Comercio.
6: La idea es convocar a la gente de la ciudad y de aledaños también, en la medida que se pueda, a volver a tomar a la Petronal como un paseo, que es lo que siempre fue, un paseo comercial, pero además agregarle atractivos. En este caso es el acompañamiento de la municipalidad con distintos entretenimiento que va a haber a la tarde, y además con hacer la diferencia hoy con respecto a los beneficios que se le ofrece a los clientes.
2: Concordia.
1: ACNEL pidió que se arregle una escuela que sufrió daños en el temporal.
0: Desde el gremio denunciaron que se dictan contenidos pese a que no se realizó la cubierta de techo por chapas voladas en la tormenta del 18 de julio.
1: El colegio es el número 17 Diógenes de Urquiza. El sindicato denuncia que hay sectores donde no están dadas las condiciones para la circulación de docentes y estudiantes.
2: Deportes.
0: Copa Sudamericana. Boca clasificó a los octavos de final tras vencer por penales a O'Higgins.
1: El Xeneize se impuso a su par chileno desde los 12 pasos tras caer 1-0 en los 90 minutos.
0: El equipo argentino avanzó de ronda y ahora enfrentará a Recoleta Fútbol Club.
7: Atención, el último penal para Boca. El remate de Blanco. Se mete en los octavos de final de la Conmebol Sudamericana. El equipo de Arruarena gana en los penales y avanza, pero le costó como le costó a todos.
0: 6:38 a.m.
1: La temperatura en Paraná 17 grados 6 décimas, en Concordia 17 grados, en Concepción del Uruguay 16 grados.
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0: Plata.
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3: ¿Quieren saber cómo va a crecer la economía? 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
3: Muy buenos días, ¿qué tal? ¿Cómo andan? ¿Qué dicen? ¿Cómo va? ¿Qué cuentan? Bienvenidos, bienvenidas. Acá estamos, arrancando el último programa de la semana, último día de la semana, otra vez espantoso. La verdad que hace, ¿cuánto? 2 semanas que venimos así, con lloviznas o con, en este caso, una pequeña lluvia o garúa, alta humedad, baja presión, neblina, así. Ayer salió un rato el sol, demasiado, nos pusimos contentos, pero no. Poquito, poquito nomás. Ya te contamos cómo venimos hoy y cómo viene el fin de semana. Muchísimo para charlar y conversar. Estamos en el medio de una crisis. Es muy difícil la situación para muchos entrerrianos y argentinos. Y nosotros ahí estamos, intentando tener una mirada distinta a la hegemónica porteña, entendiendo la comunicación como un derecho humano fundamental. Juan Pablo Catini, ¿cómo estás? Muy buen día. ¿Qué es y cómo va?
2: ¡Amo! ¡Amo ser el tope dentro del Estado!
4: ¿Qué tal, qué tal, qué tal? Buen día, ¿cómo les va? ¿Cómo andan? ¿Todo bien?
3: Bien, che, ¿vos?
4: Bien, acá estamos, arrancando este viernes 31 de julio, se va julio, ya estamos en agosto.
3: ¿En serio? ¿Cómo se me pasó la vida, Catini?
4: Ya estamos en agosto, ya arranca el octavo mes del año, ¿eh? Cuando menos querés acordar, vamos a estar todos esperando a Papá Noel. Se nos pasó el año.
3: Ah, el primero me dijo que quería escribir la carta, le dije, pará, ¿qué te pasa? Quería ir escribiendo la carta a Papá Noel.
4: Y era medio prematuro, capaz.
3: Sí,
4: pero bueno, viste cómo es la ilusión de los niños, que aparte no manejan día y hora todavía. Por lo menos el mío, la mía no maneja día y hora. Me vive preguntando. ¿Vos sabés que ahora me está preguntando qué hora es todo el tiempo? Me pregunta, ¿qué hora es? ¿Qué hora es, papi?
3: Transformaste a la chica en una ansiosa.
4: ¿Tenés que ir a algún lado? Le digo, no, me dice, pero quiere aprender la hora, digamos, está ansiosa por aprender la hora.
3: No, pero yo,
4: entonces alguien yo que te... le digo, entonces
3: los
4: yo
3: ansiosos digo, vemos mucho la hora. Los ansiosos nos llevamos por la hora. La estás transformando, esa chica.
4: Yo le digo, ¿vos tenés que hacer algo? Le digo, no, me dice, pero quiere aprender la hora. Entonces, bueno, estamos tratando de enseñarle, pero tampoco queremos enseñarle que después se aburra la escuela, ¿viste? Entonces... es complicado, es complicado. Pero bueno, 17 grados 6 décimas de la ciudad de Paraná, cielo algo nublado en la capital. Hay una leve llovizna.
3: Como una garúa, algo así.
4: Hay una garúa muy finita en la capital provincial. La calzada está mojada, circulen con cuidado. Ojo, circulen con cuidado. Nos vamos a Concordia, 17 grados. En Concepción del Uruguay, 16 grados. Hay alertas, 3 alertas distintas. Una por cada ciudad. En Paraná hay una alerta amarilla por tormentas. En Concordia hay una alerta amarilla, pero por vientos. Y en Concepción del Uruguay hay una alerta naranja por lluvias.
3: Esa es peor, ¿no?
4: Hoy todo indica va a llover. Porque las probabilidades de que caigan precipitaciones en la provincia son muy altas. Especialmente luego del mediodía. Así que estén atentos y atentas. Porque puede haber desde un chaparrón pasajero hasta una tormenta. Anden con cuidado, vayan con paraguas. Y si no tienen que salir, no salgan, quédense en sus casas y escuchen Cariseca.
3: Una pavada de lo que voy a preguntar, se cae Maduro, para que quede claro nomás. Ese sí es el mío que tocaste primero. El naranja es muchísimo peor que el amarillo. Es una vida lo que te preguntando.
4: El naranja es mucho peor que el amarillo.
3: Sí, y me imagino que por viene el rojo.
4: Son tormentas más severas.
3: Amarilla, naranja y rojo.
4: Amarillo, naranja y rojo. Sí, después te voy a estar contando con detalle, pero los 17 departamentos de la provincia están bajo alerta por tormentas. De ellos, 7 están bajo alerta naranja y 10 están bajo alerta amarilla. ¿Sí? Así que prepárense porque todo indica hoy sí van a llegar la lluvia. ¿Viste que amagó? Bueno, hoy... parece que definitivamente llueve en la provincia de Entre Ríos, así que estén atentos y atentas, porque vamos a, en un ratito nada más, contarles qué va a pasar hoy y qué va a pasar el fin de semana. Hace varios días, hasta ayer no había salido el sol, ayer salimos todos a hacer la fotosíntesis, viste que salió
3: totalmente,
4: el sol y salimos todos al patio.
3: Uy, sí, corriendo a dejar el tender,
4: sí.
3: o tender la ropa lo más cerca posible
4: nosotros
3: del sol.
4: Nosotros hicimos todo ayer, aprovechamos, lavamos ropa, lavamos zapatillas, sí. todo hice ayer, todo.
3: casi lavo el auto, pero dije, no, pará.
4: Sí, me claro, toca cada la moto, lavé la moto y no lavé el auto. El auto lo iba a lavar.
3: No, pero vos
4: lo
3: lavás seguido, yo lo lavo cada 6 meses o, más, o lo llevo a lavar cada 6 meses.
4: Cada 2 semanas, antes lo lavaba cada uno, pero bueno.
3: ¿En serio?
4: Me dijeron, no, sí, nada. Yo me subo al auto y ya el auto tiene, viste la tierrita esa que cuando pisás haces...
3: Oh, no, estás re loco.
4: Eso ya...
3: Estás re loco.
4: Entonces, capaz que no lo limpio, pero sí le limpio las alfombras. O sea, trato de sacudirle un poco las alfombras y eso, sí.
3: No, sé. El otro extremo soy yo. No.
4: Está bien, viste que cada uno hace con... Viste que hay gente que no lava el auto. Mi viejo, por ejemplo, es un tipo que casi ni lava el auto.
3: Yo tampoco.
4: Tampoco lo usa. Tampoco.
3: No, pero yo no lavo el auto.
4: Es jubilado, así que te imaginas que llena un tanque. Jubilado nacional. Así que llena un tanque.
3: Pobre.
4: Claro. Y lo estira 3 meses.
3: ¿Jubilado nacional?
4: Claro.
3: Pobre.
4: Y alquila, imagínate.
3: Ah,
4: sí, sí.
3: Casi indigente.
4: No, sí, sí, sí.
3: ¿Estás mal con la tos?
4: Más o menos un poquito.
3: Aquí estoy viendo.
4: Igual, tipo como mi viejo ya vivieron. Él te dice, viste, cuando vos le decís, estamos en crisis, te mira y te dice, ¿sabés todas las que viví, nene, querido?
3: Sí,
4: ¿cómo
3: bueno.
4: Vamos a pasar?
3: Sí. Bueno, pero una forma de pobre, de tratar de paliar la situación.
4: Obvio, sí,
3: ¿qué
4: vale.
3: va a decir?
4: Sí, más vale.
3: ¿Qué va a decir? Ahora que yo tengo que estar comiendo arroz todo el día y no puedo invitarlo a comer un asado a mi familia, ponele.
4: Sí, sí, claro.
3: Saben que ustedes son numerosos, invitar a ustedes.
4: Sí, siempre fue caro hacer asado en casa.
3: Y sí.
4: Sí, siempre cuenta la anécdota que mi viejo, yo le decía a papi, ¿podemos comer asado? Entonces mi papá decía, escuchá, cuando yo con el aguinaldo, vamos a comprar asado, me decía mi viejo. ¿No?
3: Claro.
4: Entonces, una vuelta nos encontramos con alguien en la calle. Entonces dice, bueno, sí, viste, típico, esta típica. Bueno, dale, escuchá, después organizamos y nos juntamos como un asado. Sí, hacemos un asado, qué sé yo, tira uno, viste. Entonces yo intervine y dije, mi papá hace asado cuando cobra la guinada.
3: Ah, claro. O sea, 2 veces al año.
4: Que mi viejo me miraba y...
3: Claro, no, que no se note tanto.
4: Claro, no, nene, no claro. Se note tanto, digamos, que somos.
3: Bueno, escuchá, puede ser, yo nunca en mi vida aposté ni voy a hacerlo.
4: Sí, ajá.
3: Porque aparte soy un escéptico, así que medio difícil. Ahora, ¿puede ser que el Kini sortee dólares?
4: 3 millones de dólares limpios.
3: ¿Pero por
4: de
3: qué?
4: Impuestos.
3: ¿Por qué en dólares? No sé. Es un buen gancho.
4: Es un buen gancho.
3: Es un buen gancho.
4: Es un buen gancho.
3: ¿Cómo 3 millones libre de impuestos? ¿Y si lo ganás, que no le paga a nadie?
4: No, 3 millones, te dan 3 palos, sí, pum, 3 palos verdes.
3: Y si después tengo que ir al fisco.
4: ¿Eh?
3: ¿Dice 3 millones libre de impuestos?
4: Y ahora con la inocencia fiscal, ya está. Le decía a Toto que te lo ganaste en el Kini.
3: Escuchame un cachito, pero pará.
4: Vos querés jugar, ya te dieron ganas.
3: No, tenés una posibilidad, no sé cuántos millones. Si fuese.
4: Pero ¿y si lo ganás?
3: Y si fuese 1 en 10, no juego, imagínate.
4: ¿Pero y si lo ganás?
3: Si fuese 1 en 5, no juego. Y si fuese 1 en 2, tampoco podría perder.
4: Pero no seas tan tonto, puede ser.
3: ¿Qué
4: no
3: iba? ¿Vos vas a jugar?
4: ¿Eh?
3: ¿Vos vas a jugar?
4: No sé. Nunca jugué yo. Nunca jugué. 9 de agosto del 2026. Se va a jugar. Ya que está ese chivo, digamos, ¿no?
3: Claro, ¿de dónde?
4: 3 millones de dólares libre de impuestos. Enero ya...
3: ¿Cuánto sale? 7.000 pesos. ¿Eso es caro?
4: No es tan caro. O sea, te va a ganar 3 palos verdes.
3: ¿La boleta es caro? 7.000 pesos. No tengo ni idea, de verdad pregunto. Sale 4.000 la común y cuesta 7 esta.
4: Claro, porque la boleta sale más cara cuanta más chance vos tenés de ganar, digamos. Vos tenés todos los sorteos, digamos. La boleta más barata es la que vos tenés menos chance de ganar.
3: Le voy a preguntar a la inteligencia artificial. ¿Cuántas posibilidades?
4: Y es que no te vas a ver decir, de va a depender, pero es que va a depender de la cantidad de apostadores que haya. Si hay 2 apostadores, vas a tener el 50% de posibilidad.
3: No, pero primero tenés que ganar. Dice, tus posibilidades de ganar el primer premio del Kini 6 son, en una boleta, son de 1 en 8.145.060.
4: Inchequeable.
3: Aproximadamente el 0,00012%.
4: Bueno, no está tan lejos, no está tan lejos.
3: Y qué sé yo, soy de esos que va a jugar a la lotería y saca una letra.
4: Igual hago una aclaración, son 3 millones de dólares limpios de impuestos, pero te los pagan en pesos. Te los pagan, lo vas a cobrar en
3: pesos.
4: ¿Pero
3: por qué no estás libre de impuestos? ¿No podés evadir los impuestos?
4: Bueno.
3: Ahora todo, hasta oficialmente evadir impuestos, ¿no podés evadir impuestos?
4: Está libre de impuestos. Yo te digo lo que dice el no mates al mensajero.
3: Ahora es reto. Ahora yo no juego.
4: Tentadores.
3: Yo no juego. Oh, 3 millones de dólares. Como que te solucionan algunas cuestiones.
4: Qué tentador. Son más o menos 130 mil millones de dólares.
3: Nah, qué sé yo, Catrina.
4: Tendríamos que sacar la cuenta, pero
3: No chanchada.
4: Vamos a. Podemos sacar la cuenta rápidamente.
3: Hasta para Adorni es mucha plata.
4: Sí, llamó a Adorni y dijo que era un montón. Capaz sí. Que. 1.500 por 3 millones. 3 millones serían 6 ceros, 1, 2, 3. Estamos tan poco acostumbrados a estos números, sí. Chicos, disculpen, esto es radio en vivo.
3: ¿Cuánto sea? ¿Mil millones? ¿Cuánto?
4: 1.500 por 3, 1, 2, 3, 1, 2, 3.
5: Uno puede flotar en tanto y en cuanto tenga su economía sana.
4: Es que en realidad es eso.
3: Claro.
4: Son 400, para 1, 2, 3, 4, 5, 6, 7, 0, 450 millones de pesos.
3: No, 450 mil.
4: No. 1.500 por 3 millones, dice yo. 3 millones me da 450 mil. No sé, chicos, ya estoy perdido.
3: Bueno, no sé, nos presentamos y te contamos. Por suerte no vamos a hacer números. Te contamos de qué venimos.
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0: 6 de la mañana, 53 minutos, arrancamos con informaciones en pocas líneas que vamos a ampliar en el transcurso del programa. Antes, principales datos del tiempo en la provincia de Entre Ríos.
1: En la ciudad de Paraná, 17 grados 6 décimas, en Concordia 17 grados, en Concepción del Uruguay 16 grados.
0: Al ver algunos medios, pareciera ser que no existe una crisis en la provincia de Entre Ríos, pero basta rascar muy poquito, preguntarle a un director de escuela, a alguien que maneja un merendero, irse a un barrio para darse cuenta que hay gente que la pasa mal. Hay pibes que no les alcanza para comer, que no tienen para comer ni para la copa de leche. En ese contexto, donde los comedores de los establecimientos son fundamentales para, entre otras cosas, la copa de leche, el gobierno decide, una polémica decisión, privatizar la compra de los alimentos. Dobla el presupuesto en tiempos donde no hay plata, dobla el presupuesto y a una empresa porteña, a la cual ni siquiera le exige que compre local, le pide que compre los alimentos. Vamos a estar hablando con directores. Nosotros vamos a meternos ahí con esos directores, que te cuentan de primera mano además cómo está esa situación, esa realidad. ¿Qué pasa con ese pibe que llega a la escuela cagado de hambre y tiene que tratar de que estudie mientras no tiene para comer? Bueno, nos metemos en ese tema en un ratito.
1: ¿Algún dirigente dijo alguna vez acá en Cara y Seca que el programa de Javier Milei incluía una peruanización de la economía argentina? Lejos de tener la intención de ser discriminador o de apuntar contra Perú, que además es un país con el que nos llevamos muy bien.
0: Sí, sí.
1: Hablaba puntualmente
0: de los pocos que nos quiere.
1: Sí, sí, de los pocos que nos defienden.
0: Sí, sí, sí.
1: Hay que decir que se refería puntualmente este dirigente a una política económica en la que generalmente tiene más poder el que conduce el Banco Central que el que es electo presidente de la Nación. Ayer, la cadena nacional de Javier Milei se orientó en ese sentido. La reforma de la Carta Orgánica propuesta por el presidente bajo 5 premisas tiene como una de ellas la casi imposible tarea ahora de remover al presidente de la entidad monetaria. Y no hay política social, cultural, educativa, si no hay política económica que acompañe.
0: Sí, más que nada porque hay una política financiera que tiene que ir de la mano de la política financiera que lleva adelante el gobierno de turno.
1: Bueno, ahora va a haber más impedimentos para remover al titular del Banco Central. Este como uno de los puntos centrales.
0: Ahora, pero el que quedaría fue el que... pero el que quedaría el que pone el gobierno.
1: Claro.
0: O sea, queda el de Milei.
1: Queda el mío.
0: El mío y ese
1: que no lo pueden remover.
0: O sea, no es que vos decís, vamos a votar uno.
1: Ah, claro.
0: Que quedará uno.
1: No es borrón y cuenta nueva.
0: No, queda el mío.
1: Claro.
0: Y viene otro gobierno y queda el mío.
1: Queda el mío a menos que con bastante dificultad lo puedan remover, porque ahora habrá más obstáculos para que sea removido el presidente del Banco Central de la República Argentina. El que iba a quemar además, Milei, ¿te acordás que le iba a quemar
0: el
1: Banco Central?
0: Sí,
1: lo vamos a reformar.
0: Y el que está ahora es uno del equipo de Toto Caputo, de la JP Morgan, digo, para que se entienda, no es que estamos hablando de gente que va a decir, no, pero escuchá, tiene...
1: Son los que tienen la vaca atada, digamos, son los tipos de círculo rojo, ¿sí? Bueno, todo esto como parte de lo que fue la cadena nacional de Javier Milei, donde además anunció un grillete fiscal, lo escuchábamos en los títulos. ¿Qué es esto del grillete fiscal? Lisa y llanamente, una amenaza encubierta hacia el Congreso de la Nación. Lo vamos a charlar en un ratito nada más. Hubo cadena nacional del presidente Javier Milei y será parte del menú en Cara y Seca.
0: Pareciera ser que terminó la discusión, porque ya fue aprobada en la legislatura, en la Cámara Baja, la reforma previsional. Esta que promulgó, mejor dicho, que promovió el gobierno de Rogelio Frigerio y que establece una serie de modificaciones que ajustan activos y a pasivos para combatir, aseguran, el déficit que tiene la caja. Ahora, aseguran desde distintos ámbitos que no terminó acá el debate, que vienen ahora juicios que pueden ser muy dañosos para el Estado, juicios particulares de personas particulares que litigan por lo que creen son derechos vulnerados particulares, pero también derechos colectivos que pueden ser reclamados de esa forma. Bueno, vamos a estar metiéndonos en esta etapa que podría venirse ahora a propósito del sistema jubilatorio en la provincia de Entre Ríos.
1: ¿Qué pasará con las elecciones primarias abiertas, simultáneas y obligatorias? ¿Habrá o no habrá paso en la provincia el año que viene? Bueno, es parte del debate que se da por estos días en los pasillos de la legislatura. Hay un proyecto presentado al respecto de un diputado que me dijeron que en realidad no iba a acompañar tanto la reforma previsional, pero que hubo un llamadito de Buenos Aires. Lo peinaron un poco. lo peinaron un poco a un dirigente libertario.
0: ¿Pero entrerriano?
1: Entrerriano, sí, claro. Primera línea del partido Violeta.
0: Ah, mirá.
1: A mí me contaron que hubo un llamadito de Buenos Aires tipo, no hagas pavadas, no te metas en ¿viste? No, dale. Voy a acompañar la reforma previsional que la necesita el gobierno provincial. ¿Sí? En un ratito te cuento, porque el debate que se viene ahora es las primarias abiertas simultáneas obligatorias. ¿Iremos o no iremos a votar el año que viene? En elecciones de dobladas, todo indica, en las PASO. Te lo contamos en un ratito en Careseca.
0: Boca finalmente ganó su partido contra O'Higgins, pero sufriendo en rigor. Ganó de local, perdió de visitante y en el desempate por penales ganó.
1: A veces se gana perdiendo y se pierde ganando, claro. Como nos enseñó un dirigente.
0: Claro, bueno, por eso digo, ganó el mano a mano.
1: Qué buena frase.
0: Sí, una truchada. Bueno, basta de facula, Iba. Hablando de deportes, entre otras cosas también Patronato, más urgido de puntos que nunca, allá abajo de la tabla, en la zona de descenso, mientras una crisis económica golpea al club. Por supuesto también Agenda Cultural con Valentina Schifflein, buena música, vinilos de Scatini y en operación técnica puesta en el aire el negro Claudio Herrera. Acompáñanos, vamos juntos por las radios de Lunar y una importante red de radios haciendo Cara y Seca.
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0: 7 de la mañana, 4 minutos.
1: 17 grados, 6 décimas la temperatura en Paraná, 17 grados en Concordia, 16 grados en Concepción del Uruguay.
0: Sturzenegger dijo que hay que bajar el gasto público para favorecer al sector privado. Según el ministro de Desregulación, la reducción permite que los empresarios no financien algo que no sirve para nada. Lo expresó en Paraná, donde expuso en el foro del Consejo Empresario.
2: Poco enfatizado que cuando uno reduce el gasto público, como cada peso que gasta el Estado alguien lo paga, cuando vos bajás un gasto de gasto público es un peso menos que le pedís al sector privado que financie. Si vos estás pidiendo al sector privado que te financie algo que no sirve para nada...

0: Esto es una pérdida para la sociedad, ¿no? Entonces, por eso el presidente Javier Milei en su primer año bajó el gasto público 30%, 5 puntos del PBI. ¿Y por qué la economía creció 6%? Porque fueron 5 puntos del PBI que uno le devolvió al sector privado. No necesitaba financiar ese gasto público. ¿Cuál fue el impuesto más importante que pudimos bajar al bajar esos 5 puntos del PBI? El impuesto inflacionario, porque 2 puntos y medio del PBI se financiaban con emisión monetaria.
1: Comerciantes de Paraná buscan una salida a la crisis con miércoles de paseo. El programa propone que los negocios del microcentro realicen ofertas especiales cada miércoles del mes para motorizar las ventas. Dio detalles del plan Marcelo Ruggeri, gerente de un local en la peatonal y dirigente de la Cámara de Comerciantes del microcentro.
2: Es convocar a la gente de la ciudad y de aledaños también, en la medida que se pueda, a volver a tomar a la peatonal como un paseo, que es lo que siempre fue, un paseo comercial, pero además agregarle atractivos. En este caso es el acompañamiento de la municipalidad con distintos entretenimientos que va a haber a la tarde, y además con hacer la diferencia hoy con respecto a los beneficios que se le ofrece a los clientes.
3: Entre Ríos, reforma previsional, no compartimos el ajuste y la vulneración de derechos. Lo afirmó la jefa del bloque de diputados, Laura Estrata. La legisladora dijo además que el sistema no está en emergencia. Los números oficiales no muestran una crisis.
4: Con la certeza de que hay otros caminos posibles para sostener el sistema previsional. Argumentamos también que el déficit es un problema que nosotros tenemos que atender, pero no una catástrofe como el gobierno intenta presentar, y que eso habilita a legislar en emergencia, a impactar y reducir salarios, a modificar los derechos previsionales, a impactar negativamente en los municipios. Digamos, no compartimos la lógica del ajuste y la de la vulneración de derechos, sino de pensar en cómo logramos la sostenibilidad del sistema.
1: Independiente le ganó a Newell's y tiene puntaje ideal en el torneo clausura. El rojo se impuso por 1-0 en el Libertadores de América con gol de Santiago Montiel a los 41 minutos. De esa manera suma 6 puntos sobre 6 jugados en el actual torneo doméstico.
5: La saca para el Colo Ramírez, lo corta Fedorco. Se quedó con esa pelota y soltó Pérez Cursi. Domina Pérez Cursi, abrió para Fedorco, mete el centro, hay un desvío, la pelota le queda a Montiel. ¡Gol!

0: gol de Independiente. Siempre son golazo, Montiel. ¡Qué gol hizo Santiago! ¡Terrible bomba de derecha! ¡La menos hábil! ¡Cómo juega el 7! ¡Qué cosa de locos! ¡Gana el rojo! ¡En Avellaneda! 1-0 y ante Newell's.
1: Con la derecha, ¿eh? Eso es lo que sorprende. No se acomodó para su pierna más hábil. Mucho de Fedorco tiene el gol. Fedorco para mí me parece el mejor de Independiente hasta aquí, porque recupera, va a buscar, mete el centro, le queda el rebote y golazo, ¿eh? Para hacerle un gol a Reinati tiene que ser así, al ángulo.
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0: 7 de la mañana, 11 minutos, amigos y amigas. Acá estamos haciendo Cariseca por las tres radios de Luner en Paraná, Concordia y Concepción del Uruguay, y además una importante red de radios en toda la provincia de Entre Ríos. Otra vez un espantoso día, bien feo, está húmedo, hay baja presión, ahora no llovizna, pero hace un rato lo hacía. Pareciera ser que, no sé si en cualquier momento, pero que hoy en algún momento va a llover. Juanpi, actualicemos si te parece los datos del tiempo.
1: Como no, la ciudad de Paraná a esta hora de la mañana y 18 grados 2 décimas, el cielo está parcialmente nublado. Hay alerta por lluvias en la capital y alrededores, ¿eh? La humedad es alta, 94%, la presión es baja, 997 hectopascales, sopla viento de noreste a 15 kilómetros por hora y la máxima prevista para hoy es de 28 grados. Atención, probabilidad de tormentas aisladas para todo el día, especialmente hacia la tarde-noche de este viernes. Entre la mañana y la tarde del 10 al 40% puede haber alguna llovizna. Hacia la noche, 100% de probabilidad de tormentas fuertes en Paraná y el área metropolitana.
0: ¿100?
1: Todas las posibilidades. O sea, altas chances también de que siga lloviendo mañana a la mañana en la capital y el área metropolitana, con hasta 70% de probabilidad de tormentas fuertes. El clima comenzaría a mejorar a partir del mediodía de este sábado. Y el domingo habría cielo mayormente nublado y sin lluvias. Las máximas de este fin de semana van a rondar los 20 grados. ¿Nos vamos a Concordia?
0: Dale.
1: En la capital del Citrus, 18 grados 2 décimas, cielo mayormente nublado y en alerta por vientos, no por lluvia, por vientos, en la zona de Concordia. 90% de la humedad, 1.6 la presión, viento del noreste, máxima de 28 grados, hay probabilidad de tormentas aisladas para la mañana. El clima mejoraría luego del mediodía, pero vuelven las posibilidades de chaparrones hacia la noche, en la previa de un sábado que con máxima de 21 tendrá inestabilidades toda la jornada. El clima mejora definitivamente el domingo con máxima de 20 y cielo mayormente nublado sin lluvias. Cerramos en Concepción del Uruguay. En la histórica alerta naranja por tormentas, 16 grados la temperatura, cielo ligeramente nublado ahora, 92% la humedad, 1.6 la presión, viento del noreste, máxima de 24 para hoy, con probabilidad de tormentas fuertes para todo el día. Mañana mínima de 14, máxima de 20, lluvias hasta el mediodía. El domingo mínima de 9, máxima de 19, cielo mayormente nublado. No está previsto que llueva en la histórica tampoco el próximo domingo, donde la temperatura, como te contaba, y si no te lo contaba, te lo cuento ahora, va a ser de 19 grados, de acuerdo a datos proporcionados por el Servicio Meteorológico Nacional.

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0: Vamos a meternos en este decreto que firmó el presidente Javier Milei, un decreto de necesidad y urgencia, que modifica la ley de migraciones y plantea una serie de restricciones hacia los migrantes en la Argentina, que establece motivos y razones para que puedan ser expulsados en el caso de, por ejemplo, proferir algún tipo de discurso de odio. Es importante entender motivos y razones, entender o tratar de buscarlas, digo, porque si no, no se termina de comprender por qué un decreto de estas características, que claramente es inconstitucional y contradice cuestiones muy elementales que establece nuestra propia Carta Magna, un país que siempre ha sabido abrir las puertas a aquellos que hayan querido vivir en este territorio. De hecho, así lo establece taxativamente nuestra propia Constitución. Vamos a meternos, decía, en este decreto, que básicamente también dicen los especialistas, es una norma que si se la aplicaran a Javier Milei, por ejemplo, en países como Brasil, a donde él ha ido a insultar al propio presidente, lo deberían echar. Es decir, el decreto que Milei firma, modificando la ley de migraciones, de haber estado vigente en países como Brasil, debieran haberlo echado al propio Milei. Porque lo que está previendo es discursos de odio como los que él mismo profiere. Lo que uno entiende que hay detrás de esto, el objetivo, es morigerar un poco, cambiar un poco esa imagen antipatria que bien ganada tiene Javier Milei. Hay una ley de tierras que intenta modificar el presidente de la Argentina para favorecer la venta del territorio nacional a extranjeros. Esto va a volver a discutirse en los primeros días de agosto nuevamente, después que no haya alcanzado el quórum necesario en la Cámara Alta, justo después del partido contra los ingleses en el Mundial, un hecho importante, que hizo que, todos entienden, algunos que iban a acompañar finalmente no lo terminaran haciendo. Pero digo, hay una serie de medidas que ha llevado adelante el gobierno de Javier Milei que uno entiende pueden fácilmente catalogarlo como el antipatria o el vendepatria. En ese sentido me parece que habría que ir leyendo este decreto que modifica la ley de migraciones en la República Argentina. Algunos detalles más, Juanpi, de qué intenta hacer el gobierno y qué dice el decreto, si te parece.
1: Claro, un decreto que es peligroso por varios motivos, Juan Pablo. Primero, porque no está bien claro qué es lo que penaliza. Segundo, porque lo que supuestamente penaliza ya está penalizado. Y tercero, porque algunos advierten que de ninguna manera lo que se está haciendo es constitucional, porque no se puede, a través de un decreto de necesidad y urgencia, modificar no solo una ley, sino que además las competencias de un organismo. La Dirección de Migraciones no está, no tiene la competencia, no es competencia, no tiene la potestad, no es tarea de la Dirección de Migraciones analizar los mensajes de las personas que entran al país. Eso es potestad del Poder Judicial. En Argentina ya existe una ley antidiscriminatoria. Saquemos de lado la paradoja de que este gobierno fue el que eliminó el INADI. Lo eliminó, lo erradicó, lo cerró, le bajó la persiana, le puso el candado al Instituto Nacional contra la Discriminación. Ahora, a través de un decreto de necesidad y urgencia, y da la sensación que, como vos bien decías, Juan Pablo, un poco más para congraciarse con una población que empieza a darse cuenta de que esta figura de vendepatria, de entreguista, amigo incondicional de Estados Unidos, que siempre sabemos lo que significa, que criticó además a la selección argentina por la bandera de Malvinas, que ha criticado en más de una ocasión a nuestro país, o que incluso llegó a decir que era admirador de Margaret Thatcher, con todo lo que eso significa, le está jugando en contra al presidente. Y da la sensación de que para congraciarse con una población que empieza a darse cuenta del perfil que tiene el jefe de Estado, saca este DNU, que en la práctica es muy difícil de llevar adelante, pero que además, de nuevo, choca contra una ley que ya existe, que es la ley antidiscriminatoria, pero que atentaría también, de acuerdo a los especialistas, contra la libertad de expresión.
0: Ahora, vos fíjate, ¿cómo lo aplicarías? Porque vos decís, este DNU permite rechazar el ingreso de ciertas personas, pero ¿a quién rechazarías? A personas que tengan conocidas, digamos. Porque si no, ¿cómo conoces que tienen discursos de odio?
1: Pero además, ¿cómo calificás un discurso de odio?
0: Pero ¿cuál es
1: el criterio? ¿Tienes que decir una mala palabra?
0: No, pero ponele, pero seguime la idea. Sí. ¿Cómo, a quién echás antes de que entre al país? Si uno sabe que al revisar las redes sociales, se supone que para figuras como la del propio Milei. O sea, la figura del propio Milei yendo a España,
1: por ejemplo,
0: o yendo a Brasil, que vos previamente, por parte por la investidura y por su grado de conocimiento, sabés lo que piensa y lo que dice. Entonces tiene un discurso de odio. Porque ¿cómo hace para rechazar el ingreso de alguien o cancelarle la residencia? Esto ya es muy preocupante. ¿Cómo le cancelas la residencia? ¿Le revisas las redes?
1: Claro. Tenemos que decir que nosotros acá en Cara y Seca hemos condenado y condenamos los mensajes de odio, desde ya.
0: No, bueno, sí, no olvidar.
1: Nadie está a favor de los mensajes de odio. Lo que estamos diciendo es, primero, ya existe una ley que penaliza este tipo de acciones. Ya existe una ley antidiscriminatoria en la República Argentina, ¿sí? Ya existen personas que se encargan de aplicar esa ley, que es el Poder Judicial. Sí. Quienes aplican la ley es el Poder Judicial. El Poder Ejecutivo, en todo caso, tiene que hacer una denuncia. Le corresponde ir a la justicia y decirle al juez, señor, esta persona incumplió con la ley antidiscriminatoria. Pero además, no es competencia de la Dirección de Migraciones prohibirle el ingreso a alguien, o en todo caso sí, pero por cuestiones más administrativas, no por una cuestión de forma, no por una cuestión de que, vos puteaste a la selección, ponele, ¿no? Vos puteaste a Messi, así que vos no vas a entrar. Es un caso muy, muy exagerado para que se entienda, probablemente no suceda. De hecho, el gobierno ya salió a aclarar que esto no va a ser una cacería de extranjeros. Cuando vos tenés que empezar a aclarar lo que pusiste en una ley, es porque la ley ya viene medio floja
0: claro,
1: de papel.
0: Pero es importante, volvimos una y otra vez, lo dije yo, volviste vos, porque el punto es clave. El gobierno no trabaja por la necesidad de la norma, no hace un decreto de necesidad y urgencia porque hay, no sé, olas de migrantes que vienen a romper toda Argentina.
1: Y nadie está quemando cubierta por el que está puteando
0: no,
1: Argentina. Fue, estamos
0: no, solamente es una cuestión de marketing. Solamente para una cuestión de marketing, para romper esa imagen que bien se ganó de antipatria.
1: Tenemos un audio de Pablo Manili, es abogado constitucionalista y profesor en Derecho Constitucional de la República Argentina, hablando de esta medida en el marco de una entrevista con un medio nacional. Mirá cómo será de polémica la iniciativa, que hasta los periodistas que uno dice nunca critican al gobierno están en contra de esta norma. Mirá.
0: A ver.
2: Es un maquillaje raro, tratando de mostrar un poco de patriotismo en momentos en que el patriotismo me parece que habría que demostrarlo en otros aspectos, ¿no es cierto? Vamos por partes. Las manifestaciones de odio siempre fueron delito. O sea, ya están tipificadas. Y el hecho de expulsar a un extranjero por cometer delitos también está en una ley. Claro. Es decir, desde ese punto de vista este decreto no agrega nada. Por eso digo, me parece más un alarde de patriotismo o de chauvinismo que una incorporación de nuevas normas a nuestro derecho.
1: Ahí estaba, el que hablaba de fondo, que estaba por repreguntar, sí, era Luis Novarecio. Novarecio criticó la ley. Digo, ya, si te critica Novarecio la ley, está bien, Novarecio no está a la altura de otros que hemos visto que ya defienden cualquier cosa, como Majul diciendo que no tenés que darte un gustito si tenés
0: claro, sí.
1: No llega a ese extremo.
0: No es tanto.
1: No es tanto, pero digo, Novarecio criticó el DNU y dijo que era maquillaje, como decía el abogado constitucionalista también, Pablo Manili, abogado constitucionalista y doctor en Derecho y docente en Derecho Constitucional. ¿Sí? Un maquillaje, dijo, buscando algo de patriotismo en un momento en el que la figura de Milei justamente no goza de gran popularidad por una serie de factores, ¿sí? Que uno podría atribuírselo como primera medida a la crisis económica que existe, que es tal y que la vemos y la padecemos todos los días, por un lado. Por otro lado, por los recientes escándalos adentro de su gabinete, algo que intentó llevar hasta el límite, y de hecho lo llevó hasta el límite, cuando no pudo más, lo tuvo que sacar a Dorni como jefe de gabinete y ponerlo a Santilli. Eso le trajo un poco más de paz adentro, puertas adentro de Casa Rosada, pero la imagen de un jefe de gabinete que atentó una y otra vez contra el mensaje del propio gobierno nacional estuvo y está. Y por otro lado, esta idea de que es un entreguista, de que está congraciándose con Estados Unidos y con Israel constantemente a través de determinadas acciones que podrían llevar a que intereses extranjeros tengan aún más injerencia de la que ya tienen históricamente han tenido en nuestro país.
0: No te olvides, cuando citamos muchos casos, no te olvides que en este momento ya empezó a trabajar una empresa israelí en las Malvinas. Mirá que hemos bancado a Israel, digo, bancado como país. El propio Javier Milei ha bancado a Israel casi a la par geopolítica, no con el envío de armas, pero sí desde el punto de vista geopolítico y en ámbitos claves, a Israel. Sin embargo, no aparecen los enojos, no aparecen los pedidos de explicaciones, no aparecen las protestas por la instalación de una planta. No es una planta, es una plataforma petrolífera en territorio de Malvinas de una empresa israelí. Es un elemento más que se suma a esta imagen que está bien construida de un Javier Milei que es antipatria, que prefiere estar en los Estados Unidos que en Entre Ríos. En Entre Ríos vino desde que es presidente una vez y en campaña. Y Estados Unidos lleva, no sé, 17 veces. O sea, ha visitado Estados Unidos mucho más veces que el resto de todas las provincias del país juntas. Digo, hay una imagen sí, antipatria sí, sí. Que está bien ganada.
1: Sí, sí, sí. A eso y el gobierno empieza a tomar nota de ello, ¿eh? Especialmente le cayó muy mal a gran parte de la población. Es imposible medirlo, o en todo caso mensurarlo. Las críticas a la selección argentina, después de la bandera de Malvinas, por ejemplo, ¿sí? Que de igual modo no deja de ser la opinión del presidente y hay que respetarla como tal. Bueno, ahora este DNU es ampliamente criticado, es polémico y algunos creen que casi de difícil aplicación. Es casi diríamos letra muerta la propia iniciativa. Veremos qué es lo que sucede. Por lo pronto ha generado polémica y rechazo de aquellos que son especialistas en derecho constitucional.
0: Hablamos después de la pausa de la decisión del gobierno de Rogelio Frigerio de privatizar la compra de alimentos en los comedores escolares en la provincia de Entre Ríos, que ha generado muchísimo enojo, y lo vamos a charlar con uno de esos directores, o una de esas directores, en este caso de Concordia, que además va a contar la realidad de muchos entrerrianos, de muchos pibes que van a la escuela con hambre. No está muy conversado este tema en los medios, nosotros sí lo vamos a hablar acá. Gracias, Juanpi.
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1: Del tema venimos hablando. El gobierno provincial decidió privatizar la compra de alimentos para los comedores escolares en la provincia de Entre Ríos. La polémica se agranda porque además decidió que quien realice ese laburo sea una empresa porteña. Y se agranda aún más porque duplica el presupuesto para la compra de alimentos. ¿Qué pasa en las escuelas? A veces pareciera ser que discutimos allá arriba, en la superestructura, y nos olvidamos de lo que está pasando abajo. Y nos olvidamos que los que pueden padecer las políticas a veces inadecuadas de los gobiernos son los pibes. Los pibes que a veces no les alcanza para comer, que no tienen para una copa de leche. Bueno, vamos a meternos en una escuela. En una escuela de Concordia. Vamos a hablar con la rectora de la escuela secundaria 22 Mariano Moreno, de la capital del Citrus. La rectora se llama Marina Sánchez Kremer. Hola Marina, ¿cómo estás? ¿Qué decís? Acá Juan Pablo Arias y equipo.
2: Hola Juan Pablo, hola a todos, hola al equipo de Cara y Seca. La verdad es una alegría conversar con ustedes.
1: No, nosotros te agradecemos a vos. Demasiado debes tener ahí atendiendo las necesidades de una escuela en estos tiempos y particularmente en Concordia con todas sus necesidades. Pero
2: sí, realmente.
1: Sí, ¿no? Debe ser mucho. Y aparte ustedes también, los docentes, con sus propias problemáticas. Pero arranquemos para ir entendiendo un poco la situación. Una escuela como la que vos dirigís, ustedes tienen una copa de leche, ¿no?
2: Sí. Nosotros contamos desde el año 2019 con este programa Copa de Leche Provincial. Y tanto la secundaria, que me toca a mí coordinar, y la primaria, porque compartimos edificio con primaria y nivel inicial.
1: Claro, entonces tienen ahí una copa de leche para chicos de la escuela primaria y la escuela secundaria.
2: Correcto, así es.
1: ¿Qué tan importante es la copa de leche para estos pibes?
2: Mira, Juan Pablo, yo lo defino en pocas palabras. Cuando me integré a la comunidad educativa de Mariano Moreno allá por el 2019, los lunes muchos de nuestros chicos se desmayaban. Y no era porque tuvieron alguna patología.
1: ¿Literalmente se desmayaban los pibes?
2: Sí. Teníamos chicos que se descomponían, que se desmayaban de hambre. Entonces, bueno, pedimos por favor en ese momento y inmediatamente se nos asignó el programa Copa de Leche Provincial. No todos, obviamente, pero tenemos un alto porcentaje de nuestros estudiantes que la única leche que van a tomar en el día es la que toman en la escuela. El único alimento fresco, si fruta, por ejemplo, es la que comen en la escuela. Entonces, esto que está sucediendo a nosotros nos pone más que en un estado de alerta, ¿no? Porque realmente sentimos que nos sentimos desamparados de algún modo. Nos amparan los medios de comunicación, porque nos dan voz, porque lo que es los estamentos gubernamentales, hay una sordera del otro lado ante esta injusticia, ante este descontento y el dolor en el corazón que nosotros sentimos porque le van a sacar de la boca a nuestros chicos los alimentos saludables.
1: Entiendo, ¿para qué me perdí ahí? Me perdí como algo en el medio. ¿Por qué le van a sacar la copa de leche?
2: En realidad cambia, no se la quitan, sino que al cambiar el sistema, ahora nosotros nos manejamos cada escuela con proveedores locales.
1: O sea, bien, vamos a arrancar de más atrás, así vamos comprendiendo bien la situación. Hoy ustedes, vos que en este caso sos la rectora de la escuela, tenés una partida, con esa partida compras en las proveedurías, en las despensas, supermercados locales, los alimentos que necesitas para darle la leche a los chicos. ¿Así sería?
2: Así es. Alimentos que están enmarcados en circulares y en normativas de comedores.
1: Claro, y además también son cosas frescas porque van ustedes a comprar en el momento.
2: Claro, sí, el pan, por ejemplo, tiene que ser comprado diario y obviamente que las supervisiones, porque desde comedores nosotros recibimos todas las semanas supervisiones, prácticamente todas las semanas, entonces ellos se aseguran de que nosotros el pan, la fruta, el queso que le damos,
1: eso te iba a preguntar,
2: sea fresco.
1: Claro, claro. O sea, antes de seguir avanzando, para terminar de entender entonces,
2: sí,
1: para conocer un poco más, ustedes a los chicos le dan un vaso de leche y es acompañada, sí, con un pedazo de pan, con una tostada,
2: una fruta. Son diferentes los menúes, sí. Ajá. Pero no, se nos pide que todos los días ellos reciban una ración de leche,
1: ajá,
2: no, una ración de pan, sí, pan fresco,
1: sí,
2: y también una ración de frutas.
1: Bien.
2: ¿Sí? Los chicos todos los días están recibiendo esto que yo te cuento, con una partida provincial que, bueno, después ustedes van a poder comprobar los datos, ¿no? Que hasta ahora, según lo que nosotros entendemos, son 22 mil millones de pesos para darles alimento a todos los chicos en esto que te digo, ¿no? Alimentos saludables, libres de octógonos. Sí hay chicos con dietas especiales, ¿no? Celíacos, se los tiene en cuenta.
1: Uh-huh.
2: Ahora este cambio que proponen a nivel gubernamental,
1: uh-huh,
2: rompe con todo esto. Vamos a ir desandando, pero yo quisiera decirte también,
1: sí,
2: que los rectores y directores no pertenecemos a comedores escolares. Nosotros somos... pertenecemos, sí, a educación.
1: Claro, ustedes son personal
2: de esto,
1: la escuela.
2: Esto es correcto. Nosotros esto lo hacemos ad honorem. ¿Sí? Todo esta gestión.
1: Bueno, parte de la justificación
2: de comedores,
1: del gobierno, uh-huh, por si alguien está enganchando ahora la charla, lo que hace el gobierno, sí, es contratar a una empresa privada, es decir, privatizar, uh-huh, este laburo, uh-huh, que hacen ustedes, los directivos de las escuelas, los trabajadores de las escuelas, y dárselo a una empresa privada, que además es porteña.
2: Bien, ahí yo te voy a hacer una corrección, Juan Pablo,
1: sí,
2: porque en realidad nuestro trabajo continúa, y más...
1: Claro, pero está bien por eso. Ahí
2: no
1: va, porque
2: es que,
1: lo que dice el gobierno,
2: que...
1: porque una de las justificaciones del gobierno, además,
2: sí,
1: de esto de las irregularidades, porque siempre está presente cada vez que se realiza una acción de estas características, es poner la irregularidad o la supuesta irregularidad como elemento necesario para cambiar o desterrar. Y el otro elemento,
2: claro,
1: es quitarle laburos a ustedes. Es decir, ahora los directivos no van a tener que realizar ese trabajo porque lo va a realizar una empresa, es parte de la justificación.
2: No
1: es cierto.
2: ¿No es cierto? No, porque en realidad administrativamente vamos a tener más trabajo, no menos. Sí, porque el trabajo administrativo de rendiciones y de tener que recibir en las escuelas, que bueno, las escuelas no tenemos la capacidad de edilicia, porque bueno, se nos está pidiendo que acopiemos acopiemos cajas de alimentos en polvo para que bueno, después se los demos a los chicos, pero bueno, si querés, vuelvo un poco a esto de este intento de criminalizar,
1: sí, claro,
2: y de destruir públicamente el honor, el buen nombre de los directivos. Como te decía, no es cierto que no recibimos controles. Las escuelas, la documentación institucional de todas las escuelas es pública, así que quienes quieran visitar y ver las rendiciones, de hecho, cada una de las rendiciones mensuales que se hace, tenemos que firmar los rectores acompañados de dos padres. O sea, las rendiciones también las firman las familias, dando fe de que sus hijos reciben a diario la copa de leche. Entonces, bueno, pensamos, y hablo en este momento por el cuerpo de rectores de secundaria de todo el departamento Concordia, quienes trabajamos en equipo, que bueno, si hay dificultades con algo, tal vez sean a nivel central, no aquí en la ciudad de Concordia, y si hay alguna dificultad con alguna escuela en particular, bueno, trabajar con esa escuela, no cambiar todo un sistema que está funcionando de 22 mil millones de pesos, pagar, o sea, el doble. Niegan, bueno, ojalá que nos dieran el doble de partida para alimentar mejor a los chicos.
1: Ahí ya voy a ese
2: no
1: punto.
2: Peor.
1: Ya voy a ese punto. Ya voy a ese punto del aumento de la partida y sin consecuencia mejorarán las raciones. Pero no quiero dejar pasar esto que estás diciendo, me parece importante. Ustedes niegan rotundamente que exista una situación que obliga al gobierno a cambiar el sistema porque detrás hay una red de corrupción. Porque se dice mucho esto. Cuando se justificó el ajuste a las universidades también se dijo que había nichos de corrupción. Y ha pasado una cantidad de sectores del Estado que funcionaban muy bien y que fueron destruidos por las políticas neoliberales, bajo el argumento o sopretexto de que había nidos de corrupción, nichos de corrupción o situaciones que ameritaban algún tipo de cambio en ese sentido. La situación no es cierta que ponga a los directivos, no ustedes, pero en líneas generales, no había en el medio situaciones donde se iba la plata, donde había actos de corrupción.
2: No, nos indigna y repudiamos absolutamente este intento, como te digo, de destruir públicamente el buen nombre de nuestro. Tal vez exista algún problema con alguno, yo la verdad lo desconozco, del equipo de rectores de secundaria, y te diría que es al revés, ¿sí? Que es al revés. En el caso particular, y conozco otros casos, la provincia mantiene deudas con nuestros proveedores, ¿sí? Porque una de otra de las ideas también, ¿no? Es esta situación de daño sociocomunitario, de tratar de romper este tejido social construido, estas redes construidas por las escuelas hace tantos años, porque los comerciantes no solamente son comerciantes, sino también son nuestros vecinos.
1: O sea, tengo un punto importante. Es decir, dejan de comprarle a los proveedores locales.
2: Correcto, exactamente. Al centralizar en una empresa que además es foránea, hay un daño profundo a este tejido social nuestro, propio, autóctono, digamos, porque como te decía, los comerciantes son comerciantes, es cierto, pero también son vecinos, también son papás de los alumnos que van a las escuelas públicas, son aliados estratégicos. Nosotros desde el Consejo de Educación estamos en el programa Escuela y Comunidad, en donde los comerciantes de nuestras ciudades nos acompañan, nos ayudan en la formación de nuestros estudiantes cuando los chicos llegan a tener pasantías, ¿no?
1: Marina, a ver, para ir avanzando y no quiero cerrar sin este punto que es importante. Dentro de esta decisión de privatizar el sistema de compras de alimentos para los comedores que decide la provincia, está el incremento del 100% de las partidas. A donde antes se gastaban 22 mil millones de pesos, ahora se van a gastar 44 mil millones de pesos. Voy a tratar de mirar con ojos positivos y alentadores, tratar de buscar el lado bueno. Esto supone, este incremento supone que va a ser mejor la ración, porque si yo tengo el doble de guita, el doble de dinero para una ración o para las raciones en general, uno puede entender también que serán mejores las comidas o los alimentos.
2: Absolutamente no.
1: Ah, no.
2: No, tenemos un retroceso nutricional que inclusive el Colegio de Nutricionistas de Entre Ríos, los he leído en los medios, se han pronunciado, porque nosotros tenemos, respetamos, digamos, la normativa de comedores, en donde por circulares, que todos los años nos reiteran, y ya te digo, hay todo el tiempo un sistema de control, no podemos darles a los chicos alimentos procesados. Sí, a nosotros se nos prohíbe, esa es la palabra, prohibido, claro, dar alimentos procesados, que es lo que van a recibir ahora. Y entonces no solamente hay un retroceso nutricional tremendo, ¿no?, sino también violar las normas y los derechos normativos argentinos, o sea, del país, se va a violar la ley de etiquetado frontal que prohíbe los alimentos como estos en instituciones educativas, la ley provincial de seguridad alimentaria escolar, 10.594, se viola absolutamente, va en contra de la ley nacional 27.118, que es la que prioriza a los pequeños productores locales respecto de las corporaciones monopólicas. Entonces, es todo lo contrario, ¿sí? Además de que no tiene en cuenta quiénes somos, la incapacidad edilicia que tenemos nosotros
1: para copiar.
2: Luchamos contra murciélagos, no hay fumigaciones, nos cuesta tremendamente que nos manden matafuegos, que nos actualicen las cargas de los matafuegos. La mayoría de las escuelas, y sigo hablando en nombre de mis colegas, no solamente mío, no tenemos las cocinas, las heladeras, los freezers, pertenecen a las escuelas, comprados por docentes o por cooperadoras escolares. O sea, tampoco recibimos inversión, no contamos, ni hablemos de gas natural.
1: Ni hablar. Te agradecemos muchísimo por el tiempo.
2: Disculpa la vehemencia, pero bueno.
1: Está bien, porque sabemos del compromiso.
2: Nos genera mucho coraje esto, ¿no?
1: Sí, te parece.
2: Y yo quisiera terminar con llevando un poquito a Mariano Moreno, que es el patrono de nuestra escuela y de tantas otras personas que lucharon por la libertad de nuestro país. Y él escribió en la Gaceta el 28 de octubre de 1810, fíjate lo que te voy a decir, que el pueblo no debe contentarse con que sus jefes obren bien, debe aspirar a que nunca puedan obrar mal. Nosotros realmente estamos viviendo en esto, esta situación, ¿no? Están atacando corporaciones foráneas, el circuito productivo provincial y local, ataca nuestra salud y educación integral, y realmente jamás el bienestar de nosotros, de la gente del pueblo, puede quedar a merced del lucro de unos pocos. Eso dijo Mariano Moreno en 1810.
1: Gracias, Mariano.
2: Y lo estamos viviendo otra vez. Gracias a ustedes por este momento, y estamos en comunicación. Cuando ustedes lo deseen así, podemos volver a conversar.
1: Gracias, fuiste muy amable, te dejamos un abrazo.
2: Un abrazo.
1: Que seas muy bien. Marina Sánchez Kremer es rectora de la Escuela Secundaria 22 Mariano Moreno de Concordia, contando la realidad. La verdad que cuesta un poco entender la medida de fuerza, la medida tomada por el gobierno provincial. Prometemos hablar con el director de comedores la semana próxima. En esta radio ya ha salido, no con nosotros, pero prometemos hablar la próxima semana para terminar de entender un poco más. Uno no quiere ser mal pensado, no tiene por qué ser mal pensado, pero aumentar al doble una partida presupuestaria, darle el trabajo a una empresa porteña, puede ser justificado a partir de algo que todavía no hemos terminado de conocer, de un escándalo de corrupción. Pero además, llama la atención, en tiempos donde el propio gobierno dice que no hay plata que permita que esos 44.000 millones de pesos, en vez de quedar en comercios locales, que ya de por sí están padeciendo la crisis, queden en comercios porteños, que es donde trabaja la empresa. Sumale además que hay una degradación sustancial en la calidad nutricional y alimenticia de esos alimentos a partir de la necesidad de tener alimentos procesados. Bueno, vamos a dejarlo ahí. Vamos a hablar con el gobierno, con referentes del gobierno sobre este tema la próxima semana para que puedan contar, dar razones y motivos y tener la otra visión sobre este tema. Tenemos pausa, hablamos de deporte después de la pausa.
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3: Atención, el último penal para Boca. El remate de Blanco. ¡Gol! De Boca Juniors, que se mete en los octavos de final de la Conmebol Sudamericana. El equipo de Arruarena gana en los penales y avanza, pero le costó como le costó a todos.
4: Uf, ah, qué zafada. Hola Facu Leiva, ¿cómo estás? ¿Qué decís? Buen día.
5: Buenos días, ¿eh? Placer como siempre de saludarte, aunque el viernes no acompañe mucho, está bastante frío.
4: Está espantoso, pero ya estamos acostumbrados.
5: La peatonal pareciera como que tiene una capita de agua, está brotando una humedad asqueroso, desastrosa.
4: ¿Estabas con un buen calzado? Porque si no te patinas mucho.
5: Vine patinándome.
4: Complicado.
5: Sí, viste cuando cruzas la calle que está la línea de pintura blanca, bueno, eso, evitar pinzarlo porque se va al pie.
4: Si podés desgarrarte.
5: Escuchábamos en el penal ayer con el que Boca accedió al resultado final de la Copa Sudamericana, un partido que, si bien el conjunto San Luis tuvo bastantes situaciones para poder llevárselo en los 90 minutos, bueno, no alcanzó el gol, fue a tanda de penales, una tanda de penales que tuvo un penal errado y uno atajado por el arquero de Boca. Y pudo haberlo cerrado el pibe Aranda. Hay que decir que en la definición por penales el pibe Aranda se tomó muchos atrevimientos por quizás tener la 10, quizás por tener espacio para decir si lo erro voy. Termina picándole al medio, algo totalmente insólito.
4: Que uno le puede permitir a un Riquelme cuando tenga una trayectoria importante.
5: Claro, tenés que tener una espalda bastante ancha como para si vayan a la pico y si me la taja no pasa nada. Es el primer año que está usando la 10 el
4: chico. Claro, Paredes estuvo bien porque lo halagó, dijo es un pibe muy bueno, jugó muy bien, tuvo gran partido, pero va a tener que aprender a ver cuáles son los momentos, como claro. Diciendo... Pibe, no es momento de...
5: Convengamos que... también, algo que venimos diciendo, es el torneo, el que está compitiendo Boca, esta Copa Sudamericana, como para salvar el año. Recordemos que hay que clasificar a la Copa Libertadores, ser campeón de la Copa Sudamericana, como ser campeón de Copa Argentina, o ser campeón de la Liga, te accede en esa instancia de Copa Libertadores. Bueno, Boca se estaría jugando el todo por el todo, para venir salvando años que vienen mal, años de quedar fuera de la Copa Libertadores, de este año arrancar en la Copa Libertadores y tener que bajar a la Copa Sudamericana. Bueno, no está Boca para tirar manteca al techo, y bueno, el penal de Aranda, por suerte para el pibe, porque si no, pobre, no sé con qué cara se presentaría a entrenar, terminó siendo Boca el que accede a los octavos de final, que ya tiene rival, Juan Pablo, y va a ser nada más y nada menos que el conjunto paraguayo de Recoleta.
4: En mi vida... había escuchado el nombre de Recoleta.
5: Bueno, es un equipo de fútbol de Paraguay y ya tiene horarios y días confirmados estos dos partidos. Van a ser los dos en el mes de agosto, miércoles 12 y miércoles 19 de agosto, arrancando en la cancha de Boca el primer partido. Una llave, Juan Pablo, que en caso de acceder a los cuartos de final, recordemos que ahora estamos en octavos de final, Boca se enfrentaría al ganador de Sao Paulo y Bolívar, partido más que durísimo entre ambos dos equipos. Y en caso de volver a acceder esa hipotética semifinal, uno de los equipos que estaría esperando, que podría llegar, porque tampoco es que viene jugando con todas las luces, es River. Podríamos tener en esta Copa Sudamericana, en caso de que los dos equipos accedan, un superclásico en las semifinales.
4: Para, como vienen los dos equipos...
5: Sí, por eso te digo, es muy optimista.
4: Como vienen los dos equipos, está re lejos. Escucha, ayer casi lo quedamos.
5: Sí, no, porque... Boca casi se queda en las puertas y River que tampoco
4: mirá va que lo hicimos primera. Y mirá que Paredes que entendió todo. Viste que nosotros decimos, che, pero ¿por qué está jugando Paredes? Viene a jugar hace 4 días una final del mundo literal.
5: Sí.
4: Está hecho pedazos, todo.
5: No tuvo un parate en ningún momento.
4: No, pero ni un momento. Porque no tiene margen Boca.
5: No. No, porque si vos me decís que el partido de ida lo ganabas 3-0, bueno, quizás te da un margen, un pie para que Boca pueda. De Paredes, bueno, pero Boca ganó solo 1-0. Sí. Y no fue un partido en el que lo pasó por arriba el conjunto chileno. Bueno, la vuelta fue 1-0 para el conjunto chileno, por penales pasa a Boca. Damos vuelta a la página.
4: Dale.
5: Totalmente vamos a dar vuelta a la página porque en las últimas horas se ha hablado mucho de este conflicto que tiene a la FIFA con la UEFA.
4: Claro,
5: mejor dicho, una idea de la FIFA de privatizar ciertas competiciones, entre ellas la Copa del Mundo, para ser más conciso, lo que quiere generar la FIFA es crear lo que es la FIFA Forward Enterprise. Es una empresa subsidiaria que permitiría vender derechos de

0: muchas pausas de hidratación, que era una pausa comercial. Es decir, se ha dado cuenta la FIFA y aquellos que lucran muchísimo con este negocio, ¿qué le funcionan estas medidas, medias locas que van en contra del deporte?
1: Bueno, lo que está buscando la FIFA es abrir esta nueva empresa subsidiaria y vender la una participación minoritaria. El objetivo de la FIFA es venderlo por 42 mil millones, ese es el monto que están buscando, para dividirlo entre las 211 asociaciones para... La FIFA no perdería nada de lo deportivo, simplemente es vender un poco de publicidad, por así decirlo. Bueno, ¿cuál es el principal problema? Es que ya la UEFA, quien es la confederación que mayor cantidad de votos, tiene 55, de los 106 que necesita. Son 211 conferencias.
0: Esto
1: de
0: Europa, digamos.
1: Exactamente.
0: Europa entera.
1: Europa entera. Necesita 106 votos de 211 que son en total, y ya 55 te dijeron que no. O sea, un cuarto ya te dice que no.
0: Pero eso no es el problema. El problema es el boicot que puede hacer.
1: Exactamente. ¿Qué es lo que pasa? La FIFA, la UEFA...
0: Porque el voto, ¿qué importa que voten en contra? El tema es que si la UEFA no participa más.
1: La UEFA, que es, bueno, justamente Europa, dice, si esto avanza, yo de competencia FIFA no participo más.
0: O sea, no participo al Mundial.
1: No participaría en los Mundiales ni Mundiales de clubes.
0: Igual, hay que decirlo, los europeos, casi como toda la vida, están convencidos que son muy superiores al resto, que están en un escalón más arriba. De hecho, hay tipos como Cristiano Ronaldo, primerísimas líneas, que dicen que una Copa Europea vale tanto como un Mundial.
1: Eso, claro, exactamente. Un Mundial es una Eurocopa con Brasil y Argentina. Esas fueron palabras. Bueno, el golpe más duro que recibió la FIFA fue la negativa de CONCACAF, que son Norteamérica, Centroamérica y el Caribe. Y uno diría, acabamos de darle quizás el mundial más importante que hemos tenido en los últimos años, y también el Caribe, Centroamérica, Norteamérica, con 41 votos que vota, también le dio la negativa.
0: ¿Y qué dijo? Pero no dijo que iba a ser un boicot.
1: No dijo que iba a ser un boicot, simplemente que no iba a estar a favor de esta...
0: Tampoco vamos a extrañar tanto a México.
1: No, tampoco. Pero bueno, llama la atención por Estados Unidos, por Donald Trump, por todo lo que ha generado en los últimos años. Bueno, quedaría en mano de África, Asia, Oceanía, que hasta ahí sí darían los votos. Pero sí o sí, si vos tenés esas tres confederaciones, que es la de África, la de Asia y Oceanía, necesitaría de 10 votos. Los 10 votos que justamente le quedan a CONMEBOL. Bueno, todavía queda mucho
0: por hablar. Pero por más que tengan los votos, Facu, para ver, escucha, sí. a ver la idea. Vamos a suponer que tienen los votos.
1: Supongamos que África, Asia y Oceanía dan los votos.
0: Sí,
1: y justamente...
0: a vos te dan los votos. Ahora, ¿no te puede dar el lujo de dejar a toda Europa afuera?
1: No. Y tampoco podés darte el lujo de hacer un mundial y que los europeos te digan, ¿saben qué? Yo no participo. Porque esto de generar un mundial de 2030 con 64 selecciones...
0: Ni siquiera te da la cantidad de selecciones.
1: No te da. Tendrías que poner a prácticamente todos los equipos que quedan afuera.
0: Bueno, una buena noticia para Chile.
1: Por lo menos, los 10 equipos de Sudamérica tendrían que entrar, los 11 equipos de Oceanía tendrían que entrar, y después dividir esos 40 cupos entre África y Asia. Pero bueno, es un tema que recién arrancó. Queda mucho por hablar todavía. A priori la UEFA ya bajó línea, ya dijo, nosotros en esta no nos queremos meter. Si esto prosigue, nosotros no vamos a participar del torneo FIFA, que es algo a tener en cuenta, que hoy no tengas a UEFA, que tiene, entre otras cuestiones, a España, que es la vigente campeón del mundo, llama muchísimo la atención, hay que ver qué es lo que va a pasar. De momento no hay ninguna comunicación respecto a la FIFA de, che, vamos a...
0: ¿Puedo bancar a los europeos en esta?
1: Es que, y un poco sí, ¿no?
0: ¿Puedo bancar a los europeos? Tuvieron re bien, se plantaron. La voracidad de la FIFA ya no tiene sentido.
1: La UEFA lo que dijo en su momento fue, mira, el fútbol tiene que seguir siendo de las familias del fútbol, no tiene que entrar capital privado. Se han hecho mundiales. ¿Cuántos años de fotografía tiene la FIFA para necesitar capitales privados? Bueno, algo que no se termina de entender.
0: Sí, entendemos por dónde
1: viene. Sí, obvio, lógicamente.
0: Sí, entendemos por dónde viene.
1: Exactamente, lo que es el negocio. Bueno, no llama la atención esto, decir que el fútbol cada vez está quedando más de lado el deporte y entra más el negocio, el show, realmente la plata mueve mucho más, pero es algo que no está ganando cada vez más terreno.
0: ¿Me hablas de Patronato, entre otras cosas, en la próxima salida?
1: Por supuesto, porque mañana ya juega una nueva fecha.
0: ¿Y Patronato tiene que ganar?
1: Obligado, ya es obligación. Estás en descenso directo, no puedes darte el lujo de local de seguir perdiendo puntos.
0: ¿Transmite la cábala?
1: Por supuesto.
0: Bueno, todo eso me contás después.
1: Además, vamos a estar del fin de semana, porque vamos a tener una nueva fecha del torneo del interior, en hablamos del rugby y los mejores equipos de la región.
0: Tenemos muchísimo Cariseca todavía. Está Valentina Schifferlein con la agenda cultural, el Juan Picatín, está José, están todos. Así que no te vayas, que ya volvemos.
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0: 8 de la mañana, 7 minutos.
1: 18 grados, 2 décimas la temperatura en Paraná, 18 grados, 2 décimas la temperatura en Concordia, 16 grados la temperatura en la ciudad de Paraná.
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0: Milei anunció un proyecto para reformar la Carta Orgánica del Banco Central.
1: Según el presidente, la norma viene a poner fin a la estafa de emitir dinero para financiar a la política.
0: Adelantó además que, de haber un presupuesto deficitario, aplicaría un grillete fiscal y cortará transferencias a provincias y sueldo de legisladores.
3: ¿Por qué necesitamos una ley y no alcanza con la buena voluntad del Congreso? Porque la historia nos enseñó que el Congreso es el gran aliado del gasto público, teniendo como ejemplo reciente el año pasado, cuando luchamos con uñas y dientes contra decenas de leyes que buscaban precipitar la quiebra del Estado. Y es que los políticos no tienen ningún incentivo para cuidar el bolsillo de los argentinos, porque nunca son ellos quienes pagan los platos rotos. Por eso este proyecto va a hacer que el que las hace finalmente las pague. En la práctica, el grillete fiscal funcionará así. Si durante varios meses seguidos el resultado fiscal es deficitario, el Congreso dispondrá de algunas semanas para devolver las cuentas al equilibrio. Si no lo hace, entrará en vigencia automática el shutdown. Se paralizarán las actividades no esenciales del Estado. Se congelarán los gastos nuevos. No se adjudicarán contratos, no se tomará personal y se frenarán las transferencias discrecionales a las provincias. Principalmente, durante lo que dure el grillete, el presidente, el vicepresidente, los senadores, los diputados, los ministros, secretarios y subsecretarios no cobrarán un solo peso de sueldo.
1: Sturzenegger aceleró el ajuste y prometió bajar el impuesto a las empresas.
0: Según el ministro de Desregulación, la reducción de tributos a privados permitiría que los empresarios no financien algo que no sirve para nada.
1: Fue en Paraná donde expuso en el foro del Consejo Empresario.
4: Poco enfatizado que cuando uno reduce el gasto público, como cada peso que gasta el Estado alguien lo paga, cuando vos bajás un gasto de gasto público es un peso menos que le pedís al sector privado que financie. Si vos le estás pidiendo al sector privado que te financie algo que no sirve para nada, es toda una pérdida para la sociedad, ¿no? Entonces, por eso el presidente Javier Milei en su primer año bajó el gasto público 30%, 5 puntos del PBI. ¿Y por qué la economía creció 6%? Porque fueron 5 puntos del PBI que uno le devolvió al sector privado. No necesitaba financiar ese gasto público. ¿Cuál fue el impuesto más importante que pudimos bajar al bajar esos 5 puntos del PBI? El impuesto inflacionario. Porque 2.5 puntos del PBI se financiaban con emisión monetaria.
2: Entre Ríos.
0: Reforma previsional, no compartimos el ajuste y la vulneración de derechos.
1: Lo afirmó la jefa del bloque del PJ en diputados, Laura Estrata.
0: La legisladora dijo además que el sistema no está en emergencia. Los números oficiales no muestran una crisis.
5: Con la certeza de que hay otros caminos posibles para sostener el sistema previsional. Argumentamos también que el déficit es un problema que nosotros tenemos que atender, pero no una catástrofe como el gobierno intenta presentar, y que eso habilita a legislar en emergencia, a impactar y reducir salarios, a modificar los derechos previsionales, a impactar negativamente en los municipios, digamos. No compartimos la lógica del ajuste y la de la vulneración de derechos, sino de pensar en cómo logramos la sostenibilidad del sistema.
2: Concepción del Uruguay.
1: El municipio realiza controles de salud en las escuelas.
0: Los exámenes están destinados a estudiantes del ingreso escolar e incluyen controles clínicos, odontológicos, visuales y auditivos.
1: Además, se efectúa una evaluación del estado nutricional mediante medición de peso y talla y una revisión del esquema de vacunación.
2: Paraná.
0: Comerciantes buscan una salida a la crisis con miércoles de paseo.
1: El programa propone que los negocios del microcentro realicen ofertas especiales cada miércoles del mes para motorizar las ventas.
0: Dio detalles del plan Marcelo Ruggeri, gerente de un local en la Petronal y dirigente de la Cámara de Comerciantes.
6: La idea es convocar a la gente de la ciudad y de aledaños también, en la medida que se pueda, a volver a tomar a la Petronal como un paseo, que es lo que siempre fue, un paseo comercial, pero además agregarle atractivos. En este caso es el acompañamiento de la municipalidad con distintos entretenimientos que va a haber a la tarde, y además con hacer la diferencia hoy con respecto a los beneficios que se le ofrece a los clientes.
2: Concordia.
1: ACMER pidió que se arregle una escuela que sufrió daños en el temporal.
0: Desde el gremio denunciaron que se dictan contenidos pese a que no se realizó la cubierta de techo por chapas voladas en la tormenta del 18 de julio.
1: El colegio es el número 17 Diógenes de Urquiza. El sindicato asegura que hay sectores donde no están dadas las condiciones para la circulación de docentes y estudiantes.
2: Deportes.
0: Copa Sudamericana, sufrida clasificación de Boca a octavos de final.
1: Como visitante, el Ceneice se impuso por 4-3 en los penales a O'Higgins tras caer 1-0 en los 90 minutos reglamentarios.
0: En la siguiente instancia, el elenco argentino se cruzará con Recoleta de Paraguay.
7: Atención, el último penal para Boca, el remate de Blanco. Juniors, que se mete en los octavos de final de la Conmebol Sudamericana. El equipo de Arruarena gana en los penales y avanza, pero le costó como le costó a todos.
0: 8 de la mañana, 13 minutos.
1: La temperatura en la ciudad de Paraná, 18 grados 2 décimas en Concordia, 18 grados 2 décimas en Concepción del Uruguay, 16 grados.
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0: 8:20? ¿Cómo se hicieron las 8:20 de la mañana? Bueno, acá estamos. Parecía que no, pero sí van a estar los vinilos, por supuesto. No quiero después a miles de entrerrianos reclamando ante la ausencia de un segmento que es un clásico en Cariseca, que tiene que ver con la música y los discos que trae Juan Picatinny. Antes de que Juan P. presente, a Valentina la voy a saludar. Valen, ¿cómo estás? Buen día, ¿qué decís? ¿Cómo andás?
1: Muy buen día, buenas mañanas.
0: ¿Todo bien?
1: Sí.
0: Bueno, ¿cómo te trata la lluviecita?
1: Ay, ayer tuvimos ahí como un rayito de sol. Uno como que no entendía muy bien. ¿Qué es esto que me está alumbrando? Era el sol.
0: ¿Viste?
1: Y eso que estuvo tímido.
0: Pero bueno, algo.
1: Pero
0: algo
1: y hoy de nuevo.
0: Oh, sí.
1: Ah, qué tremendo.
0: Dejaste de embromar. Bien, Juanpi, contanos de qué venimos hoy.
2: Only When I Sleep, lo que estamos escuchando es parte del amplio repertorio de The Corrs, cuatro hermanos irlandeses que formaron una banda ciertamente muy exitosa tanto en su país y especialmente en Europa. Hoy está cumpliendo años Jim Corr, el componente masculino de este cuarteto, que está conformado por tres hermanas y un varón que está cumpliendo 62 años. Junto a sus tres hermanas es que decidió formar esta banda, ciertamente lo hizo con mucho éxito. Vamos a pasar a la siguiente canción que hemos traído para compartir de esta primera parte de los vinilos. Esto es Breathless. Él nació en Irlanda el 31 de julio de 1964. Es músico, guitarrista y pianista. Y junto a sus tres hermanas, Andrea, Sharon y Caroline,
0: la Sharon,
2: formaron The Corrs. Más de 30 millones de discos vendidos al mercado, Todos muy talentosos, hay que decirlo. Hay una que toca la batería, hay una que toca el violín. Porque ellos hacen un mix entre pop y música tradicional de su país. Él que toca el piano y una que canta, y lo hace ciertamente con mucho talento. Año 1995 para el primer álbum de los Corrs.

0: Vamos a pasar a la tercera y última canción de The Corrs.
1: ¿Tenés el dato que siempre tirás sobre la cantidad de discos vendidos?
0: 30 millones.
1: Datazo. No me acordé, qué sé yo, no me miré como diciendo pavote, ya lo dije, no me acordaba.
0: Que no, está bien, no te miré de ninguna.
1: ¿No te acordás, Valentina?
0: ¿Te sientas intimidada?
2: La pastillita.
0: ¿Eh?
2: La pastillita
0: Chicos, por favor, no empecemos.
1: No, pero yo estaba contando verdad, pero me estoy viendo.
2: No, bueno, claro, porque fuera del aire estábamos charlando sobre
1: que me estoy olvidando
2: de memoria.
0: Estamos asustando un poco, ¿eh?
1: Sí, me olvido. Pero ya estoy en una etapa.
0: Queremos creer que es por cansancio, digamos.
2: No, y los días grises te confunden. Porque son tantos días.
1: ¡No ayuden!
2: Que no sabes si es más.
1: ¡No ayuden más! Yo tuve una etapa, no es que viste que te olvidas de quién era ese. Para cómo una cosa cuando viene y te dice, ¿qué tal Juan Pablo? ¿Cómo andás? Yo digo, ¿qué sé yo? Andas a ver. Alguna vez me habrá escuchado en algún lado, no sé. Pero cuando te dicen Pali, es como que me conoce de algún lado. Ah, ¡eh, casé! Y me quiere abrazar, así. Y yo digo, ¿cómo va?
0: Bien,
1: y yo, ni siquiera me suena, porque a veces que no te acordás el nombre, pero te suena de algún lado. Sí, capaz que fue compañero mío, no sé. Capaz que trabaja conmigo en una radio. Algo, pero no. Nada, ningún registro.
0: Cerramos la primera parte de los vinilos. Esto es Dreams de The Corrs. Damos vuelta a la página. Hemos traído algo de Electric Light Orchestra para compartir hoy.
1: Ah, bien.

Esto que estamos escuchando es Rain is Falling, es parte del disco Time de Electric Light Orchestra, lanzado al mercado el 31 de julio de 1981. 45 años se está cumpliendo esta producción de los Elo, con Jeff Lynne a la cabeza. Este es el séptimo corte de un disco que ciertamente fue muy exitoso, que tuvo muy buena crítica y muy buena recepción por parte del público. Y es un álbum conceptual, de esos discos que desde que comienzan hasta que terminan relatan una historia, puntualmente, en este caso, la historia de un hombre que es transportado por viajeros del tiempo hasta finales del siglo XXI. Y que queda maravillado por el futuro. Bueno, de eso trata un poco lo que intenta relatar en este álbum Electric Light Orchestra. Hemos traído tres canciones. Esta es la primera, vamos a pasar a la segunda para ir cerrando además.

0: The Lights Go Down es el tercer corte del lado B de este disco, que en total tiene 13 canciones. Dura poco más de 40 minutos. Y que tiene alguna de las grandes canciones de la historia de los Elo. Llegaría este disco al puesto número 16 en Estados Unidos, pero escalaría hasta el número 1 en Reino Unido. Llegaría además a lo más alto en Alemania, al número 2 en Austria, al número 3 en Australia, al número 7 en Canadá. Buena recepción en general para Time de los Electric Light Orchestra, que hoy está cumpliendo 45 años. Y de esta manera cerramos estos vinilos de hoy, viernes 31 de julio del 2026.
1: Sería un buen challenger de esos que tanto se usan en las redes sociales el leer el número del porcentaje de la inflación que presentó el presidente Javier Milei en el día de ayer.
2: De una, de corrido, rápido y sin trabarse.
1: No, imposible. Son 20 números. Esto no es chiste. La inflación acumulada, según Javier Milei, yo lo voy a decir porque lo tengo en letras, pero la inflación acumulada, esto dijo el presidente de la República Argentina en cadena nacional, fue de 12,532,588,614,400,000%.
2: Respirá.
1: Todo esto son 20 números. 12, hay un 12 primero, y después 18 números más, y el número de, y el signito del porcentaje. Esa es la inflación, según Javier Milei. Bastante complicado para chequear el dato, pero...
3: La idea es una chanchada.
1: Vamos a actualizar datos del tiempo. En esto puedo dar algunos detalles que se entiendan un poco más.
3: Decime, ¿cómo está el fin?
1: Bien, buena pregunta. Bueno, por ahora, lleno de tormentas. Todas las posibilidades juntas de lluvias y tormentas para el día de hoy a la noche.
3: ¿Hoy?
1: Sí, a la mañana entre el 10 y el 40%, a la tarde entre el 10 y el 40%.
2: Ponele.
1: Pero hacia la noche, entre el 70 y el 100%.
3: No, es un montón.
1: Y aparte tormentas fuertes, no es que dice lluviecitas, no. Ahora, 18 grados, 8 décimas, alta humedad, 94%, baja presión, 997. Bien pesado. Espantoso, básicamente. 19 grados, 4 décimas, hay vientos, hay nubes, probabilidad de lluvias. Entre el 10 y el 40% hacia la noche también, así, no tan altas como en la ciudad de Paraná. Y en Concepción del Uruguay rige una alerta naranja ante la probabilidad o posibilidad de fuertes tormentas. 93% de humedad, 16 grados la temperatura. Y acá también, al igual que en Paraná, altas chances de lluvias para todo el día de hoy. Trajiste la canción, ¿no, Juanpi?
0: Nos queda un tema más para compartir. Twilight, de los Electric Light Orchestra.
1: ¿Llegaste al álbum?
0: Nos falta una figurita.
1: ¿Cuál te falta? No.
0: El escudo de Portugal nos falta. Pero ya lo tenemos negociado, parece. Lo estoy tercerizando.
1: ¿Cuántos tenés sobrón ahí? ¿Cuántas hay ahí?
0: No sé cuántas tengo acá. Tengo algunas prometidas. Estas tres, por ejemplo, las separé.
1: ¿Regalame un escudo?
0: Esta la tengo para también prometida.
1: ¿Regalame un escudo?
0: No tengo escudos. No tengo escudos. Tengo solamente esta.
1: Ya va a pedir algo, pues.
0: Tengo esta que la tengo prometida. Para el hijo de una amiga. Pero después las otras tres,
1: yo les cuento por si alguien no sabe.
2: Perdóname, ahí tiene un aguinaldo de figurita.
1: No, tiene más que un aguinaldo. Escucha, no pregunté porque tiene más de un aguinaldo, casi se separa por eso. Pero déjame escuchar. Problema no es ese, el problema es que arrancó re tarde. El día del padre recién.
0: O sea, porque chico, ustedes saben cómo es esto.
1: El mundo arrancó un mes antes del mundial.
0: En mayo.
2: Perdóname, ¿usted se acuerda de las palabras de Juanpi puntuales de mayo? Sí. No voy a gastar un peso.
0: No, yo lo que dije es no me lo regalen porque si me lo regalan, ya saben cómo me pongo.
3: Bueno. Estaba llenando el digital. Yo dije, bueno, con eso claro. Va.
0: Sí, ya lo llenamos. Ese, sí.
1: Yo cuento la infidencia. ¿Era eso o el implante capilar?
0: Claro.
1: Y hasta ahora...
0: Sí.
1: Y el implante capilar era que tenía todos los números.
0: Claro.
1: ¿Está el implante capilar?
0: Fui, dije, ¿no hay turno? Chao, me compro el álbum. Listo.
2: Perdón, vi un kiosquito que estaba vendiendo el set de
0: expansión. No, cortala, cortame días. No me cuentes dónde está.
1: Escuchá, pero de verdad, un récord, ¿en cuánto llenaste todo el álbum?
0: En un... ¿6 semanas? Del Día del Padre hasta acá. No sé cuándo fue el Día del Padre, pero ya lo vamos a calcular.
1: ¿Enterito lo llenaste?
0: Sí, y esta semana... no quiero contigo para decir de otro lado, necesito este chico. Hace 2 semanas nos faltaban 350 figuritas.
1: Y en dos semanas metí todas.
0: Completadas. Fuimos a dos cambiatones, que sirven mucho, pero además mucho intercambio, hay mucha, ahora hay mucho, mucha red social.
1: Ah.
0: Entonces vas contactando igual, gente que te va pasando, que
1: si
0: le falta, que tiene,
1: Si un adulto le dice al Bruno que va a venir a cambiar figurita, se lo saco bolsazo, digamos. ¿Ves?
0: Claro, no, no, bueno, coordinás con el padre, no con el niño. No, no. Sí, sí, sí.
1: O sea, entonces está, la imagen cuál es, el niño
0: el
1: de 7...
0: 21 de junio empecé. ¿Qué trae, o sea, hace, sí, hace 40 días.
1: Bueno, re bien.
0: Hace 40 días.
2: Bueno, se lo vamos a una maquita para el set de actualización del...
0: No, no, no quiero.
2: Lo vamos a regalar, No,
0: igual ese viene, ya lo estoy averiguando, obvio. Viene el set de actualización porque viene con la figurita. ¿Qué es
2: que con son algunos jugadores que en su momento salieron en el álbum.
1: Ah, como Neymar.
2: Claro, por ejemplo, Neymar que no está en el Mundial.
0: Que no está en el álbum, en realidad.
2: Claro. No está en el...
1: Igual
2: como que Neymar tampoco.
0: Como ¿Está Lisandro? ¿Está Lisandro ahí?
2: Debería.
0: Debería estar Lisandro.
1: Ah, mira vos. Bueno. Qué bien. Bueno, te felicito, Catini. Eso. 343-5050-770. 343-5050-770. Escribí Cariseca, todo junto y con C. Llegas a nuestras redes y a nuestra página. Cerra.
0: Cerramos entonces con Time de Electric Light Orchestra, 45 años después. Escuchamos Twilight de este disco de los Alien. Nos vamos a la pausa. Quédense, hay mucho más Cariseca por delante.

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0: Bien, Valen, a ver, desarrollemos, contemos, agenda para este fin de semana.
1: Muchas actividades en distintos puntos de la provincia de Paraná, Concordia, Concepción del Uruguay y Colón forman parte de la agenda de este fin de semana, primero de agosto, 1 y 2, y hoy el último día del mes de julio. Mañana, caña con ruda, 3 traguitos a la mañana y se te solucionan los problemas.
0: Sí. Te va a dar un poco de acidez la caña con ruda tan temprano y en el ayunas, pero claro. Pero bueno, todo sea para espantar las malas suertes.
1: Exactamente. Bueno, comenzamos en la capital entrerriana. La agenda de este fin de semana pasa por la Casa de la Cultura, Fogón Entrerriano, música en vivo y servicio de cantina para despedir este mes y recibir a la Pachamama con Miriam Gutiérrez y Alcides Giles y Mestizo.

0: Hoy desde las 9 de la noche.
1: Sí.
0: Los artistas se subirán al escenario para disfrutar un verdadero fogón entrerriano con entrada libre y gratuita. Gran noticia.
1: Mirá.
0: Largo se hizo el mes de julio, uno viene de las vacaciones, se complica. Así sí, que tener una alternativa con entrada libre y gratuita se agradece, aparte la posibilidad de tener servicio de cantina para hacer la noche cerradita. Esto es en la Casa de la Cultura, esquina 9 de julio y Carbó, una noche para compartir encuentro y cultura entrerriana. También en la Casa de la Cultura, pero mañana para recibir este primero de agosto a partir de las 20:30 horas, Zamba en la Esquina festeja sus 20 años con muchas sorpresas. Además, servicio de cantina para disfrutar de este encuentro de música y disfrute. Tenemos invitación.
1: A ver, ¿esto cómo suena?
2: Somos zambanes.
0: Ellos son espectaculares.
1: Mucha onda.
0: Sí, tienen mucha onda. Son muchos artistas en el escenario. Y se genera esta sensación de roda. Un encuentro muy íntimo en donde se baila, se disfruta. La verdad. Y te decía que tenemos invitación. La gente de Zamba en la Esquina invita a participar de sus 20 años allí en la Casa de la Cultura.
2: Somos Zamba en la Esquina, vamos a estar este sábado primero de agosto en la Casa de la Cultura como parte de la celebración de los 20 años de Zamba en la Esquina que se van a cumplir este primero de enero. Así que esperamos a toda la gente amante del samba y a los que aún no conocen la agrupación, que ya tiene 2 décadas en la ciudad de Paraná, a que se acerquen a partir de las 20:30. Va a haber un servicio de cantina con comida y bebida muy rica. Y las entradas anticipadas las pueden conseguir al 343-4755-998 y también va a haber entradas en puerta. Les esperamos.
0: Muy copada la gente de Zamba en la Esquina que nos invita este fin de semana a festejar sus 20 años con un montón de sorpresas allí en la Casa de la Cultura. Con servicio de cantina para vivir una verdadera noche de samba, de disfrute y de mucho baile. Mejor es vivir, se llama el espectáculo. 20 años cantando de Zamba en la Esquina. Esta emblemática banda festeja sus 20 años en la capital entrerriana.
1: Zamba no puede parar.
0: Cambiamos de género.
1: Sí.
0: Nos vamos hacia Concepción del Uruguay porque Rodrigo López Rueda estará brindando un concierto en el Club Social este domingo 2 de agosto.
1: Ah, está bien variada la propuesta.
0: Sí. Folclore, samba y ahora piano clásico. De la mano de Rodrigo López Rueda, la Asociación Pro Arte Amigos de la Música continúa su temporada 2026 con un concierto a cargo del pianista español Rodrigo López Rueda. Este domingo a partir de las 6 de la tarde en el Club Social San Martín 735, allí de la ciudad de Concepción del Uruguay.

0: Oh, ¿eso no, es una sola persona era eso?
1: Es él solo.
0: Uf.
1: Impresionante. Con una vasta carrera, perfeccionamiento. Debutó como solista con la orquesta clásica del RCSM Victoria Eugenia y ha actuado con otras agrupaciones como la Banda Sinfónica Municipal de Guadix. Hablamos de un artista internacional desde España que llega a Concepción del Uruguay, Rodrigo López Rueda, en concierto en el Club Social Concepción del Uruguay, este domingo 2 de agosto a partir de las 6 de la tarde, en el marco de la temporada 2026 de la Asociación Pro Arte Amigos de la Música. Tuvimos folclore.
0: Sí.
1: Tuvimos samba. Tuvimos música clásica. Y tenemos rock, las pastillas del abuelo llegan a Concordia.
0: ¡Papá!
1: Es uno de los grandes
0: eventos del fin de semana.
1: Exactamente. Sí. Este domingo 2 de agosto, a partir de las 9 de la noche, en Costa Chaval Club, estará brindando recital las pastillas del abuelo, que llega a Concordia en el marco de su gira federal por distintos puntos del país.
2: Por las pinturas.
0: Gran banda.
1: Sí.

0: que decir que esta noche también van a estar en el estadio cubierto del Club Unión, acá en la ciudad vecina de Santa Fe. Como te comentaba, en esta gira federal.
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0: Más de dos décadas sobre los escenarios, la banda desembarca en la ciudad de Concordia con una nueva cita que promete ser un auténtico ritual compartido. Dueños de un estilo inconfundible, construyeron una mística que va desde las pintadas en las paredes hasta recitales autogestionados que se volvieron leyenda. Piti Fernández, Alejandro Mondelo, Diego Bozala, Fernando Vecchio, Santiago Bogisich, Juan Comas y Joel Barbeito son las pastillas del abuelo y se estarán presentando este fin de semana en la ciudad de Concordia. Todavía quedan anticipadas. Es una gran oportunidad y es uno de los platos fuertes de este fin de semana en la provincia de Entre Ríos y en la agenda cultural.
2: Cerramos.
0: Cerramos en la ciudad de Colón.
2: Ajá.
0: Un fin de para jugar con los más pequeños, un montón de actividades en la Plaza Artigas y en Casa del Bicentenario, allí en la ciudad de Colón. Las actividades comenzaron en la jornada de ayer y continúan todo el fin de semana con juegos, básquet, fútbol, metegol, jenga, ajedrez, juegos retros como la rayuela, ay chicos, ¿ya es retro esto? ¿El elástico es retro? ¿Ya es retro?
2: Yo jugaba en la primaria en el elástico.
0: Ah, bueno, sí es retro entonces.
2: Y, bueno, y sí. Pará, en la primaria y en la escuela Babio, había que conocerla ahí, a la Babio ahí, Juan. ¿En serio?
0: Bien, juegos todo el fin de semana en Plaza Artigas. Hoy viernes 31, animación infantil Los Revoltosos. Mañana sábado 1 de agosto, obra teatral La Niña que no quería dormir la siesta. Y el cierre este domingo 2 de agosto a partir de las 6 de la tarde con show de circo, magia y humor, Don Rojas y Zapatito. Un verdadero fin de para jugar en Plaza Artigas y en Casa del Bicentenario, donde se estarán presentando las obras. Para entretener a los más pequeños,
2: sí.
0: Para que puedan pasar un lindo fin de semana en familia allí en la ciudad de Colón. Así pasó una nueva agenda cultural, música variada de distintos géneros en distintos puntos de la provincia y este cierre con los más pequeños allí en la ciudad de Colón. Así pasó una nueva agenda cultural. Nos encontramos el próximo viernes con más actividad cultural en la provincia de Entre Ríos.
2: Perfecto, tenemos pausa. Hablamos de deporte, todavía queda alguna información con el Juan Picatini. Así que no te vayas, Valentina. Muchas gracias.

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0: 4 minutos lleno de informaciones deportivas, entre otras.
1: Y vamos a arrancar con el fútbol del fin de semana porque no tiene ningún parar, ¿eh? El fútbol argentino se terminó en la fecha 2. A postre solamente quedarán 3 partidos, sí. Quedará el de Boca para el miércoles que viene, Boca frente a Estudiantes a las 7 de la tarde, pero este fin de semana arranca la fecha 3, o sea, no terminó la fecha 2 y ya tenemos la fecha 3, tiene que meter rápido el fútbol argentino, y mañana muchos partidos a las 3 y media de la tarde, 2 para arrancar las fechas, Estudiantes de Río Cuarto frente a Banfield y Gimnasia de Mendoza frente a Unión de Santa Fe, para marcar en el calendario el domingo 2 muy interesantes partidos, a las 5 de la tarde Newell's Old Boys de Rosario recibiendo a Boca Junior, mientras que a las 7 y cuarto River frente a Rosario Central, lindos partidos de esta jornada número 3 que va a terminar el lunes cuando Huracán a las 9 y cuarto enfrenta Atlético Tucumán, mismo horario para Central Córdoba de Santiago del Estero y San Lorenzo. Bajamos una categoría, vamos a hablar de la Primera Nacional porque este fin de semana, el sábado mañana a las 15:30, a las 3 y media de la tarde, Patronato va a estar recibiendo a Quilmes, un Patronato, Juan Pablo, que ya hemos dicho mucho, sumido en una crisis deportiva, en descenso directo, con problemas institucionales, con números rojos, con montón de problemas. Por donde lo mires va a estar recibiendo a Quilmes, partido que es una obligación para el rojo y negro.
2: Y ya no alcanza más los empates.
1: No sirven los empates, mucho menos frente a Quilmes, que es un rival que tiene 24 unidades, que está solamente 2 puntos de Patronato. Es un partido prácticamente por 6 puntos pensando en la permanencia. El patrón, el rojo y negro, que tiene 22 unidades, está en descenso directo. Güemes tiene 19, es el único equipo que está por debajo del patrón. Agropecuarios, Chacarita tiene 23, así que son dos equipos que también están en esa pelea, pero hoy Patronato está en una zona que es muy complicada. 7 partidos. Partidos sin perder, 5 empates y 2 derrotas en los últimos 7 partidos. La obligación de Patronato tiene nombre y apellido, es ganar, sumar de a 3 y mucho más de local.
2: Transmite la cábala, ¿no?
1: Exactamente, partido que va a ser a las 3 y media con transmisión que va a arrancar a las 3 de la tarde desde este medio con quien les habla en los relatos.
2: Bien, 1 minuto y medio, levanta la mano el Juanpi Scatini. Habías prometido, tenés que cumplir, Scatini.
3: Así es, porque el presidente Javier Milei dio una cadena nacional, brindó una cadena nacional que duró alrededor de 20 minutos, comenzó a las 20 de este jueves, tal cual estaba previsto, acompañado de su gabinete. El presidente anunció reformas a la Carta Orgánica del Banco Central, 5 puntos centrales. Alguien alguna vez dijo acá en este piso que el presidente tenía como plan peruanizar la economía argentina. ¿Qué significaba? Establecer un plan económico a largo plazo que, independientemente de quienes gobernaran, se pudiera seguir cumpliendo. No como algo bueno necesariamente, sino que como algo justamente como lo que puede llegar a pasar en nuestro país, que es tener una política financiera y económica que vaya, pero no en paralelo con la política económica de quien suceda a Javier Milei.
2: O sea, vamos a suponer, gana Axel Kicillof con sus miradas respecto a la economía. No podría tener un presidente del Banco Central que lo acompañe.
3: Generalmente hasta ahora el presidente del Banco Central lo ponía el Poder Ejecutivo. Ahora tiene que haber 2/3 de las 2 cámaras para poder remover el presidente del Banco Central. Algo que es muy difícil.
2: Casi imposible.
3: Algo que es muy difícil. Bueno, en ese contexto el presidente anunció la reforma de la Carta Orgánica del Banco Central y además anunció un grillete fiscal, lo contábamos en los títulos, una suerte de cepo al Estado si hay un presupuesto deficitario o si se aprueba una ley que atente contra las metas fiscales del gobierno. Se lee de fondo, ley de presupuesto universitario 2025, por ejemplo, ley de financiamiento universitario, ley de emergencia en discapacidad 2025, las leyes que en su momento buscaban darle aumentos al sector previsional, que finalmente fueron vetadas. Es decir, el gobierno busca de alguna manera mandar un mensaje encubierto, casi una amenaza al Congreso de la Nación. Si votan una ley que no esté dentro del presupuesto, habrá un grillete fiscal. ¿Qué es un grillete fiscal? No habrá transferencias a las provincias, mensaje encubierto a los gobernadores, y se les va a cortar el sueldo a los legisladores hasta que no se estabilicen las cuentas. ¿Sí? Es decir, claro, dice llanamente una amenaza a todos y cada uno de aquellos que están hoy dentro del Congreso.
2: Sí, el gobierno no entiende que alguien piense, crea o algo haga algo distinto de lo que ellos entienden debe hacerse, ¿no? No es nada nuevo. Y además quiere dar un mensaje muy fuerte hacia afuera que, independientemente de quién gane las próximas elecciones, acá no va a pasar absolutamente nada con aquellos que han invertido en este país.
3: Básicamente.
2: Sí. Estamos yéndonos. Ahí está Valentina, se está yendo Valentina también. Operación técnica puesta en el aire, el negro Claudio Herrera. Juan Pablo Castellini.
3: Ha sido un gusto, buen fin de semana, nos vemos el lunes.
2: Facu Leiva.
1: Buen fin de semana, recordad que mañana 15 horas, 3 de la tarde por esta radio, Patronato Quilmes.
2: ¿Sábado?
1: Mañana, sí, mañana.
2: Yo cuando vos dijiste, yo dije, no, claro, no.
1: Me cambiaron la fecha, iba a ser el domingo, lo adelantaron para el sábado.
2: Bueno.

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0: Dame, dame, dame algo demencial, a ver si acaso se parece a este temporal. La entrega de nuestro país.
2: País.
0: Que no da para sanarlo en una canción, pero al menos contaremos los motivos resumidos por los que este tipejo y sus cómplices banales deberían ir presos por traición a la nación. Tanto.
2: Tanto. Tanto.
0: Y mira, transfirieron los recursos de docentes, de jubilados, enfermos, niños y discapacitados a las arcas de los ricos,
2: ricos,
0: camperos, rateros y aquel que responda al yanquito colorado. Si te vas al norte, litio para todos lados. Si te vas al sur, minería y persecución. Si te vas al centro, no te voy a contar a vos. Si los ves en su Hilux ordenando fumigar escuelas,
2: escuelas,
0: hogares,
2: hogares.
0: Y llenando silo bolsa y aparte amenazar.
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0: Y encima está la vaca, la muerta y la viva Perón. Que con la recesión.
2: Recesión, recesión.
0: Y el decreto de ley Bassett nos dejaron recursos que no puede regalarse. Saqueo.
2: Hogares.
0: Nah, se trata de negocios.
2: Y de paso algún me llevo. 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
0: 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Ni ganancias, ni a los medios.
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0: Gatilla tranquilo, a la cara de la vice, si total yo estiro todo y me mantengo bien callado. Bien callado.
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16: Rápidamente los saludamos, Mariano, Santiago Dal Soto, Javier Ucci, Matías Vela, te estamos saludando, equipo Bandera Verde. ¿Cómo te va? Muy buenas noches.
17: Muy bien, está un poquito enfocado, como bien lo decía, después de un buen fin de semana de Super 2000, se ha enfocado en lo que viene.
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0: Hola a todos, ¿cómo les va? ¿Cómo andan? Bienvenidos y bienvenidas a GPS. Comienza el programa periodístico que acompaña tus mañanas. Nosotros estaremos informando y actualizando todas las noticias. Estaremos hasta las 11 en vivo por las radios de Luner. Y vamos que es viernes, y vamos que es el último día del mes. 12 minutos pasaron de las 9 de la mañana. La saludo primero a Lucrecia Clausich. Lucre, muy buen día. ¿Cómo estás?
1: Hola, Tiago. ¿Cómo estás? Buen día para vos, para el equipo y para la audiencia. Bien, ando bien. Estoy contenta de que es viernes.
0: Es viernes.
1: Le ponemos otra onda.
0: Sí, totalmente. Y ya pudimos disfrutar al menos un ratito ayer del solcito.
1: Fue corto, pero lindo.
0: Sí, duró poco. ¿Cómo es? Fue bueno mientras duró.
1: Lo bueno dura poco.
0: Sí, es lo que dicen, pero... Hoy ya tenemos de vuelta un poquito de humedad, hay alguna que otra llovizna por ahí.
1: Sí, te cuento, 18 grados 8 décimas, la temperatura actual en este momento, el cielo mayormente nublado. Humedad 94%, presión 997.6 hectopascales y tenemos un viento noroeste a 17 kilómetros por hora. La máxima para el día de hoy viernes va a ser de 28 grados, es un poco más elevada. Tendremos una mínima de 16 y también, como vos decís, hay algunas que otras tormentas aisladas por la mañana y por la tarde del día de hoy viernes. Y ya para la noche, si se esperan tormentas fuertes, ahí tendremos una probabilidad del 70 al 100%. Así que a estar atentos porque también a su vez rige una alerta amarilla en lo que en partes de Entre Ríos. Así que bueno, estar atentos a esta lluvia que puede venir más que nada el fin de semana, el sábado. Si ya nos levantamos con algunas tormentas fuertes, con una probabilidad del 40 al 70%. Y por último, el domingo, ahí ya las tormentas se van un poco, pero nos va a acompañar el cielo mayormente nublado.
0: Bueno, vamos a tener información sobre las segundas jornadas internacionales de derecho de familia y de la niñez que se van a estar desarrollando en la ciudad de Concordia. Uh-huh. En un ratito nada más lo vamos a dialogar justamente con el vicepresidente del Colegio de Abogados de la sección de Concordia, con Ignacio del Valle. Vamos a tener también información relacionada a los últimos hechos ocurridos aquí, en la ciudad de Paraná. Por un lado, esta situación que se dio en el día de ayer, de una mujer que denunció haber sido secuestrada, un hecho gravísimo, que la policía y la justicia están investigando. Inclusive ayer lo hablábamos con la coordinadora de trata de personas, Silvina Calveira, nos sorprendió que no se haya tomado intervención por parte de esta área. Y tenemos algunos detalles con respecto a esta investigación. La verdad que es muy grave porque todavía no se ha podido avanzar con la detención de los posibles autores. Esta mujer denuncia que fueron dos hombres que la subieron a un auto en una zona de Caputo y Hernandarias, y luego apareció en calle Virrey Berti, la zona del barrio Anacleto Medina Sur. No recuerda mucho lo sucedido. Ayer se conoció el testimonio de los vecinos que la pudieron auxiliar. Bueno, tenemos detalles con respecto a esta investigación y aguardando que haya novedades por parte de la justicia. Se está investigando el trayecto, ¿no? Hasta el lugar donde fue abandonada. Aparentemente ya se pudo visualizar el vehículo que habían utilizado para ello. Vamos a tener también información relacionada a el gobierno provincial, teniendo en cuenta, bueno, ayer el gobernador Frigerio estuvo participando del foro empresarial que se estuvo desarrollando en el CPC, estuvo presente con otras autoridades y vamos a tener algún detalle con respecto a lo que propone en agenda ahora el gobierno provincial en lo que resta de este año, teniendo en cuenta de que ya obtuvo uno de los logros, seguramente va a entender lo más importantes, que tiene que ver con la aprobación ya definitiva de la reforma previsional. Ahora resta también la implementación, la promulgación de la ley y otras cuestiones que también va a traer más noticias, teniendo en cuenta de que de la oposición indican algunos sectores de que ya se está analizando o ya se analizó judicializarla, así tal cual como se propone la reforma previsional, y habrá que ver también el seguimiento que se realiza sobre ello, ¿no? Y la aplicación de cuándo va a impactar también esto. El oficialismo dice a corto plazo no. Bueno, veremos también en ese sentido cómo avanza, ¿no?, la reforma previsional y cuáles son los otros temas que plantea el gobierno provincial en la legislatura principalmente. Sabemos que va a comenzar a lo que se conoce como mucho la rosca política en este año preelectoral, si es que ya en el 2027 se prevé adelantar las elecciones y si van a ser desdobladas o no. Eso es parte de lo que se está dialogando y mucho puertas adentro, porque uno dice, para la política o para los políticos va a quedar poco tiempo de campaña, sino también. Y esas son todas cuestiones que se están analizando, más allá de que la preocupación del trabajador, sabemos que en un día como hoy, último día del mes, es otra. Y es, pasa por el bolsillo, y pasa por la economía, y pasa por la incertidumbre en su trabajo, pasa por un malestar también que hay generalizado, por un aumento de los servicios, por un aumento en lo que es la utilización de la tarjeta de crédito, porque no se llega a pagar o no se puede comprar lo que uno necesita también. Digo, es muy, muy amplia la diferencia de a la hora de hablar de lo que propone la política, ya sea a nivel municipal, provincial, nacional, con lo que le pasa a un comerciante, a un trabajador de a pie, que está esperando alguna respuesta en ese sentido y que no la ve, más allá de que el gobierno nacional dice, sí, pero mantenemos la inflación a la baja, y ojo que en agosto, ayer escuchaba a un economista ahí en el CPC decir, y preveemos que va a ser del 2%. El trabajador dice, yo tengo el mismo sueldo de hace varios meses y el incremento de las cosas lo seguimos notando igual, en el combustible, en el supermercado, a la hora de ir a comprar un comercio, digo, y ahí está ahí hay una gran preocupación también. 19 minutos pasaron de las 9 de la mañana, la saludamos a Gisela Guerrero, bueno, desde Concordia. Gise, buen día, buen viernes, ¿cómo estás?
2: Hola, buenos días, muy bien, aquí estamos esperando la lluvia, qué sé yo, no sé, espero que no, pero está feo, está nublado en la ciudad de Concordia nuevamente, caluroso, te digo, sí, también, y según el Servicio Meteorológico Nacional, hay una alerta amarilla por vientos fuertes para la noche del día de hoy y de tormentas fuertes para la madrugada y la mañana de mañana sábado. Casi 20 grados la temperatura a esta hora en la ciudad de Concordia, con una humedad del 87%, una presión baja además, ¿no?, de 1.600 hectopascales, y se espera una máxima de 28 grados, chicos, es un montón. Sí. Hay algún pronóstico ahí de tormenta aislada para la mañana de hoy y para la noche, dice el servicio, como que en la tarde parcialmente nublado, como que habría un bache ahí. Mira, por ahora no sé, vemos cada tanto como que entre las nubes está el sol. Ayer se vio un poco más, ¿no? Después del mediodía, nos habíamos ilusionado, como decía Thiago, pero bueno, quedó ahí y ahora veremos qué es lo que pasa realmente, sobre todo todos muy atentos a ver si eso es con cantidad de aguas importantes o solamente será tormentas, como dice el Servicio Meteorológico, al menos entre la madrugada de mañana y la mañana del sábado, donde hay más probabilidades de precipitaciones también. Entonces, bueno, todos atentos, digo, porque ustedes saben, mirando siempre la altura del río también, y bueno, y eso hace que pensemos en estas tormentas, no solamente por los fuertes que puedan ser y lo que puedan generar, sino también por cómo puede crecer el río. Hoy en 10 metros, 22 centímetros, según dicen desde Hidrología de Salto Grande, que es lo que informan todos los mediodías, no debería superar los 10.50 en el día de hoy. Esto se renueva después del mediodía, después de las 13 horas. Pero bueno, veremos exactamente qué va a pasar con el río, dependiendo también de los vientos y demás.
0: ¿Qué tenemos para anticipar, Gise?
2: Bueno, para seguir con esta línea, hay escuelas que están todavía viendo qué pasó, cómo solucionar los problemas que dejó la tormenta del 18. Ahora es la gente de ACMER que pide la urgente reparación de la escuela completa, ¿no? De la escuela primaria número 17, Diógenes de Urquiza. Realmente es una de las escuelas afectadas que veníamos comentando, pero que todavía no han recibido respuestas. No hay algunas, no han podido dictar clases normalmente todavía, ¿no? A pesar de que no se realizó la cubierta del techo por las chapas voladas. Bueno, hay partes de la escuela que está afectada, así que les vamos a contar un poco de esta escuela, lo que dice la gente de ACMER, lo que dice la misma escuela también y lo que están necesitando. también, bueno, hasta dónde va llegando el río, y la Tortuga Alegre ha quedado ahí a nada de ser alcanzada también por las aguas. Hablamos de que la represa elevó también el caudal, así que bueno, iremos repasando un poco esa situación que tiene que ver con el río y bueno, y con lo que nos ha dejado la tormenta, entre otras cuestiones que podemos ir charlando a lo largo del programa, porque también algunos estudiantes han decidido tomar cartas en el asunto. Dijeron, bueno, nosotros vamos a ayudar por si hay emergencias. Bueno, armaron ahí unas carteles para poner en todas las escuelas para aquellos que se puedan sentir afectados por un temporal. Bueno, ahora le contamos un poco más cuál ha sido la idea, pero bueno, todo tiene que ver con esta temática, lamentablemente, para cerrar también la semana. Después ya de 2 semanas sería esta, ¿no? De aquel temporal. Bueno, seguimos hablando de eso.
0: Mantenemos contacto, Gisé.
2: Dale, gracias.
0: Los saludamos a Pipo Iglesias en Concepción del Uruguay. Pipo, querido, buen día, buen viernes.
3: Hola, Diego, igualmente para ustedes, ¿cómo andan?
0: Bien, acá estamos. Nos alegramos ayer y hoy ya de vuelta tenemos un clima un poquito con mucha humedad y inestable.
3: Sí, tal cual. Bueno, acá más o menos similar a lo que contaba Gisé recién, ¿no? Tenemos 13 grados de temperatura ahora, va a haber una temperatura... que va a rondar el pico allá por las 15, 16, de 20 grados. Está muy, muy raro el tiempo y también esperamos tormentas aisladas, algunas medias fuertes según el parte de alerta que han dado los organismos. Por la tarde un poco de lluvia y a la noche indica algunas tormentas fuertes para aquí, para esta zona de Concepción del Uruguay. En ese sentido, vale la pena remarcar y advertir que bueno, la gente de la empresa Autovía del Mercosur, la nueva, la que se hizo cargo del puente Zárate Brazo Largo y parte de la ruta 2 y ruta 14, han advertido que se están realizando trabajos ahí en el complejo Zárate Brazo Largo, en el puente Mitre, que el puente Mitre es el que viene de norte a sur, ¿no? Bueno, o sea, yendo para Buenos Aires, ahí están trabajando, hay obreros trabajando, están recondicionando, poniendo en valor toda esa parte del puente, así que a circular con precaución ahí, porque se forman largas, largas colas, y a ir tranquilo, por lo menos cuando ingresás ahí en la ruta 12 pasando Ceiba, ya ahí levantando un poquito la patita, porque hay en algunos lugares pueden hasta haber colas de autos y camiones esperando que lo dejen pasar, ¿no? Esto es desde durante toda esta semana, bueno, hoy también, y lo decimos hoy porque se viene el fin de semana, hay mucha gente que por ahí se pega una vuelta por Buenos Aires.
0: Excelente, Pipo. Mantenemos contacto y luego lo ampliamos.
3: Dale, tenemos un par de cositas más también. Bueno, la reunión de Cecilia ayer con la gente de Granja Tres Arroyos, que comienzan a cobrar los obreros empleados municipales, y también, bueno, la competición especial entrerriana, que desde hoy comienza a tener actividad aquí en el autódromo de nuestra ciudad.
0: Excelente. Nos hablamos en un ratito, Pipo.
3: Dale, dale.
0: Hoy es viernes, Lucre, vamos a tener música en vivo. Nos visita una banda de cumbia en un ratito.
1: Sí, vamos a conocer a la banda La Triple E.
0: Eso.
1: Son paranaenses los chicos. Y en este último tiempo, viste que con el tema del mundial, todos le en honor a Messi le hacían una canción. Entonces, bueno, La Triple E también se sumó a eso y bueno, también tienen otros temas propios y van creciendo de a poco aquí una banda paranaense que le gusta, bueno, la cumbia.
0: Espectacular, vamos claro. A levantar la mañana con toda.
1: Totalmente.
0: Ya vamos a palpitar, ya lo estamos palpitando al fin de semana. Nos gusta incluirlo al viernes como parte del fin de.
1: Sí, obvio.
0: Estamos en esa campaña.
1: Hay un montón de cosas por hacer, pero sí. Ya lo tomamos con otra onda el viernes.
0: Totalmente, sí. Totalmente, coincidimos. Bueno, en un ratito los chicos de la Triple E nos van a estar visitando en el estudio de Radio UNER Paraná.
1: ¿Vas a bailar?
0: Vamos a bailar, le vamos a cantar a Messi, vamos a tirar unos pasos, todo, Lucre.
1: Se ponen onda los chicos.
0: Sí, me encanta, me encanta. ¿Quién va a venir? Emiliano, Sebastián, Julián y Jonathan.
1: Esos son.
0: ¿Vienen los cuatro?
1: Sí.
0: Oh, armamos una bailonga tremenda.
1: Tienen todo.
0: Espectacular, buenísimo. Bueno, hay información, Lucre, en torno a un trabajo que se está realizando en calle Corrientes.
1: Sí, estamos hablando de la intervención en la red de agua potable de calle Corriente, como vos decís. Este trabajo se realiza hoy viernes, se repara una cañería distribuidora del suministro de agua en calle Corrientes, entre La Paz y Colón. Así que recuerden aquí a los automovilistas que el tránsito vehicular por ese sector se va a mantener interrumpido. Y bueno, se siguen también avanzando la tarea de excavación y descubrimientos de la verificación que tiene que ver con el caño. Por otro lado, se estima que esta tarea se va a extender hasta el mediodía. No se prevé, al menos inicialmente, que se afecte a lo que sería el abastecimiento del suministro de agua en la zona del casco céntrico, pero sí recordar que el tránsito vehicular por ese sector va a estar complicado. Así que, bueno, atentos a quien pase por calle Corrientes, entre La Paz y Colón, se está realizando esta intervención en el caño de agua.
0: Bueno, y la recomendación para todos los automovilistas, ¿no? Porque está bastante mojada la calle, la cinta asfáltica, hay humedad también.
1: Sí.
0: A no circular con velocidad, bajar un poquito el pie del acelerador, a soltarlo, porque la verdad que está complicado, está bastante feo.
1: Sí, vos sabés que anoche me desperté en un momento, me dolía tanto la rodilla.
0: Ah, ya está.
1: Yo ya lo dije.
0: Esto es humedad.
1: Me levanté, ¿cómo me dolía la rodilla? Y dije, bueno, hay mucha humedad y así es.
0: ¿Y es la rodilla derecha o la rodilla izquierda o son las dos?
1: La rodilla izquierda.
0: Ah, la izquierda es.
1: No sé, a mí me pasa así. A mí no me pasaba antes, pero yo antes iba a Pilates. Uh-huh. Hice un mal esfuerzo y a partir de ahí me empezó a doler.
0: Fua. ¿Pero fue una lesión, Lucre, o no?
1: No creo que haya sido una lesión, pero no sé, no me lo traté, solamente lo dejé pasar.
0: Uh-huh. Y más cuando.
1: Pero cuando hay humedad, desde claro. Ese momento me duele la rodilla izquierda.
0: Cuando hay mucha humedad, eso.
1: Y anoche me dolía mucho la rodilla.
0: Ya está, dijiste, mañana.
1: Y yo sabía que el día iba a estar así.
0: Empezamos así el día de la peor,
1: sí,
0: para
1: sí.
0: La peor.
1: No, pero le ponemos onda.
0: Sí, obvio, nosotros sí. El que no nos viene acompañando es el tiempo. ¿Qué le vamos a hacer? Le vamos a tirar un par de palitos.
1: Sí, obvio. Y recuerden que mañana, 1 de agosto, se toma la caña con ruda.
0: Sí.
1: Para que todos se acuerden.
0: Lo hemos hablado. Uh-huh. Tenemos que. Yo no tengo, sinceramente, ahora caña con ruda. Debería pasar a buscarla hoy, porque mañana es sábado.
1: Sí, yo también.
0: Y además hay que tomarlo en ayuno. Mañana ya es el sábado, duermo. Que no
1: bueno,
0: me
1: pero apenas
0: no
1: te levantás.
0: No me levantan. Sí, por eso, pero debería tener, digo, la caña con ruda ahí a mano como para.
1: Sí, coincido, yo también.
0: Tuk, tuk, tuk, tres traguitos, uh-huh. Es lo que dicen, ¿no?
1: Sí, tres traguitos.
0: Bien, y ahuyentamos los males.
1: Uh-huh. Y celebramos el Día de la Pachamama.
0: Exacto. Bueno, hablando del Día de la Pachamama, hay actividades también.
1: Bueno.
0: Que vamos a estar repasando.
1: Bueno, dale.
0: Para mañana sábado a las 14 horas en el bañero municipal. Ayer lo estuvimos hablando con el amigo Enzo Culazo, uh-huh. Abogado ambientalista, que además de celebrar el Día de la Pachamama, van a estar expresando su rechazo a algunos proyectos del gobierno nacional, como es el proyecto de la inviolabilidad de la propiedad privada, que sí. Lo hemos hablado con Paula Armándola aquí sí. Durante esta semana. Pero esto que tiene el objetivo el presidente o al menos el gobierno nacional de querer vender las tierras y los recursos a extranjeros sin que importe nada, en uh-huh. Síntesis, cuando se habla de un derecho a la propiedad privada que ya está establecido por ley, que lo hemos conocido ya hace muchísimos años. Así que bueno, y se van a estar expresando también sobre otros temas que ellos siguen de cerca.
1: Bueno,
0: el proyecto de la hidrovía, Paraguay-Paraná, bueno, otros temas interesantes que va a haber mañana en el bañero municipal. Entiendo se acompaña el clima, ¿no? Porque
1: claro.
0: Hay algunas probabilidades de lluvia, como bien decías, Lucre. Bueno, Claudio Negro Herrera está con nosotros sí. En la operación técnica y musicalización. En un ratito nos visita Alan Barbosa con información del ámbito deportivo. Ganó Boquita, pasó por nada, uh-huh. Por penales prácticamente. Y Rafa Romero está en la producción. ¿Se nos está recuperando, Rafita?
1: Rafa.
0: Sí, todo bien, va todo bien.
1: Bueno, dale, le mandamos un beso.
0: Hoy no lo tenemos presente aquí, pero siempre trabajando con la producción, con la coordinación de las notas. Uh-huh. Le mandamos abrazo grande, que salió todo bien, por suerte.
1: Bueno,
0: lo,
1: me alegro.
0: Lo esperado para Rafa, que tenía ahí un inconveniente, una operación mínima.
1: Bueno, va a volver con toda la onda.
0: Sí,
1: igual,
0: claro siempre. Que sí, ya quiere volver.
1: ¿Ah, sí?
0: Sí.
1: Pero
0: sí,
1: ayer pasó.
0: Y bueno, viste cómo es él.
1: No puede parar.
0: No puede parar, uh-huh. No. Ya terminó con la operación y ya al ratito ya estaba pasando información al grupo.
1: Ay, por favor.
0: No para, uh-huh. una maquinita. Bueno, y Javier Bletter y Samuel Ledesma, en el área comercial. Juntos los vamos a estar acompañando hasta las 11 por las radios del Lunar. ¿Compartimos la primera tanda?
1: Dale, vamos.
0: Ya venimos.
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20: Síntesis de la semana. Acciones de la Municipalidad de Paraná. 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

0: 20 grados, 2 décimas la temperatura en la ciudad de Paraná. El cielo mayormente nublado, aunque intenta aparecer algunos rayitos de sol en la capital entrerriana. Y con esta linda música, va entrando en calor Alan Barbosa, se va preparando para salir al aire y lo saludamos primero. Alan, buen día, buen viernes, ¿cómo estás?
1: Tiago, buen día para vos y para todos los oyentes de Radio UNER. Bien, lo mismo que decías vos, arranqué desde casa con el sol radiante, hermoso, y apareció una nube ahí de camino, así que ahora está mayormente nublada la ciudad de Paraná. Hay información en el ámbito deportivo, ganó Boca, ayer sufrió
0: por nada
1: en Chile y pasó por penales.
0: El que no sufrió mucho para patear el penal fue Aranda.
1: Sí, el pibe Aranda, el chicle, como lo bautizaron en la escaloneta. El chicle Aranda, viste que si vos ves clip de él, siempre está comiendo chicle.
0: Es cierto, para patear el penal estaba ahí, tranquilo también.
1: Sí, sí, sí, ni un drama. Vamos a hablar de un poco de eso también, que es lo que dijo Leandro Paredes después de que la picara el pibe Aranda y se lo atajara el arquero O'Higgins. De igual manera pasó Boca, vamos a hablar de lo que sucedió anoche en Chile. Tenemos también información de softball porque Paraná se prepara para recibir la gran fiesta del softball sudamericano y también vamos a hablar de automovilismo porque el competición especial va a poner quinta en Concepción del Uruguay. Algo de noticias hoy viernes. Y también, por supuesto, Patronato, teniendo en cuenta que va a jugar mañana una nueva fecha de la Primera Nacional, si no me equivoco, la número 23, en condición de local. Ayer comenzó la venta de entradas y mañana será un duelo decisivo para el conjunto rojinegro con la posibilidad de ganar y salir de la zona roja.
0: También estuvimos hablando con Héctor Vergara de Control Urbano,
1: ¿sí?,
0: con respecto a los eventos masivos que anunció Patronato en acuerdo con una productora.
1: Bien.
0: Tenemos algunos detalles que le vamos a sumar al informe.
1: Buenísimo.
0: Con el testimonio de cómo va a tener que trabajar también la municipalidad en conjunto con este sector para la habilitación del club, para fiesta. No es lo mismo para un partido de fútbol.
1: Claro, claro, tenés que hacer otro tipo de cosas.
0: Sí, de trámites y, claro, y inclusive también algunas otras exigencias. Así que le sumamos al informe eso. ¿Te parece?
1: Buenísimo.
0: En un ratito lo desarrollamos. 9:43
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0: Queremos conocer detalle de las segundas jornadas internacionales de derecho de familia y de la niñez que se van a estar desarrollando en agosto en la ciudad de Concordia. Y de esto vamos a hablar con el vicepresidente del Colegio de Abogados de la sección Concordia, Ignacio del Valle, que está en comunicación telefónica con nosotros. Un gusto, Ignacio. Buen día. El equipo de GPS y Tiago Romero te saludamos por las radios de Lunar. ¿Cómo va?
5: Buenos días, ¿cómo le va? Mucho gusto. ¿Cómo anda usted?
0: Bien, gracias por el tiempo. Queriendo conocer un poquito más de este evento que están organizando, con el objetivo de encararlo, ¿de qué manera y para qué fecha?
5: Bueno, las segundas jornadas internacionales se van a desarrollar el 6, 7 y 8 de agosto, aquí en la ciudad de Concordia, en el Centro de Convenciones de la ciudad de Concordia. Ya es la segunda oportunidad en que llevamos adelante este tipo de encuentros académicos, que para nosotros es de trascendental importancia, más que nada porque, digamos, tenemos la expectativa y, bueno, tenemos confirmado a un montón de eximios juristas de todo Sudamérica, que van a concurrir a Concordia en algunos casos, en otros casos van a participar ya en forma remota, pero que tenemos la expectativa de superar lo que fue la primera jornada que se realizó hace 2 años aquí en la ciudad también, y que la verdad que consideramos que fue un antes y un después para las propuestas académicas que organizamos desde el Colegio de la Abogacía aquí en la ciudad de Concordia.
0: Uh-huh. Y ¿cuáles son hoy los principales desafíos que enfrentan en general los sistemas judiciales de Latinoamérica o en Argentina, podríamos hacer, en materia de protección de niños, niñas y adolescentes?
5: Bueno, fundamentalmente usted mismo lo estaba diciendo con sus palabras. Fundamentalmente el encuentro o la búsqueda de herramientas para ser cada vez más efectivo y más eficiente, digamos, la protección de aquellas niños, adolescentes o menores que se encuentran en situación de riesgo o que son afectados por distintos hechos o circunstancias de la vida diaria. Y justamente el desafío del derecho es dotar a los justiciables y a la justicia en sí de la mejor y mayor cantidad de herramientas para lograr esos fines. Yo creo que ese es el desafío trascendental y por eso son importantes este tipo de jornadas donde mucha gente, digamos, con distintas experiencias, no solo en el ámbito nuestro, en el ámbito de nuestro país, sino en el ámbito internacional, puedan intercambiar este tipo de opiniones o experiencias, como decía, respecto a tratar de mejorar tanto la calidad como la respuesta frente a las distintas circunstancias que se dan en la vida diaria.
0: Uh-huh. ¿Y para quiénes está destinado? ¿Y requiere alguna inscripción también?
5: Está destinado al público general, pero digamos, obviamente, principalmente a abogados matriculados, a integrantes del Poder Judicial, pero asimismo también se abre la inscripción también para que toda aquella persona comprometida, e incluso tenemos requerimientos desde algunos organismos del Estado, específicamente desde algunas oficinas que están involucradas en la materia. Por eso mismo le digo que no es limitativo, digamos, ni ser abogado ni ser integrante del Poder Judicial. Basta tener un interés concreto en ese tema. La inscripción la pueden hacer desde la página de la sección Concordia del colegio. Simplemente ponen en el buscador CAR Concordia y ahí van a tener todos los datos. Y si no, simplemente comunicarse con el colegio y se le facilitará todas las herramientas para hacerlo. Lo pueden hacer online e incluso lo van a poder hacer el mismo día de inicio del curso o de las jornadas en el centro de convenciones.
0: Uh-huh. Veía los profesionales que van a estar presentes en la gacetilla que nos llegó. Ignacio, que algunos abordan lo que es la exposición de menores en redes sociales y generan el debate o más bien la información también y la recomendación con respecto a ello. Ahí se están observando algunos riesgos y la necesidad de una respuesta jurídica en la cual se avance o se esté impulsando.
5: A ver, la tecnología ha traído desafíos en todas las ramas del derecho, no exclusivamente en el derecho de familia. ¿A qué me refiero? Nosotros tenemos, una normativa, que es aplicable, en definitiva, a situaciones que se valoran. Lo que pasa es que el avance de la tecnología es tan rápido que se van suscitando situaciones que no están previstas en las normas. Frente a eso, por eso planteamos que es importante este tipo de jornadas, porque con las herramientas que tienen tanto el Poder Judicial como los abogados para verificar este tipo de circunstancias, para tratar de peticionar una respuesta frente a este tipo de circunstancias, es importante el intercambio de opiniones y el intercambio de experiencias. Reitero, en todo el ámbito del derecho se da que la tecnología ha traído situaciones que no están previstas en las normas. Uh-huh. Y es difícil ponderar las innumerables situaciones que se pueden dar en este marco. Por eso mismo, creo que los desafíos van a ser aún mayor, porque la tecnología va a seguir evolucionando y va a ser cada vez a pasos más agigantados. Entonces el derecho tiene que brindar una respuesta frente a este tipo de circunstancias.
0: Sí, siempre es interesante, ¿no? Sobre cuando hablamos, ¿no?, del avance de la tecnología, que lo vemos, por supuesto, esto que repercute en prácticamente en todas las profesiones. ¿Y qué otro avance o reforma, Ignacio, en derecho de familia consideran también prioritarios en la región durante los próximos años, teniendo en cuenta lo que sucede, por ejemplo, con planteos, presentaciones y la actualidad en Entre Ríos?
5: Bueno, hay un montón de casos, pero bueno, traerle, bueno, de por sí la implementación del divorcio, sin expresión de causa, digamos, el divorcio a instancia de una de las partes ha generado un montón de situaciones patrimoniales y personales que se van evolucionando día a día, digamos, también, y que son situaciones que tienen que ser vistas y previstas también. Vemos también el caso de los de discapacidad, también de aquellos menores, digamos, que poseen una condición de discapacidad, que las normas distan mucho de otorgar la protección que es necesaria a esos fines. Entonces es un desafío también del derecho de familia brindar las herramientas de protección necesarias y estudiar las diversas situaciones que se pueden dar. Hay mucho por delante, esa es la realidad. La realidad es que el progreso, entre comillas, nos pasa por arriba en muchas situaciones y las respuestas tienen que surgir con una rapidez inusitada. Entonces, vuelta a lo mismo. Yo creo que la formación académica, la formación de los propios profesionales del derecho es importantísima para estar dotado de las herramientas para hacer los planteos que sean acorde a las circunstancias que se plantean.
0: Entiendo que son jornadas que se realizan en el marco del aniversario número 70 del Colegio de la Abogacía de Entre Ríos. ¿Qué significado tiene esta actividad también dentro de esa conmemoración?
5: A ver, es un hito trascendental que el Colegio de la Abogacía de Entre Ríos cumpla 70 años. Es la segunda vez que nosotros, como institución, como Colegio de la Abogacía, realizamos una jornada de tamaña magnitud aquí en la ciudad de Concordia. Para nosotros es un desafío enorme. ¿Por qué? Porque insume un montón de tiempos, recursos y circunstancias, pero entendemos que teniendo en consideración el hecho que motiva esta jornada, que son los 70 años del colegio, ameritan este esfuerzo. Para nosotros es importantísimo porque es un antecedente académico para nuestra ciudad y para nuestra sección, que es inusitado, digamos. Somos una sección relativamente, a pesar de que somos la segunda sección más grande de la provincia, somos 500 y piquito de matriculados. Insume un montón de esfuerzo de muchos profesionales. Pero bueno, lo hacemos con gusto y con la esperanza de que nos acompañen muchos profesionales y muchos integrantes del Poder Judicial y personas en general para que este tipo de eventos, que son realmente importantes y que insumen tanto trabajo, como le decía, se puedan seguir realizando. Así que para nosotros es trascendental y es un anticipo de lo que nos depara este año, que es la celebración del 70 años del Colegio de la Abogacía de Entre Ríos.
0: Más que interesante, Ignacio, poder charlar unos minutos, poder hacer la invitación y el anticipo, ¿no?, de este evento tan importante que van a tener el 6, 7 y 8 de agosto en el Centro de Convenciones de la ciudad de Concordia. Gracias por el tiempo en la mañana de hoy con GPS. Muy amable, ¿eh?
5: No, por favor, un gusto y desde ya a disposición. Muchas gracias.
0: Que tenga buena jornada. Ignacio del Valle, vicepresidente del Colegio de Abogados de la sección de Concordia, en diálogo con GPS. 9 de la mañana, 54 minutos. En un ratito tenemos una invitación para ustedes, de un lindo evento de stand-up que vamos a tener mañana por la noche. Vamos a hablar con uno de los integrantes que va a estar también en el evento y nos vamos a distender un poquito, nos vamos a reír, vamos que es viernes, vamos a tener cumbia también. Negro, te quiero ver bailando, así como estabas el sábado por la noche tirándote unos pasos, no te hagas el otro que te queremos ver bailar también. 5 minutos restan para llegar a las 10.
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0: 23 minutos pasaron de las 10 de la mañana y continuamos con más GPS, Lucre.
1: Sí, 20 grados, 2 décimas, la temperatura actual.
0: Bueno, atención, Lucre, ¿tenés planes para este fin de semana o no?
1: No tengo, a ver.
0: Tenemos un lindo evento para invitarlos para mañana.
1: Bueno.
0: De stand-up, y lo vamos a anticipar con uno de los integrantes que va a estar presente mañana con todo su humor.
1: Bueno.
0: Y hay algunas caras conocidas que también están, como Belisario Ruiz. Uh-huh. Así que en un ratito les contamos más detalles. Vamos con una ronda informativa, ¿te parece?
1: Dale, vamos.
0: Comenzamos con Gisela Guerrero desde Concordia. Adelante, Gisela. A ver si nos recibe bien Gise, si no tenemos conectado a Pipo, desde Concepción del Uruguay, desde la histórica. ¿Nos uh-huh. reciben bien? Pipo, ¿nos escuchás?
2: Acá lo escucho perfecto, compañero.
0: Bárbaro, nosotros genial. También. Adelante.
2: Bien, bueno, decíamos de la actividad en deportiva que va a haber este fin de semana. Está la competición especial entrerriana que mueve muchísima gente. Bueno, ya comenzaron a llegar los autos ahí al circuito de Concepción del Uruguay. Es la quinta fecha, va a haber actividad tanto hoy con pruebas y mañana sábado serie y el domingo con ya con las finales en las distintas categorías. Eso por un lado. Y por el otro lado, bueno, lo que hablamos en el arranque, la OEM, que es la Asociación de Obreros Empleados Municipales, confirmó que los trabajadores municipales van a recibir, percibir sus haberes el próximo martes 4, con un incremento salarial del 2%, al cual consideraron totalmente insuficiente. Uh-huh. Recordemos que han retomado, por lo menos en un primer momento, han retomado los encuentros y las charlas tanto desde la OEM como del Poder Ejecutivo Municipal, bueno, ahí buscando lograr un equilibrio en cuanto a los aumentos y en cuanto a la paritaria de los trabajadores. Bueno, ahora han declarado insuficiente este aumento del 2%, pero siguen las negociaciones. Además piden avanzar con reclamos y temas pendientes como son la situación de los obreros esenciales, la higiene y seguridad laboral, la carrera administrativa, pases a planta permanente y el incremento de las designaciones familiares. Por eso desde la OEM están ahí negociando con el Poder Ejecutivo, bueno, directamente ya con Laurita y algunos de sus asesores para ponerse en de acuerdo. Primero en el incremento salarial y después en todos los reclamos que vienen realizando desde hace tiempo desde la Asociación de Obreros y Empleados Municipales de aquí de Concepción del Uruguay.
0: Completo, Pipo. Mantenemos Dale. Contacto.
2: Dale.
0: Continuamos con más información. Nos vamos a Concordia. Adelante, Gise, te escuchamos.
3: Bien, bueno, les decía sobre la situación en algunas escuelas de la ciudad de Concordia. Les habíamos comentado que las primeras medidas que habían sufrido, primeras medidas que habían tenido esas escuelas que habían sufrido los daños por las tormentas desde el sábado 18, era suspender las clases. Algunas lo hicieron durante una semana, pudieron reorganizarse como para que dar clases en algunas aulas de las que quedaron no bien y por otro lado otras pidieron incluso como comentábamos en estos días en unos lugares aprestados para poder seguir dictando clases, ¿no? En el medio de esto la escuela 17 Diógenes de Urquiza, que fue una de esas afectadas, sigue dando clases en la escuela. El problema es que hay zonas en las que fue afectada desde el ingreso, porque la galería que da zona al ingreso y al egreso, toda la zona del Zoom tienen filtraciones en

0: el comedor y en el aula contigua. Además, también las instalaciones eléctricas están afectadas por las lluvias. Vinieron días de mucha lluvia y mucha humedad también después de esa tormenta. Al no tener colocadas las chapas y todos los arreglos que necesitan, el establecimiento se cubrió de agua directamente, por lo tanto hay humedad por todos lados y estos riesgos eléctricos de los que estamos hablando. Entonces, la escuela lo venía manifestando, lo venía denunciando, venía avisando de la situación. Ahora ha sido la gente de ACMAR que pide, en principio, que se realicen las delimitaciones, ¿no? Para que en esas zonas afectadas no se transiten ni los estudiantes, por supuesto, pero ni tampoco el personal docente, no docente que trabaja en esa escuela, que se pueda adecuar el dictado de clases, entendiendo, ¿no?, que no es una situación normal para los chicos o los docentes de la escuela, pero que puedan lograr reuniones con la comunidad para seguir tomando algunas decisiones en cuáles son aquellos espacios en donde se transite, cuáles no, incluso la certificación para firmada también para los responsables ahí y que puedan los chicos no concurrir a clases si eso lo necesitan o separarlos por aulas. La presencia de las autoridades de departamental o algún representante de la gestión que hasta ahora no han ido es otro de los pedidos, ¿no? Que vayan urgente, refacción completa necesita esta escuela directamente, pero en principio la delimitación para que no transiten por esas zonas. Hablamos de estos días que vienen lluviosos y demás, así que es muy importante hablar de la salubridad y la seguridad para todos los que transitan por esta escuela de la ciudad, del departamento Concordia. Ellos habían estado, recordemos, ¿no?, habían estado ya decidieron al menos al principio no dictar clases, pero luego vuelven a pesar de estas condiciones, y eso es lo que está solicitando ACMAR, que esto no sea así, que al menos se delimite, porque puede claramente haber algún peligro mayor. Nadie sabe cómo quedaron las estructuras tampoco de esa escuela, más allá de la voladura del techo, bueno, todo lo que les digo, ¿no?, las filtraciones, todo mojado, entendemos mucha humedad ahí también. Bueno, esperemos que alguien responda. Las autoridades por ahora no lo han hecho y por eso también desde el gremio ACMAR salen a hacer estos reclamos así públicos, a ver si alguien los escucha.
1: Muchas gracias, Gisé.
0: Vamos.
1: Continuamos con la rondita informativa, Lucre.
2: Dale, vamos a hablar del cronograma de pago de haberes para los estatales entrerrianos que comienza el día de mañana. A partir de mañana se acreditan, ¿no? El lunes 3 de agosto estarán los haberes hasta 980.000 pesos. El martes 4 de agosto los haberes que rondan entre los 980.001 pesos hasta 1.280.000 pesos. El miércoles 5 de agosto los haberes desde 1.280.001 pesos hasta 1.470.000 pesos. El jueves 6 de agosto los haberes desde 1.470.001 pesos hasta 1.780.000 pesos. El viernes 7 de agosto los haberes desde 1.780.001 pesos hasta 2.380.000 pesos. Y por último, el lunes 10 de agosto, hablamos de los haberes superiores a 2.380.001 pesos, que debemos recordar que se acreditan el sábado 8 de agosto.
1: Muy bien, y continuamos con más, y en este caso con la propuesta que le decíamos, para mañana en Ferrero Cantina.
2: ¿Sí?
1: Es un espacio muy lindo, un espacio gastronómico, cultural, que está ubicado en calle Piedrabuena, de la ciudad de Paraná, porque el humor local, hay cuatro comediantes que se reúnen para celebrar el Día de la Pachamama, con un poquito de risas, de compartir un buen momento. Y uno de esos comediantes está presente aquí en el estudio de Radio UNER Paraná, nos visita Santiago Marcos. Santiago, querido, bienvenido a GPS.
3: Bien, no, muchas gracias por el espacio.
1: ¿Cómo estás vos? ¿Todo bien?
3: Bien. Sí, bueno, como se puede también.
1: Sí,
2: claro. Pero bueno, sí. Claro.
3: Pero uno aspira a estar bien.
1: Y ya, esto ya te lo habrán preguntado. ¿Y cómo es tu nombre? ¿Santiago o Marcos?
3: Vos sabés que me lo preguntan siempre.
1: Sí,
3: claro, soy como el hombre sin apellido y sin nombre. Entonces ya le digo como vos quieras, o sea, no, ya me da lo mismo. Porque incluso le das el documento, ¿viste?
1: Y te dice, te lo preguntan
3: te
1: igual.
3: ¿No? Tenés la documentación respaldatoria.
1: ¿Y te han dicho Marcos?
3: Sí,
1: un montón de veces.
3: Ya le voy a hacer lo que quiera. Sí.
1: Es una discusión perdida.
3: Sí, me dijo mi psicóloga, fíjate bien qué batalla querés dar.
1: Fundamental, fundamental.
3: A esta altura, cuida bien que por qué querés pelear.
1: Es cierto, es buen punto, ¿eh? Hoy en día, es muy buen punto.
3: Pero en fin, yo, viste, me pusieron Santiago, así que ese es el nombre.
1: Contanos un poquito más, Santiago, ¿cómo se prepararon? Porque veíamos que estaba Belisario Ruiz, hay varios comediantes que vienen preparando un lindo show para mañana.
3: Sí, bueno, Belisario, que es un genio, que es un referente en el género del stand-up acá en Paraná. Bueno, nos sumamos, venimos de distintas corrientes, sobre todo yo, ellos ya vienen trabajando, han hecho, tienen ya su recorrido, el caso mío no, yo hace un año que hago stand-up, estuve con una comediante de Buenos Aires, y bueno, tengo un material que vengo trabajando ya, así que lo voy a probar mañana, a ver qué pasa.
1: Uh-huh. Así que es tu estreno, podríamos decir, mañana,
3: sí,
1: ¿o
3: sí,
1: no?
3: Sí, porque no lo he hecho. Mañana es la primera vez que voy a probar los chistes de algunos de los que vengo preparando para ver cómo viene la cosa.
1: Mirá qué bueno. Sí. Y a los chicos los conocés, a Belisario, bueno, como decía, sí, un referente. ¿Quiénes más van a estar?
3: A Belisario lo conozco, está Fede Galán, que tengo entendido que es alumno de él, porque o ha sido alumno, igual que Marita Cortés, porque Beli tiene su escuela, su taller de stand-up, y creo que han estado ahí con él, así que ellos ya se conocen y bueno, tienen su estilo, pero me parece que lo interesante es que como que cada comediante va a tener sus corrientes, sus distintos lugares por donde ir, así que bueno, estamos ahí preparando eso, esperemos que la gente nos acompañe, porque si no, imposible hacerlo.
1: Está bueno, que sí. Se acerquen mañana.
3: Sí, que se acerquen, porque tenemos muchas ganas de hacer el show, pero si no van... se pone cuesta arriba.
1: Claro. Santiago, ¿y qué fue lo que te surgió? ¿Por qué incursionaste en como comediante en este rubro? ¿Te gustaba antes? ¿Querías hacerlo siempre? ¿Cómo fue?
3: Bueno, yo vengo del teatro, muchos años en el teatro. Yo hago teatro del año 97. Y siempre trabajé el humor. Yo escribo mucho también. Y bueno, venía como muy saturado ya del teatro, y a esta comediante la venía siguiendo yo desde ya, no sé si desde la pandemia o antes de la pandemia, porque me gustaba el humor que tenía, y bueno, me comuniqué con ella un día que sacó cursos y empecé a probar, y la verdad que me empecé a enganchar y me cambió la vida el stand-up. Es, a mí me puso como en otro lugar, fue como un shock de energía positiva.
1: Uh-huh. Es lo que se necesita hoy en día.
3: Sí. Así que la verdad que a mí me encantó. Uh-huh. También medio como que me la dieron la pera, porque uno... A ver, dame el micrófono y la rompo y te la dejo chiquitita. Así,
2: ¿Cómo te llevas con el público en ese sentido?
3: Bueno, yo ahora estoy haciendo un espectáculo que se llama Autor de Baño. Uh-huh. Que también tiene como un poco de interacción con el público, pero no es stand-up, es como más mezcla teatro con narración oral. Estuvimos haciendo 6 funciones y ahora en septiembre seguramente vamos a volver con algunas más. No sé cómo me llevo con el público del stand-up, pero lo voy a saber mañana.
2: Bien.
3: Espero que bien. Espero que bien. Y después, bueno, con este espectáculo que te digo de teatro, es como distinto. Hay, uh-huh, hay mucha interacción con el público, pero yo ya como que tengo tengo eso entrenado desde muchos años que hago teatro y que lo enseño.
1: Entonces, claro.
3: Estoy como más... como más ágil, más cómodo, es lo que yo manejo. Esto lo estoy incorporando, uh-huh, a la técnica del stand-up, que verdaderamente es una técnica, es una, sí, es una receta que tiene sus ingredientes y que hay que usarlo.
1: Uh-huh. ¿Cómo es? Obviamente nosotros lo hemos seguido, hemos ido a algunas funciones de stand-up y demás, pero... ¿Cómo se ensaya? ¿Cómo uno lo va adquiriendo también? ¿El stand-up necesariamente es interacción con el público? ¿Lo elige cada comediante? ¿Cómo lo quiere preparar? Si hay momentos en donde quiere preparar un monólogo para tener 5, 10, 8 minutos de su parte y después empieza a interactuar con el público. ¿Cómo es eso?
3: Bueno, lo elige uno.
1: Depende.
3: En el caso mío, yo no abro a público.
1: Ahí va.
3: Yo no abro al público y voy armando mi rutina. Hay gente, no sé, bueno, hay stand-uperos que son conocidos, yo, Lucho Mellera, por ejemplo.
1: Esos están de los más conocidos, sí, que son.
3: Claro, son los más que abren a público.
1: Sí, es difícil, ¿no?
3: Sí, es difícil, es otro entrenamiento.
1: Ajá.
3: Pero eso también se entrena, claro. Cómo abrir a público. Uh-huh. Vos tenés que ir acomodándolo al público para cuando abrís la puerta ya entienda de qué se trata el tema y pueda participar. Sí. Si vos lo abrís así sin nada, es como difícil. Claro. Hay algo como una técnica.
1: Algo preparado, digamos, previo.
3: Hay una técnica para poder abrir a bien. Público.
1: Ajá.
3: Como hay una técnica para armar el chiste.
1: Claro.
3: Digamos, el stand-up es un género de opinión.
1: Uh-huh.
3: Entonces por ahí, no necesariamente, pero se termina volviendo como autorreferencial. No siempre, pero la mayoría de las veces, porque al ser un género de opinión, digamos, yo opino sobre la botella de agua, pero es mi opinión.
1: Uh-huh.
3: Y vos vas a opinar sobre eso con tu opinión. Entonces se termina volviendo como autorreferencial. No siempre es así, pero generalmente se vuelve autorreferencial. Bueno, hay una técnica para armarlo. Ahí en el stand-up existe lo que se llama la estructura, digamos.
1: Uh-huh.
3: La estructura es cómo se arma el chiste.
1: Sí.
3: Uh-huh. Bueno, vos para eso tenés la premisa, que la premisa es lo que yo estoy haciendo ahora. Es explicarle a la gente de qué vas a hablar, de qué te vas a reír, con qué tema vas a hacer el chiste.
1: Uh-huh.
3: Después tenés la preparación y el remate, que el remate es donde la gente se ríe. Vos preparás, una vez que tenés la premisa, para rematar y que la gente se ría. Para eso tenés los golpes de humor y los recursos puros. Son un montón. Tenés cambios de eje, regla de tres, acumulación, comparación, musicalidad. Bueno, hay un montón. Entonces vos lo vas armando, lo vas acomodando, que es como lo más difícil, y vas armando el chiste. Pero bueno, hay una técnica para hacerlo. Hay una técnica. Por ahí también está eso de decir, yo voy a hacer stand-up porque yo soy re chistoso, tengo pasta, soy re gracioso, la tengo re clara. Y para hacer stand-up no necesitas eso.
1: Claro.
3: Para hacer stand-up tenés que aprender la técnica.
2: Claro.
3: Yo sí reconozco que después tenés que tener imaginación, creatividad, como quieras llamarlo, para usar esa técnica. Pero en realidad, por ejemplo, yo que escribo mucho, me jugó en contra.
1: Uh-huh.
3: A mí me jugó... escribo
2: ¿por qué?
3: Porque en el stand-up vos tenés que ir derecho al chiste. Y cuando vos escribís un cuento, escribís una obra de teatro, vos querés contar todo para acá y para allá. Tenés que ir derecho al chiste.
1: Es como nosotros, que somos medio largueros, y nos gusta hablar.
3: Claro, bueno, periodistas. Acá tenés que ir derecho al chiste.
4: Hueso.
3: Al hueso, pan, bueno, a nadie le importa lo otro. La gente quiere... Bueno, entonces cuando uno está... Yo en mi caso, que estoy acostumbrado a reír y hacer humor desde otro lugar... que ya mi cerebro sabe cómo hacerlo, bueno, lo tuve que entrenar y lo sigo entrenando para hacer reír de otra manera o intentar hacer reír. Eso lo voy a saber mañana. Suerte que los tomates están caros.
1: capaz que preparan otra cosa, decido.
3: Así que bueno, no, pero digamos, para hacer stand-up hay que tener chistes y hay que tener fe. Tengo las dos cosas, así que bueno.
1: Ahí va, bien ahí.
3: Sí, pero bueno.
1: Y ya te has largado así en una... No sé, en un cumpleaños familiar, ¿no lo has probado todavía?
3: No, solamente con mis compañeras, porque son todas mujeres, en la que hacemos el taller con la profe.
1: Uh-huh.
3: Pero no lo he hecho nunca.
1: 100% estreno mañana.
3: Sí, sí, así que bueno, seguramente... Pero el stand-up también, el stand-up también es así, porque una cosa, esto para mí, ¿no? Estamos en el orden de lo subjetivo.
1: Ajá.
3: Una cosa es contar un chiste de internet que ya está probado por el solo hecho de estar en internet, puede ser malo o puede ser bueno, algunos los cuentan mal y otros los cuentan peor, pero el chiste ya está probado por el solo hecho de estar en internet.
2: Uh-huh.
3: O en un reel de YouTube o qué sé yo, de Instagram. Pero cuando vos escribís un chiste en tu casa, yo que estoy en mi casa, que no estoy solo, que aparte no me conoce ni el gallo Claudio, vos decís, ¿yo cómo sé si funciona el chiste o no?
1: Uh-huh.
3: Entonces vos lo tenés que probar, y los comediantes hacen eso, los comediantes famosos, por ejemplo, Lucho Mellera, ellos prueban. Uno lo que ve es el final,
1: sí.
3: el Movistar Arena lleno, alguna par lleno, pero ellos también prueban y van a estos tipos de bares, a estos tipos de lugares, y prueban su chiste a ver si le funciona o no.
1: Sí, inclusive lo hemos hablado con comediantes y es así, digamos, se va probando y se va eligiendo si se profundiza más, si se lo modifica, si se lo sigue eligiendo, si se lo saca del repertorio también.
3: O lo cambiás, lo bajás, lo ponés más arriba, lo ponés más abajo, vas armando el orden. Por eso es lo que tiene el estándar, que es prueba y error, prueba y error, prueba y error. Y cuando más mal te va, mejor es.
1: Así es, así.
3: Sí, digamos. Yo creo que cuando más fracasás, mejor es, porque es donde uno ahí aprende.
1: Uh-huh.
3: Cuando todos se ríen, bueno, sí, está todo bien, pero vos tenés que revisar el chiste, algo pasa. O sea, si se rieron y no aplaudieron, bueno, hay que ir por el aplauso, porque el chiste funciona.
1: Claro.
3: O sea, si la gente se rió, el chiste funciona como no, para el aplauso. Algo le falta que la gente no está aplaudiendo.
1: Uh-huh. Mirá qué interesante, qué bueno.
3: Capaz que no da para el aplauso ese chiste, pero bueno, es un ejemplo que te pongo, que uno siempre tiene que ir buscando y tiene que ir probando, y es así el estándar, es al menos para mí es del escenario al papel, del escenario al papel, del escenario al papel. Uh-huh. Al chiste hay que escribirlo.
2: ¿Y a vos esas ideas cuándo te llegan?
3: Esas ideas, y siempre...
2: ¿Cuándo te inspiras?
3: Bueno... Yo escribo y me azoto la cabeza contra la computadora en la hoja en blanco.
1: Pero
3: siempre, a ver, cuando vos escribís, a mí cualquier cosa, eso yo ya después puedo hacer un chiste, o me lleva para escribir, voy... A ver, yo hago mucho humor, digamos, está el humor de observación... Uh-huh. Qué pasa afuera y después sobre el mundo interior, sobre lo que me pasa a mí. Yo soy como muy sé hacer muy pocas cosas, digamos. Entonces me río yo mucho de eso, ¿entendés? O sea, vos me da un, no sé, yo puedo escribir una obra de teatro en 5 segundos y mal o bien, pero la puedo escribir, pero si me da un taladro capaz de matar a alguien, ¿entendés? O sea, si me da una palita para la jardinería, no sé, pues, puedo hacer algo horrible. Viste, claro, esas cosas, o para las manualidades, ¿viste? Yo no me ubico, ¿entendés? O sea, me siento de queda para allá y pongo el GPS y no llego ni con el GPS, ¿entendés? Entonces, imagínate,
2: ¿cómo?
3: Me pierdo en oro verde, o sea, no sé dónde ir, qué sé yo. Entonces, bueno, yo imagínate acá, entonces me río mucho de eso, digamos, hago como que se llama el humor del mundo interior.
1: Es genial, ese es genial.
3: Entonces, viste, yo me voy tomando de ahí y después veo cómo puedo armar un chiste con eso. Por ahí no puedo.
2: Claro.
3: Por ahí no puedo porque no me sale o porque. Pero también cuando algo no funciona, yo lo dejo. No pierdo tiempo en algo que. Está trabado por lo que sea, porque el humor tiene eso también, ¿viste? Se llama tragedia, más tiempo igual risa, entonces quizás no es tiempo todavía para reírse de eso, porque hay algo que yo no conecto con eso, entonces busco otra cosa, pero generalmente yo siempre voy armando cosas con lo que me está pasando, con lo que... Por eso el humor tiene... El stand-up no es ficción. Uh-huh. A diferencia
2: claro,
3: del
2: claro.
3: teatro. El stand-up no es ficción, no hay personaje. Entonces tiene que haber mucha verdad con lo que vos estás contando para que haya risa.
1: Claro.
3: O sea, tienen que ser temas que tienen que tengan mucha identificación con la gente y tiene que haber mucha verdad. O sea, sinceramente esto me pasó de verdad. Uh-huh. Yo lo que cuento me pasó en este material, es todo verdad, no hay nada.
1: Pero ¿cómo lo preparaste? Un anticipo, no mucho, pero del material tuyo, ¿cómo lo armaste? ¿Cómo fue?
3: Bueno, yo hablo sobre la paternidad a los 50. Yo tengo un hijo de 2 años. Uh-huh. Que no es lo mismo tenerlo a los 20 o a los 30, digamos, que es el, ¿no? Bueno, la paciencia ya se pierde. muchos años juntos con mi pareja solos. Sí. Yo armo los chistes con eso. Pero te digo, son temas que tiene que haber identificación, porque si yo me pongo a hablar de lo que desayunan en Finlandia, qué sé yo,
2: ¿quién
3: mierda a Finlandia, lo que están ahí, qué sé yo?
1: De alguna manera tuviste que vivir la experiencia, sí. o te llegó, o te sentís identificado, sí, por así decirlo.
3: Te tenés que sentir muy identificado para que se siente identificado la gente. Uh-huh. O sea, por eso es cuando tiene que haber mucha verdad lo que vos decís, porque no hay ficción, no es un personaje que vos empezás a construir en un mundo que vos estás creando para decirle a la gente, che, mirá, este mundo es el que es lo que hace el teatro, digamos.
1: Claro.
3: El teatro, ¿qué hace? El teatro tiene que mostrar lo que no se ve, porque lo que se ve está en la calle.
1: Claro.
3: Entonces, para mostrar lo que no se ve, vos tenés que crear un mundo con sus propias leyes, con su propia realidad, con su propia moral, y ahí es cuando la gente dice, bueno, pum, mira esto, que el teatro, que es lo a contrapelo de lo que hace el teatro comercial, que no está mal, el teatro comercial te muestra lo que pasa en la calle, ¿viste? Uh-huh. Ay, sí, igual cacho, ay, mi marido fue a la verdulería y vino sin un peso, ay, no sé, viste, te muestran esas cosas en teatro comercial, ay, está media hora en el baño con la toalla mojada, esas son las temáticas, que no están mal.
1: Pero por eso, es diferente,
3: por eso el teatro comercial tiene su público y por ahí el teatro independiente trabaja estas temáticas que yo te digo, son mundos que uno crea en donde el espectador ya se sienta a ver y dice, bueno, entro en esto que no es real, pero ¿qué pasaría si? Uh-huh. Bueno, el stand-up es totalmente lo contrario. El stand-up no hay personaje, no hay ficción, y el comediante tiene que tener muy claro de qué se está riendo, porque si el comediante no sabe de qué se ríe, mucho menos el público.
1: Uh-huh. ¿Qué querías decir de los frutos secos de Lucre? ¿Te gustan o no te gustan? No,
3: sí,
1: ¿se
3: sí,
1: la jugó?
3: Sí,
1: y, mirá, sí, y, sí, ¿trajo sí, algo fit?
2: Siempre.
3: Algo fit.
1: Sí,
3: sí, sí.
2: ¿Por qué? ¿Qué dijo?
1: No, porque dio el ejemplo.
3: Dije, puedo, digamos, no, puse el ejemplo.
1: ¿Te gustan
3: sí,
1: o no?
3: Sí, me gustan, pero viste que una vez yo fui a hacer una, fui a una nutricionista, viste, qué sé yo, no sé, porque boludez.
4: Sí, pasaba por ahí.
3: No, la panza, sí, vivo tomando cerveza, o sea,
1: y buscaba la nutrición.
3: Claro,
1: tipo,
3: viste, entonces la nutricionista queda, que me diga que a tomar cerveza, no comamos de la boludeza que comer. Entonces no lo pude sostener. Y me, viste, en un momento me dice, bueno, mira, vamos a hacer un plan nutricionista, qué sé yo, no sé qué. Me dijo, bueno, a la mañana un huevo, qué sé yo, y al mediodía fruta seca, 5 nueces. ¿Qué mierda? Me comía la bolsa entera. Andá a tomar cerveza.
1: Volvé a tu rutina.
3: Volvé a tu rutina, que más sana. Entonces, yo te dije 5 nueces avellana, ¿no? El paquete entero. Pero bueno, entonces, que sí, yo... pero bueno, esas cosas uno
2: buenísimo.
3: Vive así.
1: Un placer, pero, Santiago, poder charlar unos minutos. La invitación para mañana, repasemos, ¿te parece si se acerca al público, pasa una linda noche, comparte un lindo momento, se divierte un rato?
3: Sí, bueno, es mañana, 21:30, en la Cantina Ferrero, ahí en calle Piedrabuena, que es la calle que está entre Andrés Pasos y Uruguay, uh-huh, ahí a media cuadra del Colegio Don Bosco, como para tener una referencia. Es a la gorra. Un dato también importante.
1: Que se la jueguen igual, sí, que pongan ahí.
3: Sí, que pongan, y si no, bueno. Pero bueno.
1: Que dejen algo.
3: Y bueno, también pueden comer, muy ricas las cosas que preparan ahí. Va a haber ruda, para tomar un traguito ahí, para bajar la para limpiar un poco, uh-huh, para el que cree en eso, uh-huh, y el que no también. Uh-huh. Y bueno, nosotros vamos a estar ahí con nuestros chistes, así que está todo garantizado para que sea una noche para ir a distenderse y aflojar un poco.
1: Lo mejor para mañana, saludos para los demás comediantes, aguante el humor, y está muy bueno que se lleven adelante este tipo de propuestas y que el público también esté presente, así que sí, cuenten sí, con nosotros para la difusión.
3: Bueno, excelente, muchas gracias, porque también, como te decía, estos espacios son importantes para que la gente se entere y vaya, uh-huh, así que bueno, muy, muy amables ustedes por este espacio.
1: Gracias, Santiago. Gracias, Marcos.
3: buen remate.
1: 10 de la mañana, 29 minutos.
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0: Continuamos con más información en GPS. 37 minutos pasaron de las 10 de la mañana y es momento de la información del ámbito deportivo con Alan Barbosa.
1: Ampliamos lo dicho hace un instante. Boca sufrió de gran manera, pero en los penales logró vencer 4-3 a O'Higgins para superar el repechaje de la Copa Sudamericana. Encuentro donde el dueño de casa, porque jugaron en Chile, se impuso por 1-0 para forzar la tanda desde los 12 pasos. De esta manera Boca se clasificó y enfrentará a Recoleta de Paraguay.
0: Mira vos.
1: La siguiente instancia, que es octavos de final, se va a disputar del 11 al 13 de agosto. Todavía no sabe el conjunto dirigido por el Rodolfo Arruabarrena cuándo va a jugar y a qué hora, pero del 11 al 13 se van a estar disputando los octavos de final de esta competición. Cambiamos de página.
0: Sí, ¿qué más?
1: Hablamos ahora de automovilismo, porque este fin de semana, Tiago, el competición especial entrerriana abre su quinto episodio en la disputa por el campeonato Río Uruguay Seguro 2026. ¿En dónde? En Concepción del Uruguay, donde se van a medir pilotos argentinos y también uruguayos. Habrá, por supuesto, clase 1, clase 2 y también clase 13. Para esta fecha, por supuesto, se espera una gran convocatoria de pilotos en el escenario uruguayense, bien digo, con un valor de entradas general de 10.000 pesos, 5.000 pesos para jubilados, 5.000 pesos para menores y también 5.000 pesos el estacionamiento de vehículos. Este fin de semana, entonces, lo dicho, el competición especial entrerriana abre su quinto episodio en Concepción del Uruguay.
0: Completito, en un ratito seguimos con más. Seguimos con la ronda informativa. Nos vamos a Concordia con Gisela Guerrero. Adelante, Gise, te escuchamos.
2: Bueno, dos breves para este cierre. Una de las que las adelantaba, donde algunos estudiantes van a colocar carteles con números de emergencia en las escuelas. Fue una idea de los estudiantes de la escuela Damián Pearat, la escuela secundaria, que propusieron, sí, dos estudiantes, que se pudiera facilitar el acceso a la información. Esa, decimos, bueno, hay una tormenta, ¿a dónde llamamos? ¿Qué es lo que tenemos que hacer? Bueno, eso es lo que ellos entendieron que lo que faltó en ese momento cuando pasó lo de la tormenta del 18, faltaba comunicación, ¿no? Entonces ellos elaboraron un proyecto para colocar carteles y folletos con los números telefónicos de emergencia e incluso con los servicios esenciales en distintos sectores de los establecimientos educativos. Ellos lo presentaron en la escuela, se los aprobaron y bueno, y ahora la idea es que se pueda replicar eso en las diferentes escuelas. Una buena iniciativa de los chicos también, viendo las dificultades que se generaron ese día, ¿no? Esta escuela es ahí en Villadela, y bueno, están lejos y en ese día en particular, incluso, bueno, no había líneas telefónicas, era con quién comunicarse, a dónde acudir en esos casos también. Así que, bueno, una gran iniciativa también de los estudiantes mismos, ¿no? De decir, bueno, esta es la problemática y buscar una solución y animarse a presentarla a las autoridades. Y bueno, que hoy se pueda estar hablando de que esto pueda circular por las diferentes escuelas de la ciudad de Concordia también. Y por otro lado, dejarles el aviso, porque sí, se va a hacer el examen teórico para la obtención de la licencia nacional de conducir en barrios de la ciudad de Concordia, ¿sí? No va a ser solamente en tránsito. Mañana, sábado 8, aquellos que tengan que hacer el trámite, que tengan que obtener la licencia, al menos el teórico, se va a hacer en el Salón de Osos Múltiples, que está en calle Santa Fe, entre Doctor Garacino y Los Robles, ahí en ese barrio, puntualmente, para que no tengan que trasladarse, digamos, al centro de la ciudad. Recordemos llevar el DNI y algo para tomar apuntes, dijeron, así que la dirección de tránsito se mueve en este caso para poder estos vecinos también puedan acceder desde la comuna Colonia Roca para el sábado 8 de agosto. Ah, perdón, pensé que era este sábado, es el sábado que viene, el 8 bien de agosto. Mejor, ahí tienen
0: nos más preparamos, tiempo. Hay que, claro.
2: Perfecto. Es el sábado 8 de agosto, donde van a estar en Colonia Roca, entonces, la dirección de tránsito moviéndose para ese lugar y pudiendo también estos vecinos acceder al examen teórico para la obtención de la licencia nacional de conducir. Tendrán que igual inscribirse previamente. Pero bueno, es muy bueno no tener que hacer el traslado, así que les dejamos el recordatorio.
0: Buenísimo, Gise, el aporte. Te deseamos buen fin de semana. Te seguimos escuchando. En GPS nos hablamos el lunes.
2: Dale, hasta el lunes, muchas gracias.
0: Adelante, Pipo, te escuchamos.
3: Dale, Tiago, bueno, me despido con el fútbol porque Gimnasia comienza a jugar.
0: A ver, Pipo, que te perdimos ahí.
3: Ahora
0: sí, ahora te escuchamos
3: ahora
0: bien.
3: Ahora sí. Decía que este domingo Gimnasia comienza el calvario, por así decirlo, para evitar el descenso de categoría a las 15 del Federal A a el regional, el torneo regional, no sé, le cambian los nombres todos los años. Bueno, desde las 15:30 en su estadio Núñez va a recibir a Central Tucumán. Esto es en el arranque de la fase reválida. El partido va a las 15:30 y bueno, Gimnasia acá son 8 partidos y tendrá que ganar al menos 6 o 7 para mantener la categoría, ¿no? Bueno, comienza un camino que es un calvario para el Lobo, porque con la cruz del descenso a cuestas. Así que veremos cómo arranca este domingo, 15:30, entonces esperemos que el tiempo acompañe más allá de todos los alertas que hay para este fin de semana.
0: Buenísimo el aporte, Pipo, como siempre también. Buen fin de semana, nos hablamos el lunes.
3: Dale, Tiago, igual para ustedes.
0: Abrazo grande. Gisela Guerrero desde Concordia, Pipo Iglesias desde Concepción del Uruguay, siempre con toda la información. Cerramos la rondita informativa con una más del ámbito deportivo, Alan.
1: Sí, porque del 12 al 26 de septiembre las ciudades de Santa Fe, Rosario, Rafaela y Paraná serán protagonistas de uno de los acontecimientos deportivos más importantes de la historia de la región. Los Juegos Suramericanos, con más de 4.000 atletas provenientes de 15 países, van a estar compitiendo en 43 deportes y 60 disciplinas. En una cita, a Tiago, que posicionará al litoral argentino en el centro de la escena deportiva continental. Así que reiteramos, del 12 al 26 de septiembre, Santa Fe, Rosario, Rafael y Paraná se van a concentrar aquí, en la capital entrerriana.
0: Muy bien. 10:44 a.m. Repasamos nuestras vías de comunicación.
2: Dale, 3435-129299, 3435-129299, ese es nuestro WhatsApp. Y si no, también nos pueden encontrar en redes sociales como @gps_información.
0: 10:45 a.m.
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0: Y como cada viernes, el espacio para nuestros artistas, artistas locales, que en este caso lo vamos a recibir con un fuerte aplauso. Nos visitan los chicos de la Triple E en el estudio de Radio UNER.
2: Hola, hola.
0: Buenas, buenas, ¿cómo andan? Los saludamos a Emiliano Espíndola y al Chino, en guitarra, en el bajo. ¿Cómo andan, chicos? Bienvenidos a GPS.
6: Bueno, buen día. Primero que todo, acá le habla Emiliano. Un gusto, un placer compartir con ustedes la mañana de hoy, viernes, que nos levantamos con mucha humedad.
2: Sí.
6: Pero muy agradecido por el espacio a Lucrecia por habernos invitado y a ustedes, chicos, por estar presente con nuestra música también.
0: La Lucre está en todas, es productora, no. es locutora, todo terreno la Lucre.
6: Como mi amigo acá.
0: Como el Chino.
6: Todo el lado está.
0: ¿Qué haces, Chino? Buen día, ¿cómo estás?
7: ¿Cómo estás? ¿Todo bien? ¿Qué onda?
0: Bien, ¿cómo están ustedes?
7: Todo bien, acá andamos.
0: Cuéntenos un poquito de la banda, ¿hace cuándo surgió?
6: La banda la armé hace 2 años y medio, la inicié. El Chino está conmigo desde el inicio. Después, bueno, por temas laborales, esas cosas, uh-huh. Él se fue. Y bueno, medio que se desarmó la banda, estuvo como 1 año y pico desarmada. Y bueno, y después la volvimos a armar de vuelta, estuvo parada y la volvimos a armar de vuelta. Y que estamos bien activos hace 1 año y medio, más o menos, 1 año y medio.
8: El grupo va, bueno, vos comentabas la vez pasada de que habías comenzado con él, pero ahora va variando los integrantes del grupo.
6: Mayormente trato de mantener siempre los mismos. Él ahora, por ejemplo, se me va de vuelta.
8: Claro.
6: Se nos va China, el chino. Así que, bueno, como él se va y es otra vez de vuelta, volver a rearmar de vuelta, porque es una pieza clave en la banda, junto con el de la viola. Así que bueno, tratamos de adecuarnos también y tratar de armar y tratar de dejar parejo lo que estaba y tratar de no desarmar lo que ya venimos haciendo.
0: Está bueno. Ahora en un ratito seguimos con un poco más de entrevista, pero queremos disfrutar de la música de ustedes, mi querido. ¿Te parece?
6: Trajimos un acústico para con el chino con la guitarra para que lo disfruten y puedan arrancar la mañana con música.
0: Ahí va, ¿con qué vamos?
6: Vamos con un tema de ¿qué personaje? ¿Cómo estás?
0: Eso, adelante, la triple en vivo, en GPS, por las radios de Lunar.

0: ¡Qué bueno! Me encantó.
1: Qué lindo arrancar el viernes así, papá. Qué espectacular, ¿eh?
0: Me dan ganas de meterme, de cantar.
1: No, no, temazo, además.
0: Sí, sí, sí, motivó.
1: Y además tiene el plus que es de nuestro artista entrerriano, ¿eh?
2: De Paraná.
1: Claro, no, tremendo, tremendo. Emi, contanos un poco. ¿Y el nombre de la Triple E cómo surgió? ¿Quién lo eligió?
2: El nombre de la Triple E es por mi nombre, porque ajá, yo me llamo Emiliano Manuel Espíndola, quedó con todo con las E.
1: Ahí va.
2: Quedó desde el principio. Le habíamos puesto la doble E, pero era porque habíamos armado con otro muchacho que se llamaba Ezequiel, se llama Ezequiel. Y bueno, como Ezequiel se abrió en su momento, dijimos, bueno, vamos a armar algo que quede medio parecido, porque ya habíamos hecho el tema de Hotel California, por ejemplo, adaptado a la letra de eso, y era como nuestro logo.
1: Ahí va.
2: Entonces dijimos, bueno, vamos a dejarle algo parecido. Bueno, justo que usted dio la casualidad que era, queríamos un nombre cortito, que no sea cansador y que quede único.
1: Y se conozca, porque una vez uno dice la Triple H y ya te queda.
2: Ya queda. Entonces, por eso. Así que bueno, quedó ese nombre y bueno, lo registramos con ese nombre y bueno, gracias a Dios la gente lo. Muchas gracias también a los seguidores que nos siguen en Instagram. Es lo que más por ahí le metemos el tema Instagram.
1: Viene bien.
2: Venimos bien con eso y bueno, tratamos de también hacer llegar a la gente, hacernos conocer acá en Paraná y toda la gente aledaña. Ahora el 6 de septiembre estamos en Colonia Ensayo, en Tierra Alta. Así que festejando el Día del Niño allá y bueno, muy feliz por cómo acepta la gente nuestra música y bueno, dentro de todo lo lleva porque hacemos un estilo medio parecido al de qué personaje, entonces por ahí es medio complicado contratar hoy en día a qué personaje y bueno, estamos nosotros como alternativa como para llevar algo lindo también.
1: Qué bueno, espectacular, encima es música que a la gente le gusta, sí, que se copa, que canta, ¿no?
2: Que
1: eso está
2: canta,
1: bueno.
2: Que le gusta bailar, le gusta. Así que la verdad muy feliz como la gente lo toma.
0: ¿Cómo le va en redes sociales? Porque yo los chumeo un poquito y tienen bastantes seguidores.
2: Nos va bastante bien, es lo que por ahí estamos muy activos en eso. Yo por ahí al TikTok esas cosas no le doy. Lo tenemos a Alexi, por ejemplo, que está Alexi Producciones, que está trabajando con nosotros hace unos meses.
0: ¿Sí?
2: Y él es el que se encarga de editar por ahí videos, el que está más, por ahí maneja las redes sociales también, está más activo que uno que por ahí no le da mucha importancia o no le da mucha y bueno, y él por ejemplo hizo un video hace poco que sacamos un tema para Messi, que lo hicimos en cumbia y bueno, y resulta que él nos hizo el video, quedó muy emotivo, tiene muchas vistas el video, así que bueno, dentro de todo muy agradecido con él también porque nos dio una mano grande en el sentido de poder ir editando, llevar un poco de guía a los videos de cumbia que por ahí no está muy, muy visto. Entonces, bueno, tratamos de llevarlo lo moderno a lo que ya estaba situado, ¿no?
1: ¿Compusieron ustedes esa canción? ¿Cómo fue?
2: No. El tema es escrito por un escritor tucumano.
1: Mirá.
2: Nosotros lo sacamos el 27 de mayo el tema. Yo lo había escuchado una vez porque el chico este lo había hecho con guitarra.
1: Ajá.
2: Y yo dije, raro que no se haya visto porque, o sea, no, que no se haga viral el tema porque es un tema escrito para Messi, o sea, es raro. Y digo yo, capaz que porque tiene, como lo toca con la guitarra nada más, y digo yo, capaz que porque es por el ritmo.
1: Hay que meterle un poco más de pimienta.
2: Así que bueno, junto con Arruba Producción hicimos el tema, él se le fue ingeniando para ir a hacer, y bueno, fuimos, le metimos y grabamos, y la verdad salió genial. Y bueno, después Alexis se dedicó a hacer el tema al video. Y hoy en día el video ese tiene medio millón de vistas.
1: ¡Tremendo!
2: En redes sociales. Así que, bueno, pero no, o sea, te fuimos también llevando un poco, tratando de hacerlo conocer a través de ese tema. Y no, la verdad, la gente lo aceptó muy bien. Y bueno, y después que lo sacamos nosotros el 27 de mayo, el tema, me acuerdo bien porque fue el día de mi cumpleaños, a los dos semanas, una semana, lo saca Lucra al tema.
1: Mirá vos.
2: Con el mismo chico.
1: Claro.
2: Pero nunca dijeron de que era él el que lo escribía, o sea, se tiró de autor. Y bueno, lo hizo él, pero en modo cuarteto.
1: Lo que nos dice Lucra es que lo vio por ustedes, ¿eh? que lo diga. Que lo diga el cordobés.
2: Así que, bueno, la verdad, somos los únicos que lo hicimos en cumbia y eso es lo que no nos refleja a nosotros.
1: Mirá qué bueno, felicitaciones,
2: así
1: che.
2: Así que toda la gente, si lo quiere escuchar, están en Spotify, en YouTube.
1: ¿Cómo lo encuentran?
2: Como El Último Baile, de la Triple
1: E. El Último Baile, claro, ahora se hizo viral en este último tiempo con Lurra, pero
2: claro,
1: justamente lo...
2: Pero nosotros lo habíamos hecho en cumbia.
1: Uh-huh. Mirá, o sea, qué bueno. Chicos, ¿y ustedes son todos de Paraná? ¿Nacieron acá?
2: No, yo nací en La Paz, uh-huh. Y me vine en el 2001, por ahí 2002.
1: Ah, bien, acá. Ya están hace varios años.
2: Después en el teclado tengo un chico que le decimos Corre, correntino.
1: Sí.
2: Él está ya hace años acá. Bueno, después está el Chino, que él toca el bajo. Está Enrique, que toca la viola. Después lo tenemos a Nico, otro Nico, que toca el octa. Así que, no, dentro de todo somos todos de acá y tratamos de ser bastante unidos. Ahora, bueno, que se nos van ellos, tratamos de incorporar gente que trate de llevar el mismo estilo que llevamos nosotros y tratar de generar un grupo parejo que todos tomen decisiones, todos aportamos y ahí no hay protagonismo, no hay nada.
1: Eso está bueno. Emi, ¿y están para fiestas, para cumpleaños, para eventos, cualquier
2: para
1: tipo de...
2: cualquier clase de evento, estamos
1: le meten joda.
2: Metiendo joda.
1: Claro.
2: Siempre con un repertorio lindo para que la gente disfrute y hacemos todas clases de... Por ahí hay cumpleaños boliche que vamos y les gusta la cumbia villera, así decirla, ¿no?
1: Sí.
2: Cumbia que le... la cumbia los trapos, todo eso ahí, también lo hacemos. Cosa de divertir a la gente y que la gente se lleve una linda experiencia con nosotros y se divierta junto con nosotros. No es todo romántico, no es todo... Es todo... O sea, hacemos toda clase de música.
1: Qué bueno, espectacular. Siempre viene muy bien disfrutar de diferentes géneros musicales, como siempre lo hacemos, con el espacio inclusive de nuestros artistas. Tenemos los últimos minutitos, chicos. Vamos con alguna más, ¿le parece?
2: Hacemos un tema que se llama Hola Amigo. Ese también, si lo quieren encontrar, lo pueden buscar.
1: Ahí va.
2: Está en YouTube, están en Spotify.
1: La Triple E, si ponen la Triple E lo encuentran así.
2: La Triple E lo encuentran. Uh-huh. Fue el primer tema que hicimos, lo grabamos en el Autódromo de Paraná.
1: Mira, justito ahora que se viene la fecha del TC, para ir palpitando.
0: Completito, los chicos. Sí,
1: sí. Los chicos que están en la peña del vino tinto, ya está preparada hace 2 semanas. Tenemos el TC el 22 de agosto, los muchachos están hace 2 semanas comiendo asado.
2: Los malitos comen asado, ¿viste? No comen cualquier cosa.
1: No, olvídate, ponen la Triple E ahí y le ponen todo el ritmo. Nosotros escuchándolos a los chicos acá en vivo en el estudio de Radio UNER Paraná.
2: Así nos despedimos, esto fue la Triple E, agradecido a la Radio UNER por abrir su espacio para nosotros. Este tema se titula Hola Amigo y dice más o menos así.

0: Muy bueno.
1: ¡Aplausos!
0: Me encantó.
1: Vamos, la Triple E, aguante los chicos de la Triple E, gracias sí, claro. Por la visita. Los encuentras en redes sociales, en YouTube, lo bancan ahí, le ponen likes, se comunican con los chicos para contrataciones, para eventos. Vamos a tener que hacer el festejo de GPS, lo llevamos a los chicos,
0: sí,
1: Lucre.
0: Obvio.
2: Estamos ahí.
1: Le metemos joda.
0: Me encantó.
1: Felicitaciones, chicos. Bueno, y cuenten con este espacio
2: sí,
1: siempre.
2: Muchas gracias a ustedes de nuevo, nuevamente. Nunca hay que dejar de agradecer. Gracias a ella por haberse acordado de nosotros.
0: Sí, claro.
1: Ya es la manager del grupo.
2: Se dedica a vender ya. Bueno, y después gracias a los chicos también por acompañarme en esta locura linda que vivo día a día, que es la música. Siempre con el objetivo de poder llegar lejos, poder llegar a Paraná lo más alto posible. Porque Paraná tiene muchos artistas y la verdad está bueno que se conozcan todos, porque tiene muchísimos artistas con mucho talento. Y bueno, ya a los chicos de la banda también agradecerle a Chino por hacerme el aguante hoy de levantarse temprano.
1: Es difícil, los viernes es difícil.
0: Claro.
2: Por un momento pensé que se me había dormido. Pero no, la verdad que lo revaloro, él está conmigo desde el principio y nunca me dijo que no cuando le he dicho vamos Chino a tal lado a tocar, nunca. Así tenía que tocar el bajo, el teclado, no tenía problema. Así que lo valoro muchísimo a él como persona y como amigo también, como a los otros chicos también.
1: Gracias, así Chino, que, querido, también, una masa. Y saludos para los demás integrantes también de la banda.
0: Sí.
1: Nos tenemos que despedir, Lucre.
0: Bueno,
1: si fuera por nosotros nos quedamos.
0: La verdad que sí.
1: Nos quedamos toda la mañana. Alan Barbosa, buen fin de semana para vos.
3: Nos vemos el lunes.
1: Negrito, buen fin de para vos, nos vemos el lunes. Rafa Romero ha estado en la producción, Javi Bletter, Samuel Ledesma en el área comercial.
0: Uh-huh.
1: Lucre, que tengas un lindo día, buen fin de, nos vemos el lunes.
0: Dale, buen fin de semana.
1: Sigue la programación en las radios de Lunar. Nosotros regresamos el lunes a partir de las 9. Chau, chau.
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0: buenos días. Viernes 31 de julio, termina julio, se va julio. Con todos los memes de Julio Iglesias se los lleva lejos, lejos, para que, gracias a Dios, no vuelvan más por este año. Comenzamos aquí este programa a tres bandas que une Concepción del Uruguay, Concordia y Paraná, y uniendo a toda la provincia también, en las radios de la UNER. Viernes raro, hay un viento cálido que yo no sé de dónde viene. Hay muchísima humedad. Y bueno, ahora tenemos 16 grados de temperatura, la máxima de hoy va a ser para 20 grados y ya a la noche se esperan algunos chubascos, ¿eh? Uh-huh. Ahí mezclados con churrascos, y hay alerta meteorológica en cuanto a viento muy fuerte, ráfagas de viento muy fuerte, o sea que a tener en cuenta ese tema. Dicho esto, Estefi, ¿cómo anda?
1: Bien, buen día.
0: ¿Cómo estás?
1: Yo acá estoy de musculosa ya.
0: Ah, viene a Colorado
1: sí.
0: hoy.
1: Sí, sí, bien. Sí. Es que no se puede. No se bien, puede estar no afuera. Puede. Ahora.
0: Me dijo que anduve caminando por la plaza y estaba resbaladísimo.
1: La plaza Ramírez, un día sí. como hoy, mejor evitarla, sí, que encontrarla.
0: Sí. Todavía no entiendo mucho por qué el gobierno municipal no ha intervenido en ese. En esa plaza para cambiarle esos mosaicones grandes, sí. que son un riesgo sobre todo para la gente mayor que circula cual. Por ahí, ¿no?
1: Sí, se pone toda una capa húmeda uh-huh. de agua prácticamente, porque
0: sí,
1: ya es
0: sí,
1: agua,
0: tal cual es.
1: Y es un azulejo, sí. perdón, un mosaico resbaladizo.
0: Muy resbaladizo, ah, sí, tal cual. Cual. Y está repleto de eso, o sea, tenés que caminar por ahí arriba y es tanto complicado. Bueno, acá tenemos... como dijimos, 15 grados de temperatura. La máxima para hoy va a ser de 24 grados. Se esperan algunas tormentas aisladas y eso que dijimos también de fuertes ráfagas de viento. 4 metros 82 en el río y sigue creciendo. Veremos a ver qué es lo que ocurre este fin de semana con el cambio del tiempo que se avecina un poco más fresco uh-huh. Y con esa ventolera que hay por ahí. La tenemos a nuestra compañera en Concordia, Gisela Guerrero. Hola, Gise, ¿cómo anda?
2: Buenos días, muy bien, aquí andamos también con esa humedad. Estaba salí y decía, a ver afuera también qué onda y veo que está todo mojado. Dije, pero no llovió acá. Me decían, Eri, hoy más temprano, tipo 9 y algo. En principio había lloviznado. Sí. ¿Qué pasó con la llovizna? Esta de dónde salió, y después también me contaban que a las 7 de la mañana, al menos en las zonas rurales, también cayó un chaparrón, así como, viste, como, bueno, acá apareció la lluvia de la nada, así que estamos en esa, en que por ahí, depende de dónde estés, puede que haya llovido algo en algunos otros lugares, algunas gotitas, bien. Lo cierto es que está nublado, hay humedad, y hace calor como dice Steffi, yo no me animo a la musculosa, yo soy una persona grande, mañana estaría en cama, ¿entendés? Pero bueno, qué sé yo, hago lo que puedo.
1: Toquemos madera, que no sea mi caso tampoco. Sí, pero está cálido y frío, como la canción, ¿viste? Cálido claro. y frío, después calor, después frío, sol. Pero, hoy acá también llovizno, no sé, Pipo, si vos lo viste.
0: ¿No?
1: Sí, yo me acerqué a una ventana y estaba con gotitas.

0: ¿Ahora de la mañana?
1: Sí, sí, a las 8:30 para ser más precisos. Mírate. Sí, sí, sí. Pero salí a la calle y ya había sol.
2: ¿Adentro hace frío?
1: Más o menos, ¿sí? Más o menos. Ah, no sé, Pipo...
2: Está más fresco y afuera hace calor, qué sé yo.
0: Sí, claro. Hace calor. Sí.
1: ¿Estás con campera? ¿Estás bien o estás...?
0: No, acá adentro estoy bien. Lo que pasa es que acá adentro queda el frío y con la humedad se...
1: Pero eso, acentúa. Yo siento calor, por ejemplo.
0: Bueno, pero usted es más joven. La gente joven siempre tiene calor. Bueno, algunas casitas para decir, bueno, ya dijimos del río 482, esperemos a ver cómo evoluciona este fin de semana. Y todo esto está relacionado también con el comunicado que la empresa de autovías del Mercosur alertó, ya que se están registrando demoras en el complejo Zárate de Brazolardo, ahí que nos conecta con parte del país. Bueno, el puente Mitre, que viene a ser el puente en el sentido norte-sur, ¿no? Yendo desde aquí hacia Buenos Aires, están arreglando ahí, uh-huh. Están recuperando algunos sectores que habían sido dañados la semana pasada, la anterior, por algunos camiones que volcaron, lamentablemente, ahí en el ingreso al puente. Eso por un lado. Bueno, esto está provocando que haya... demoras en la circulación ahí y en el ingreso al puente también, ¿no? Se están registrando algunas colas que se van solucionando a medida que les permiten pasar mientras los obreros siguen trabajando. Uh-huh. Así que quienes vayan circulando por la ruta 14 rumbo a Buenos Aires, que lo hagan con precaución, porque ahí acercándose a los puentes ya van a encontrar un poco de filas de autos sin poder avanzar.
1: Bien, una para los estudiantes secundarios, porque ya estamos entrando en agosto, empieza la segunda parte del año, los uh-huh. chicos de los últimos años ya seguramente están definiendo detalles sobre su futuro académico el próximo año. Se va a llevar a cabo una jornada de orientación vocacional gratuita para los estudiantes de los últimos años de las escuelas secundarias uh-huh. aquí en Plaza Ramírez, en Concepción del Uruguay. Va a ser el día 7 de agosto a las 16 horas y tiene como objetivo ofrecer un espacio de reflexión y orientación para acompañar a los jóvenes en este proceso de elegir qué estudiar o qué hacer en el futuro después uh-huh. de los estudios secundarios. Es una iniciativa que toma el Instituto de Psicología del Litoral junto a la Red Educativa de Nivel Superior de aquí Bien. De Concepción del Uruguay y que va a ofrecer esta jornada, repito, el 7 de agosto a las 16 en Plaza Ramírez. 7 de agosto, que es el viernes próximo. Así que ojalá que sea una instancia convocante. Uh-huh. Es libre y gratuita la actividad, bien. Así que seguramente vamos a ver a los chicos de las escuelas secundarias.
0: Muy bien. ¿Sí, sí?
2: Bueno, en principio digo que la temperatura es de 23 grados en la ciudad de Concordia, que se espera una máxima de 28, y que esas lluvias que... Sí, bastante, che. Demasiado para mi gusto. A mí el cambio así bruto me provoca, qué sé yo, preocupación, porque veníamos de días muy calurosos las últimas veces sí. y después las tormentas fueron muy fuertes, ¿vieron? Uh-huh. Entonces, bueno, hay anuncios. En principio decimos de alerta amarillo por vientos fuertes para la noche de hoy, ¿sí? Además de las probabilidades de tormentas aisladas, también como los hay en la mañana, también para la noche, no así para la tarde de hoy. Uh-huh. Pero sí también tormentas fuertes para la madrugada y la mañana del sábado, y entre 70 y 100% la probabilidad, así que me parece que se viene la lluvia para el sábado a la mañana nuevamente. Este anuncio ahí ha vuelto durante toda esta semana. Bueno, finalmente se mantiene. Las temperaturas van a rondar entre los 15 y los 21 grados este finde, y después volveremos a tener días un poco más frescos, al menos a temprano, digamos, la próxima semana, pero en teoría sin anuncios de lluvias. Lo que sí está seguro que parece que no vamos a ver mucho el sol tampoco en la próxima semana. Pero bueno, hay precaución por esto que les digo en cuanto a las lluvias. Decía que había alerta amarillo por vientos fuertes para hoy a la noche, y para mañana es la alerta amarilla también, pero ya por tormentas fuertes. Por eso también a prever lo que pueda suceder en ese sentido. 10.22 metros actualmente la altura del río en la ciudad de Concordia. Está creciendo, llegaría a los 10.60 metros en el día de hoy, según las previsiones de hidrología de Salto Grande. Ajá. Veremos si esto es así, pero bueno, estamos atentos a eso también. Y por otro lado, una cuestión que tiene que ver con toda nuestra provincia, en realidad, ¿saben? No sé si ustedes la tienen, yo no tengo espacio para meter más aplicaciones, pero hay una aplicación que se llama Mi Entre Ríos, uh-huh. que según muestra el gobierno, está funcionando muy bien, dice esta aplicación, porque se pueden hacer más de 40 trámites de distintos organismos provinciales. Viste, ya no tenés que salir de tu casa ni ingresar a diferentes páginas para hacerlo. Hay muchas aplicaciones que vienen más o menos en ese mismo sentido. No sé si me ocurre Mi ANSES por ahí, o Mi Argentina fue en algún momento también muy usada para eso. Bueno, hay una que es Mi Entre Ríos, que supera los 100.000 usuarios actualmente y que tiene la posibilidad de hacer 40 trámites desde tu celular. Esto incluye, por ejemplo, una solicitud de partida en el registro civil, eso, ¿no? Partida de nacimiento, matrimonio, lo que sea. También puedes hacer consultas y gestiones de ATER, algunas credenciales digitales también se pueden pedir por ahí, los servicios de NERSA, la exención de la BTV, vieron que cada vez que nosotros transitamos las rutas argentinas tenemos que ir a Gendarmería y decirles, che, acá estamos exentos, Gendarmería te firma un papelito y vos con eso viajás. Bueno, eso se puede hacer ahora desde el Mi Entre Ríos también, así que bueno, la exención esa se puede hacer por ahí. Se han hecho muchos, aparentemente, según lo que cuentan no oficialmente, desde la puesta en marcha de esta plataforma, más de 43.000 trámites han estado realizando. Creo que le falta un poco más de difusión, se me ocurre, más allá de que si vos ingresás a la página del Gobierno de Entre Ríos, está, aparece la opción de descargarte la aplicación, pero bueno, no sé si todos lo saben, así que por eso lo traigo por acá. Mi Entre Ríos, así se llama esta app, donde podés hacer muchas de esas trámites sin tener que ir a algún lugar a hacerlos o directamente. Igual, viste, en todos lados te mandan directamente a hacerlo por internet, te dicen. Vos vas a ANSES y te dicen, bueno, hacerlo por internet y así. Pero bueno, estas cuestiones que se van digitalizando cada vez más se están sumando y la provincia de Entre Ríos tiene su propia aplicación, así que espero que realmente funcione así como lo anunciaron ellos, como lo viene diciendo ahora. Parece que la aplicación viene dando buenos resultados en más de 40 trámites que se pueden hacer por allí.
0: Bien, bueno, retomamos un poco el tema del clima acá, nuestro operador Fermín Luna, que anda en estas cuestiones también de ahondar. El tema del clima nos dio
1: un pantallazo
0: ahí de lo que va a pasar hoy viernes 31, mañana sábado primero y el domingo 2, tanto en los departamentos de Colón, Gualeguaychú, Islas del Ibicuí, Tala y Uruguay. En todo eso va a haber tormenta viernes por la tarde y viernes a la noche, un poco más severas, y tormentas sábado a la mañana. Después ya no hay lluvia, no hay nevada, no hay viento, no nada. Va a estar el lindo el clima, por lo menos que refresque un poco y se vaya la humedad, ¿no? Que es lo que nos mata. ¿Cómo está ahí usted que buscó en Paraná?
1: En Paraná está más o menos igual que acá, 21 grados 6 la temperatura, una humedad de 89% y se espera la máxima de 28 grados, así que está un poquito como en concordia. Para mañana también 15 grados de mínima a 21 de máxima y para el domingo 20 de máxima y 11 de mínima. También pronóstico por tormentas aisladas y tormentas fuertes para la noche.
0: Bien, recordando que el lunes 3 de agosto, ahí en el arranque del retorno de las vacaciones de las provincias,
2: de Buenos Aires, por ejemplo.
0: Claro, las provincias que se tomaron en la segunda quincena de julio, lo van a hacer con un paro porque CETERA ya confirmó que convocó un paro nacional docente de 24 horas para el lunes 3 de agosto. Creo que ACMER también se adhiere a esta medida. Y ahí están también en la CONADO, que es de docentes, la Comisión Nacional de Docentes Universitarios. Bueno, los motivos ahí están: falta de convocatoria paritaria docente por parte del gobierno, el reclamo de sueldos y recuperación del poder de compras, la sanción de una nueva ley de financiamiento para la educación y que el gobierno nacional, sobre todas las cosas, respete y aplique la ley de educación, que lleva más de 250 días sin aplicarse. Será un paro de 24 horas con alcance a nivel nacional, porque hay varias provincias que ya han adherido.
2: Sí, sí, ACMER tiene entidad de base nueva CETERA, así que también se sumó
0: exactamente
2: a este paro, confirmando lo que vos decías, ¿no?
0: Bien, una cortinita, un temita musical y volvemos aquí en otras bandas.
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0: Bien, continuamos aquí en A Tres Bandas, 11 y 23 de la mañana. Bueno, antes de ingresar en ese tema que es un poquito más lindo, una de las imágenes más espantosas que se ha visto en lo que va del año, y mire que se han visto imágenes este año, fue la que se vieron ayer cuando 20.000 personas cruzaron de Marruecos a la isla española de Ceuta. Ahí son 18 kilómetros. Se largaron a nadar, bueno, la mayoría llegó a las playas ahí de la localidad española. Ocho no pudieron atravesarlo y terminaron ahogados, sus cuerpos fueron rescatados, pero es impresionante. Bueno, andan videos y un montón de cosas ahí dando vuelta, alrededor de 20.000 chicos que huyen primero de la dictadura que hay ahí en Marruecos, que tienen hasta un monarca, y bueno, huyen con lo que tienen ahí España en busca de algo mejor. Escuchaba el testimonio de un gurí, tenía 17, 18 años, diciendo que llega ahí en busca de trabajo, que no tienen ahí en Marruecos, y que y aliviarle un poco más la vida de los padres. Pusieron en riesgo su vida para llegar hasta ahí. Bueno, algunos han sido ya deportados nuevamente hacia Marruecos, pero las imágenes que se vieron ayer fueron verdaderamente espantosas. Y además hay un par de barra brava de distintos clubes de ahí de España que llegaron ahí a la ciudad para pelearse y echarlos no de la mejor manera, ¿no? Muy, muy triste eso que se vio ayer.
1: Y todo colapsado para asistirlos, además, ¿no?
0: Exactamente, quedó los servicios de la ciudad quedaron colapsados ahí para servirlo. El gobierno de España iba a mandar ayuda ahí. Veremos a ver cómo evoluciona esto, ¿no? Dejé a mis dos hijos con mi madre en Marruecos y me tiré al agua, contó una chica de 38 años. No tenía nada, así que espero poderles mandarles dinero una vez que consiga trabajo ahí en España. Es verdaderamente una crisis humanitaria terrible, que esperemos que encuentren alguna solución, ¿no? Y esto también viene a cuenta, y lo traigo porque desde ahí, desde España principalmente, surgió una campaña fuertemente anti-argentina con este tema del Mundial, así que hay que tener... Hay que tener un poco de humanidad, sí. Y bueno, ver de qué mejor manera se puede ayudar a toda esta gente que huye de una dictadura en busca de una vida mejor, y como decía ese chico ahí al principio, para aliviarle la vida a los padres que se quedaron en Marruecos.
2: Claro. Sí, están circulando fotos también de las personas que se están refugiando de cierta forma en las plazas donde hay juegos, durmiendo dentro de los toboganes, haciendo cola fuera de los supermercados. La verdad que, ¿qué pasa con toda esa gente? ¿Quién la contiene?
0: Sí, claro.
2: ¿No? Verlos cruzar con lo opuesto es terrible.
0: Cruzaron con lo opuesto, y muchos de ellos con celulares envueltos en una bolsa de nylon, con algo de dinero que le daba a su familia, por lo menos para... pasar el temporal durante los primeros días, y después yo supongo que se van a ir desparramando por toda España, los que puedan, porque ya un contingente bastante grande fue devuelto a Marruecos con todas las seguridades del caso, ¿no? Bueno, veremos a ver en qué termina esto. Ahora sí, vamos a algo más alegre, Steffi, usted que tenía ahí.
2: Vamos con una efeméride también de las Europas, porque en 1944, un 31 de julio, desaparecía el aviador y escritor francés Antoine de Saint-Exupéry, el autor del Principito, que ahora vamos a ir con Gise, que nos cuente la conexión con Entre Ríos, que siempre viene bien. El 31 de julio de 1944, Saint-Exupéry había despegado en su última misión aérea para no volver jamás. Había salido desde Borgo, en la isla de Córcega, en Francia, con la intención de sacar fotos de los movimientos de las tropas alemanas. Nunca regresó a la base, y 10 años más tarde encontraron los restos de la nave en el mar Mediterráneo, cerca de la costa de Marsella, ahí en Francia. Así que, bueno, obviamente su obra más célebre, El Principito, ha dejado hasta el día de hoy una huella imborrable en todas las generaciones, traducido a más de 500 idiomas y dialectos, y es un relato, ¿no?, de la amistad, del amor y de la vida en general. Así que, bueno, hoy un nuevo aniversario de la muerte de este escritor, que tiene mucha relación con Concordia, Gise, porque
1: llegó a la ciudad de manera accidental, también, bien, porque sufrió una falla. Pero estamos hablando de 1929, según acabo de corroborar. La situación de los aviones y las avionetas y todo esto era una locura, digamos, uh-huh, en ese momento, uh-huh, salir a volar así nomás. Y él lo hacía, era su trabajo, digamos, y en esas idas y vueltas se queda con su avión, se rompe, o alguna falla técnica ahí, y termina aterrizando en lo que es el, hoy nosotros conocemos como el Castillo San Carlos, en el parque ahí, ¿no? Esto hace que él aparezca en ese lugar, a través de ahí todos según cuentan, un montículo de tierra donde se encontró, uh-huh, donde se quedó estacionado, y aparecen unas niñas jugando, porque estaban cerca de su casa, digamos, uh-huh, y ellas hablaban francés, así que le entendieron, hablaron con él, y lo cobijaron ahí, ¿no? Lo asistieron en su casa en ese momento. Y eso permitió que él tuviera un buen vínculo también con la zona. Cuentan que regresó en otras oportunidades después. Pero bueno, en esas idas y vueltas, en esa comunicación, en esa conexión, es donde aparentemente aparece la historia del Principito, ¿no? Y con, uh-huh, algunos detalles, algunos guiños ahí para lo que él vivió con esas niñas también, como la mascota que dicen tenía las niñas en ese momento, que era un zorro, así, y algunas otras cuestiones que fueron replicadas en el cuento y en el libro, y que aparecen para quienes conocieron a los Fusmalón, eso pasó acá, digamos. Vos leías el cuento y decís, esto era acá, una inspiración literaria entonces que le generó no solamente en ese libro, sino también en otro de él, por ejemplo, en un capítulo que se llama Oasis de Tierra de Hombres, uh-huh, donde también aparece, ¿no? Y bueno, y ahí nosotros cada vez que llega alguien al Castillo San Carlos, se cuenta esa historia, se muestra incluso una réplica de la avioneta que hay en el museo abajo, hay mucho para compartir de anécdotas también. Muchos visitantes que vienen de Europa y que han conocido o han visto o se han quedado con algún diario de aquel entonces, donde él al volver, ¿no?, podía contar lo que les había pasado, y lo trajeron al Castillo San Carlos para que quedara en el museo ahí. Así que hay muchas cosas enmarcadas, para resguardarla, ¿no? De esas que han donado algunos visitantes. Que es muy lindo también para conocer cada vez que vas, las guías ahí en el castillo te pueden contar un poco eso. Así que le queda la invitación para que tenga un tiempito para cuando anden, no solamente gente que viene de afuera, sino por ahí nosotros mismos, ¿no? La oportunidad de ir a repasar la historia al Castillo San Carlos, que por supuesto siempre va la anécdota de Saint-Exupéry. Por supuesto, todos quedamos ahí en la parte de Cholula, Steffi, ¿viste? Bueno, todos, claro, quedamos ahí con ganas de saber un poco más, y por suerte se va conociendo cada vez algo más. Y bueno, como les digo, hasta con una réplica que hay, más allá de las esculturas también que tiene en la entrada el castillo y todo, que se puede observar ya desde el ingreso, que está vinculado con ese libro del Principito. Y de paso, léanlo porque está buenísimo. Buenísimo. El libro, digo, ¿no?
0: Sí, es muy lindo.
1: Es una buena oportunidad volver a buscar el libro del Principito.
0: Sí, sí, aparte no importa que sea ya adulto, ¿no? Es un lindo libro para
1: creo leer. Que está, a mí me gustó más cuando de grande que de chica, claro, te digo. Claro, que tiene algunas cosas que te confunden, sí, un poco, sí, el ida y vuelta, el cómo va contando. Además, las cuestiones más simbólicas por ahí las entendés un poco más de grande, uh-huh, digamos, ¿no? Uh-huh. O el cariño por esa flor, o los cuidados que tenía, uh-huh, todo eso también me parece que más de grande lo vas entendiendo, pero hay muchos chiquititos, un poco más resumido, mucha imagen que a los niños los atrapa, y me parece que también es una buena iniciativa para incursionarlos en la lectura. Si,
0: exactamente, para estimular la lectura, tal cual. Bueno, se viene agosto y se viene el Día del Niño. Hablábamos en el arranque de la semana que el merendero de la Plaza Rocamora está realizando una campaña, bueno, juntando alimentos y otro tipo de donaciones para festejar el domingo 9, el domingo 9 de agosto. Y ahora se suman los bomberos voluntarios de aquí de Concepción del Uruguay, que están recolectando juguetes en buen estado o golosinas, que lo acercan ahí al cuartel que está ubicado en Mitre 1227, ahí es casi una cuadra del Boulevard Irigoyen. Todo lo que puedan aportar a esta campaña de juguetes y golosinas que organizan los bomberos voluntarios de aquí de Concepción del Uruguay, que van a repartir en distintos barrios de la ciudad, ¿no? Todavía no está confirmado por dónde van a andar, pero ya comenzaron con la campaña de donación de juguetes en buen estado o golosinas, acercarlos ahí al cuartel en, como dijimos, en calle Mitre 1227. Con esto nos vamos a una tandita y un tema musical.
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0: continuamos aquí en A Tres Bandas, haciendo visible la cultura en la UNER, y aquí la tenemos a Mario Botarrini, nuestro compañero de edificio, y a la secretaria de extensión de UNER, que se fue a otro lado, no sé por qué. Acá la tenemos a la izquierda, como todas personas de bien, que nos van a contar de esto, haciendo visible la cultura en la UNER. ¿Qué tal? Buenos días.
1: Buen día, ¿qué tal? ¿Cómo estás, Pipo? Toda la audiencia de A Tres Bandas.
2: Buen día.
0: Buen día. ¿Cómo estás?
2: Estoy viniendo seguido.
0: ¿Bien? Ah, sí, ¿qué dice acá con nosotros?
2: Un montón de funciones ahora.
0: Ah, hermoso.
2: No se ría.
0: Bueno.
2: Es Secretaría de Extensión Universitaria y Cultura.
1: Y cultura.
2: Por eso estoy.
0: Ah, la agregaron cultural.
2: No, siempre.
0: Siempre estuvo.
1: La CEUIC, yo siempre tengo que acordarme el orden de las palabras. Ajá, la Secretaría de Extensión Universitaria y Cultura.
2: La CES está cayendo. O sea, mucha gente la tiene ausente. Así que vamos, y por eso estamos acá.
0: Bueno,
2: para que la CES se posicione.
0: Exactamente. Bueno, explíquenme esto, que está buena parte para nosotros.
2: Y otra aclaración quiero hacer, en realidad, o anuncio, no sé por qué. Mario, además de ser su compañero acá de edificio, es puntualmente el referente de comunicación que trabaja con nosotros en cultura.
0: Muy bien.
1: Claro, por eso estoy acá. Además de estar los viernes hablando de consumos culturales y otras hierbas, estas serían también parte de las otras hierbas,
0: bueno,
1: pero más institucionales.
0: Ahí me gustó. Bueno, expliquen, vamos a contarle a la audiencia de qué se trata.
2: Por ahí yo voy a tomar la palabra y voy a hacer como un marco más general, después le dejo a Mario que debute en este rol de la cultura,
0: dentro de la
2: extensión. Lo que nos propusimos, y un poco en broma y un poco no, es revalorizar la C de cultura. Si bien hace algunos años pudimos retomar el control, si se quiere, o la agenda cultural, específicamente en el rectorado, empezando e impulsando nuevas acciones, nuevas presentaciones, talleres, obras, etcétera, en los espacios del rectorado, estamos en la necesidad de profundizar un poco en esa línea. En aquel entonces creamos el Espacio Cultural para el Encuentro, que es un marco que nos permite hacer todo este tipo de actividades. En esta nueva gestión vamos a ir un poquito más a fondo, vamos a revalorizar aún más el espacio cultural, y no solo el espacio, dentro de la Sala Teatro Primero de Mayo, que está en rectorado acá en Concepción del Uruguay, sino también de a poquito ir invitando a que las unidades académicas profundicen también en esta línea, abriendo las puertas de la Facu con propuestas culturales abiertas a la comunidad.
0: Bien.
2: Entonces, en ese marco, en esa línea, con la reorganización dentro de la Secretaría, al pasar yo a estar como secretaria y no pudiendo abarcar tanto, es que incorporamos a Mario. Sabemos de su interés en la temática, le gusta, siempre estuvo trabajando con nosotros desde comunicación, sumándose a nuestras propuestas cada vez que pudo o que fue necesario, y ahora lo formalizamos.
0: Bien.
2: Le formalizamos el trabajo, digamos.
0: Bien. ¿Y cómo viene, Mario?
1: Venimos empezando esta agenda, como bien dice Julieta, para poder empezar a abrir las puertas del rectorado puntualmente, digamos, siendo que la sede está acá en Concepción del Uruguay. Así que ya tenemos algunas actividades propuestas, les estamos empezando a dar difusión, en este momento se podría llegar a decir. Si quieren se las comento brevemente, la semana que viene, ya cuando falten menos días, vamos a dar un poquito más de detalle.
0: Bien.
1: Pero a priori tenemos el viernes, bueno, lo vamos a recibir al amigo Alexis Chausovsky, por supuesto, un amigo de la casa, compañero docente. Gisela, ¿estás ahí? ¿No te saludamos, Gisela?
3: Es verdad.
1: ¿Cómo pasa? Hola, Gisela.
3: Siempre estoy, pero lo que más nos gustó de Alexis es que dijo que ibas a estar vos también, porque te tiró muchas flores, así que...
1: Ah, muy bien. Bueno, ya sabían algo,
0: sí,
1: entonces.
0: Sí,
1: bueno,
0: sí, nos contó Alexis.
1: Empiezo de nuevo, así...
0: Igual continúe.
1: Voy a empezar de nuevo, así no le jodo el recorte a Steffi. Sí, yo pienso también en las redes.
0: Sí, porque...
1: Para editar eso después es complicado.
0: Porque los tiempos que corren tenemos que estar
1: empiezo,
0: en todas.
1: Por supuesto, empiezo de cero. Hay muchas actividades. La semana que viene, por ejemplo, el día viernes en el hall de rectorado vamos a hacer hacer una charla con Alexis Chausovsky, compañero docente. Bien. Y de la Eduner también, que él ya venía haciendo una charla sobre juguetes. Uh-huh. Y bueno, me ha invitado a que me sume también para hablar un poquito de juguetes, relación con la cultura pop y dibujitos animados. De todo eso vamos a estar hablando. Uh-huh. También va a haber una muestra de juguetes antiguos, ya de la década del 90 se puede decir que son antiguos.
0: Sí, sí.
1: Así que va a haber una muestra ahí también para la gente que se arrime. Y el sábado va a haber una obra de teatro infantil, pero para toda la familia, donde está Alexis Chausovsky. Uh-huh. También participando, Juan Quisaguirre y otros compañeros de la universidad. Uh-huh. Con la Runfla de los Macanos, una actividad circense. Va a estar ahí a pleno la sala teatro Primero de Mayo. Uh-huh. Para recibir a grandes y chicos el sábado a las 4 de la tarde. Esto 7 de la tarde, el viernes la charla sobre uh-huh. juguetes y exposición de juguetes antiguos, y el sábado a las 4 de la tarde la obra de teatro La Runfla de los Macanos.
0: Bien. Eso para abrir.
1: Eso para abrir.
0: ¿Y después?
1: Después para septiembre te puedo tirar una puntita, si querés, vamos a tener ahí festejando.
0: ¿Va a ser una vez por mes?
1: Una o dos, lo
0: depende,
1: que
0: pinte.
2: Depende de la agenda, uh-huh. digamos, que podamos ir construyendo. Y de los espacios, la disponibilidad de los espacios. Nosotros uh-huh. tenemos comprometida la sala algunos días ya por otras actividades. Uh-huh. Recordamos que nosotros la sala también la ponemos a disposición de uh-huh. la comunidad, Pipo. Entonces,
0: sí, tal cual.
2: No sé, se está llevando durante todo este año hasta diciembre, una vez al mes, una charla que nos pidieron desde un sector particular del municipio. Entonces, bueno, jugamos un poco con esa uh-huh. disponibilidad. Uh-huh. Si bien tenemos prioridad nosotros desde adentro de la universidad, uh-huh. para el espacio, para poder generar cosas, también vamos articulando ahí con los pedidos que nos van haciendo,
0: sí,
2: desde afuera.
0: Uh-huh. Bien, bien. Sí, lógicamente. Está
2: por
0: bien.
2: Ahí lo único a agregar de esto que comentaba uh-huh. Mario, de la charla del viernes 7 uh-huh. a las 7, es que, bueno, tuvimos una primera aproximación y quienes pudimos estar damos fe de que realmente vale la pena.
0: Yo usted estuvo el año pasado, estuvo
2: exactamente,
0: muy
2: estuvo muy linda, buena,
0: sí, sí. Totalmente.
2: Y no sé si te pasó, a mí sí, que al comentarlo al otro día sobre lo que habíamos visto, escuchado en esa charla, la gente empezaba a entusiasmarse aún más, así que vamos a insistir un poco con la difusión uh-huh. este año para que nadie se quede afuera, como pasó en aquella oportunidad.
0: Bien, está bien.
2: Y lo mismo, también habíamos replicado una obra de teatro al día siguiente, donde nos vimos desbordados.
0: Bien.
2: Ojalá nos pase lo mismo. Pero realmente la concurrencia fue muy buena. Uh-huh. Y hay pocas propuestas, muchas veces dirigidas hacia los niños, con entrada libre y gratuita.
0: Bien.
2: Y eso hace también que estos espacios tengan un valor aún mayor y sean reconocidos también por la comunidad. Así que, bueno, descartamos que nos van a estar acompañando.
0: Sí, totalmente. Vos estabas hablando, Mario, de septiembre.
1: Sí, una puntita de septiembre.
0: Ajá, con por lo menos para saber.
1: Tomando como excusa el Día de la Historieta, el 4 de septiembre. Estamos ahí pergeñando un taller de humor gráfico para adolescentes y adultos, así una jornadita.
0: Bien.
1: Y también con una muestra, digamos, de la producción que haga la gente que vaya a este curso y del humorista que lo va a dictar también, que no soy yo, aviso por las dudas.
0: Porque no, podría ser.
1: No, en todas no se puede estar.
0: ¿Ya lo tiene el humorista?
1: Lo tenemos ahí casi.
0: Pero no
1: sí,
0: lo puede decir.
1: Todavía no, vamos a hacernos los misteriosos.
0: Bueno, los que quieran participar, presentar, ¿vale? ¿Tiene algún requisito para ello? Hablan con ustedes y van para...
1: Y eso empezaremos a hacer la difusión más cerca del mes de septiembre, quizá mediados de agosto ya, pero sí vamos a estar difundiendo algún formulario para anotarse, pero más sobre la fecha tendremos más.
2: Bien. La
1: más
2: muestra certezas. Va a ser abierta, claramente, vamos a tratar de sostenerla por más de un par de días, digo, como va a ser en el hall del rectorado, la idea es que la podamos sostener unos cuantos días ahí y, bueno, pautar después algunos horarios donde la gente pueda acercarse y verlo, pero el taller lamentablemente es con un cupo, porque no es lo mismo trabajar con 50 personas que con 30.
0: Bien. ¿Esta movida también va a incluir música, algo más? ¿Algún otro tema?
1: Es la idea, ya que se van acercando estos meses un poquito más primaverales de la estación. Ha quedado muy lindo también, hay que decir, rectorado con las reformas internas, el patio ha quedado muy lindo, y la idea es empezar a hacer un poco de movida cultural, con un poco de musiquita, que la gente se arrime, que no simplemente pase por frente al rectorado y que vea, digamos, que es un edificio, que es una universidad, que no sea algo expulsivo, sino todo lo contrario, y que la gente se arrime, ¿no? En esta política de puertas abiertas.
0: Eso está bueno, ¿eh?
1: Para que conozca lo que es la universidad, además que no es solo carreras universitarias, sino también esta parte importante, como decía la secretaria, que es la cultura, Pipo.
2: Vamos a ir sumando, tenemos dentro de los objetivos que nos planteamos cuando se creó el espacio cultural, poder darle lugar a los emprendedores, a la música, al teatro claramente, presentaciones de libros, rondas de mate. Bien. Nos sumamos a algunos eventos culturales que, si bien no organizamos, estamos como acompañando. Y también...
0: Bueno, ya viene la Feria de la Palabra. También
2: tiene la Feria de la Palabra, pero tenemos antes la celebración por el natalicio de Martí, también, que va a implicar un montón de actividades, y algunas de ellas se van a llevar adelante en el rectorado, y ahí vamos a tratar de incorporar el espacio del patio, si el tiempo acompaña. Uh-huh. Bueno, son como de lo más variado, y siempre con el objetivo de, si podemos, a fin de año cerrar con alguna... muestra un poquito más
0: bien contundente. ¿Siempre va a ser los viernes o en cercanía a fin de semana?
1: Eso también está ahí por verse. En general, como que la agenda cultural se suele acumular o perfilar más para los fines de semana, pero también no quita que por ahí se pueda llegar a hacer algo en cualquier otro día de semana.
2: Sí, incorporar el domingo, en el caso de la Feria de la Palabra, en ediciones anteriores hemos puesto a disposición el espacio los domingos, o cuando hemos hecho cosas con los... niños y niñas, hemos incorporado los días de semana. Así que eso lo vamos como pautando a medida que van pasando y vamos planificando las actividades.
0: Bueno, chicos, lo que quieran agregar...
2: El registro.
1: Ah, bien, ahí bien, voy vuelve. Un regreso.
2: Ahí va. Vuelve el registro. Ese sí tiene un poquito más de años. El registro cultural interno, que ya lo lanzamos en su momento, lo vamos a estar relanzando a la brevedad, en el cual convocamos a estudiantes, docentes, no docentes, personal de gestión, graduados y jubilados de nuestra universidad.
0: ¿Jubilados también?
2: Sí.
0: Buenísimo.
2: Que hagan o que se desempeñen, que tengan como hobby, que trabajen sobre cualquiera de las aristas artísticas, a que se sumen a ese registro. Ese registro nos va a permitir, en esta línea que hablábamos de... invitar a las unidades académicas a abrir sus puertas con actividades culturales, bueno, ahí van a tener como el insumo de la comunidad UNER, que está vinculada a la cultura y el arte, y la idea es que nos empecemos como a integrar y a interrelacionar con ellos. No sé si algo más me quedó.
1: Exacto, sí, es como una herramienta también social, ¿no? En esto que uno dice, quizá ese compañero de otra oficina, que uno lo ve todos los días con su camisa y su corbata, un fin de semana está tocando rock and roll en una banda y uno no sabe. Entonces tenemos, es bueno también como una manera de conocerse también entre la comunidad de la universidad, desde la cultura, nos parece que es una buena idea. Está, y bueno, se está retomando este este registro, que también se irá haciendo difusión desde la plataforma de medios de nuestra universidad y bueno, por las redes y por las vías usuales.
0: Chicos, muchas gracias, a disposición siempre. Bueno, usted va a estar dentro de un rato, usted va a venir la semana que viene seguramente. ¿Por qué no?
1: Sí, columna fija, va para sección fija.
2: Si me invitan, vengo. Si me invitan, vengo.
0: Chicos, muchas gracias.
2: Gracias.
0: Julieta Chichisola, secretaria de Extensión y Cultura, y Mario Botarnini, referente de Comunicación y Cultura, hablando sobre la cultura en la UNER y lo que se viene ahí en rectorado.
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0: Bien, continuamos aquí en Otras Bandas, después del paso de los compañeros de nuestro rectorado acá, hablando sobre esa movida cultural que me parece totalmente interesante. Bueno, habíamos adelantado algo ya con Alexis Chauchowski el lunes pasado, un lindo encuentro va a haber ahí la semana que viene en el hall del rectorado ahí en Eva Perón 24, ¿sí?
1: Tengo una acá. ¿Mita? Estábamos hablando del clima, del Niño, del río, porque Concepción del Uruguay, al igual que otras ciudades de la provincia, se están preparando y armando protocolos en caso de que la inundación, o que el río avance, mejor dicho. Entonces se ha presentado un proyecto del Comité de Crisis sobre justamente la contingencia y evacuación, un plan para anticiparse a cualquier fenómeno climático que lo requiera. Entre los puntos contemplados están la elaboración de informes técnicos sobre el estado de las bombas de la defensa sur y norte, que son las dos grandes estructuras que tenemos en la ciudad para contener el agua, además de impulsar la limpieza y el mantenimiento de los desagües y arroyos para mejorar el escurrimiento del agua. También reforzar los sistemas de alerta temprana y coordinar acciones con organismos de seguridad, salud y servicios públicos para justamente estar preparados. Así que, nada, Concepción del Uruguay también se está preparando para cualquier cosita que pase en relación a la crecida del río Uruguay.
0: Bien, le comento que antes de ayer anduve caminando ahí por la Defensa Sur. Bueno, me crucé hasta la isla, crucé el puente, fui hasta la isla del puerto y ya pude ver algunos animalitos que están corridos por el agua, en repleto de cuises ahí al costado del camino, pero repleto, muchísimo. Hacía tiempo que no veía tantos. Bueno, los teros pobres que son corridos de sus niditos ahí, bueno, andan custodiando que nadie los joda. Así que sí, lo que siempre hablamos con Gise también, sí andan por ahí, por esos lugares, circulen con precaución, bajemos un poco la patita del acelerador.
1: Han aparecido carpinchos la vez anterior.
0: La vez anterior aparecieron carpinchos y apareció también un par de ciervos que he visto ahí en la defensa. Incluso uno de ellos, me acuerdo que lo habían capturado y lo habían devuelto a Cambacuá, que es donde se supone que andan, ¿no? Así que si andamos por la isla del puerto, sobre todo por la isla del puerto, con tranquilidad, porque andan muchos villitos ahí, un tanto desplazados momentáneamente por la crecida del río Uruguay. Si usted tiene algo por ahí, si no, nos vamos. ¿No?
1: ¿Sí se me está? ¿No está?
0: Se me fue la Gise.
1: Se fue nadando.
0: Hacemos.
1: Bien, vamos a cambiar un poco el aire de la mañana, ¿te parece? ¿Con qué nos vamos? ¿Con musiquita? Con musiquita de los Beatles, porque hoy, como dijo Pipo, una canción de los Beatles por día te va a cambiar la semana.
0: Ahí está.
1: 31 de julio de 1968, los Beatles comenzaban a grabar uno de los grandes clásicos de la historia del grupo, el tema Hey Jude. Lo terminaron de grabar el 1 de agosto del 68 y te cuento el dato curioso de la semana. La canción nació para consolar a Julián, el hijo de John Lennon, durante el divorcio de sus padres. Así que buscaron ahí el nombre de ponerle un sobrenombre a Julián y salió Jules primero, después cambió Jude porque sonaba mejor al cantarla. Así que nos vamos un ratito.
0: Y es una de las canciones más emblemáticas y más largas que tienen los Beatles.
1: Bien.
0: Y es hermosa.

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4: Bien, continuamos aquí en A Tres Bandas. El 6 de agosto, viernes 6, si mal no recuerdo, el Gobierno Nacional va a presentar ahí en las cámaras, bueno, primero en diputados, en senadores, el proyecto de ley de la derogación de la ley de tierras, ¿no? Un nuevo avance, no solamente a la soberanía nuestra, sino también facilita la presencia de inversores extranjeros, sobre todo en el sur del país, por lo menos es lo que sabemos. Respecto a esto vamos a hablar con Janet Cian, que es docente e investigadora de la Facultad de Ciencias de la Educación de nuestra universidad y del INES. A ver, que nos explique un poco, que nos aclare un poco este panorama respecto de este proyecto que presentó el Poder Ejecutivo. Janet, ¿cómo va? Acá el equipo de Tres Bandas te saluda. ¿Cómo estás?
5: Hola, ¿qué tal? Muy buenos días.
6: Buen día.
5: Un placer participar de este espacio.
4: Dale. Bueno, contanos a ver qué ves vos a partir de tu experiencia, bueno, de tu conocimiento de este proyecto de inviolabilidad de la propiedad privada que impulsa el gobierno.
5: Sí, ya la denominación es un poco compleja para expresarla, pero básicamente este nombre tan confuso, inviolabilidad de la propiedad privada, lo que implica de hecho es la derogación de la actual ley de tierras 26.373 al modificar aspectos centrales que son

0: pero los artículos 8 y 9 y 10, que ponen ciertos límites a la compra de territorio por parte de capital extranjero, ¿sí? Esto es un proyecto que se va a tratar en Cámara de Senadores el día 6 de agosto, que no solo está trabajando una cuestión productiva vinculada a la inversión y al desarrollo desde una lógica absolutamente mercantil, sino que afecta nuestra soberanía, afecta nuestro pueblo, afecta las capacidades estatales, es una alteración de la arquitectura institucional de nuestro país, ¿sí? De un tema tan sensible como es la propiedad de la tierra, ¿sí? Sobre la que existen numerosas y variadas investigaciones, pero justamente que nos muestran cómo se ha ido concentrando en manos extranjeras lo que es soberanía nacional, y sobre todo en áreas estratégicas vinculadas a las fronteras, vinculadas a zonas de agua dulce, a zonas donde radican minerales estratégicos, ¿sí? Y en esto quiero, yo soy solo una mediadora de la difusión que está y el trabajo que está realizando el programa de Historia Agraria de la Facultad de Ciencias Económicas de la Universidad Nacional de Buenos Aires, que han elaborado en primer lugar un mapa de tierras que muestra la concentración de tierras según los registros catastrales oficiales, y ha elaborado una serie de informes que muestran que ha ido precisando a escala provincial y departamental cómo esta concentración en manos de quién está, cuáles son los capitales y cómo se articula con áreas neurálgicas como las que acabo de mencionar anteriormente. Es por esto que yo invito a que todos aquellos interesados, ciudadanos, colegas, público en general, visite esta página, que es el Observatorio de Tierras del PRIA, del programa antes mencionado, para interiorizarse y conocer en profundidad, porque vienen emitiendo una serie de informes, entre esos uno de los últimos es sobre la región mesopotámica, y cómo se expresa esta concentración y lo que implicaría avanzar en distintas zonas, en el caso de Entre Ríos, por ejemplo, Misiones y Corrientes, teniendo en cuenta el área clave que implica el Paraná, ¿no? La circulación de mercancías, personas y demás aspectos.
1: A eso iba, porque impacta también en el acceso al agua y a los recursos estratégicos que tenemos a lo largo de todo el país.
0: Absolutamente, absolutamente. Por eso es un tema que nos tiene que convocar, que nos convoca como ciudadanos, ¿sí? No solo como universidad pública y defensora de los derechos humanos y defensora de la soberanía nacional, sino como comunidad, como ciudadanos, como nación, ¿sí? Porque es una avanzada en la arquitectura institucional que, como sabemos, las reformas estructurales después es muy difícil ir para atrás, ¿no? Si tenemos experiencia reciente, la historia reciente nos muestra esos casos, lo que fueron las reformas de los 90 y las dificultades que tiene luego destrabar esas configuraciones.
1: Bien. Janet, ¿esto puede repercutir también aquí en nuestra provincia, en Entre Ríos?
0: Absolutamente. Bien. Sí, sí, como les mencionaba, el Observatorio de Tierras emitió un informe sobre la provincia de Entre Ríos, Misiones y Corrientes, y ahí muestra justamente que si bien Entre Ríos no es una de las provincias que concentra la mayor cantidad de tierras en manos extranjeras, tiene un 3% de su territorio extranjerizado, sí muestra algunos departamentos que exceden el límite de que actualmente tiene la ley vigente de tierras respecto a la propiedad en manos de extranjeros, que es, uno de ellos es el Departamento de La Paz. ¿Sí? Al norte de la provincia, un departamento de áreas de frontera, un departamento estratégico justamente. Y en este informe pueden observar en cada uno de los departamentos cómo es el nivel de concentración de la tierra y en manos de qué capitales están las mismas.
1: Bien. ¿Tenés idea de qué capitales hay ahí? Me llama la atención eso también.
0: La principal capital es el uruguayo. Bien. Sí. Después siguen otros otros países, españoles, luxemburgueses. En este momento no tengo el dato preciso, ¿sí? Pero por ejemplo, a ver, acá los tengo. El uruguayo encabeza el ranking con más de 44.000 hectáreas, seguido por el italiano, sí, el holandés, el uh-huh. español y el francés culmina con 28.500 hectáreas. Estos datos son datos presentados y de acceso público y construidos en base a información pública, ¿sí? No son datos relevados de modo privado, individual, sino datos que están a disposición de la sociedad, ¿sí? En parte en el Catastro Nacional.
1: Bien. Eso mismo que acabas de decir, bueno, con si se deroga la ley de tierras, creo que las desigualdades en el campo van a, en el campo entrerriano, en el campo argentino también, van a crecer, me parece, ¿no?
0: Absolutamente, teniendo en cuenta además la estructura agraria de nuestra provincia, donde se ha caracterizado por la presencia de pequeños y medianos productores, sí, si bien esto ha registrado transformaciones en las últimas décadas, tenemos esta base y esa conformación además tan ligado al desarrollo educativo, uh-huh. al vínculo con las comunidades y la expansión de estas lógicas atenta contra esos procesos locales y abarca, como les decíamos, no solo un tema de producción, sino un problema educativo, claro. un problema social, un problema político, ¿sí? Y en esto hacemos muchísimo énfasis. En ese marco también, yo no me especializo en los problemas de historia agraria, sí, pero obviamente por el tema que trabajo me vinculo a especialistas y uh-huh. dialogo con esa disciplina. Nosotros nos trabajamos sobre todo lo que hace la historia de la educación rural y agraria en la provincia de Entre Ríos. Justamente también en este marco, el día 5 de agosto en nuestra facultad, llevaremos adelante una actividad ¿sí? que es una actividad donde confluyen distintos equipos de investigación, ¿sí? En nuestro equipo radicado en la Facultad de Ciencias de la Educación, que trabaja sobre la historia de la educación agraria y rural en la provincia de Entre Ríos en la década de los 60 y 70, en un periodo temporal muy particular, junto con equipos de investigación de Quilmes, Rosario y Jujuy, ¿sí? Entonces, en ese ámbito vamos a discutir cuestiones de educación, desarrollo y territorio en distintos espacios nacionales, alentando sobre todo la federalización del conocimiento, el diálogo entre universidades, el diálogo entre disciplinas, conviven la historia de la educación y la antropología, uh-huh. para pensar las políticas educativas, el desarrollo y la soberanía.
2: Bien. Bien, Janet, ya se nos termina el tiempo, pero justamente estabas hablando de esta actividad que se hace el miércoles precisamente a la Facultad de Ciencias de la Educación. Mañana también hay una actividad en Paraná abierta en relación a esto. ¿Tenés alguna información relacionado al día de la Pachamama?
3: Pachamama.
2: Sí, sí, sí.
0: Sí, sí, sí, eso Bien. Es una actividad convocada por distintas instituciones, uh-huh. ¿sí? Que la difusión está en las redes sociales, no tengo mayores precisiones al respecto, pero es una okay. actividad transversal que involucra a distintas organizaciones sociales.
2: Bien, perfecto. Bien, Janet Cian, docente e investigadora de la Facultad de Ciencias de la Educación y del INES.
0: Sí. Perfecto. ¿Podría agregar algunas cositas más sobre la actividad del 5?
1: Sí, meta.
0: Bueno, perfecto. Como les decía, es un seminario taller donde discutiremos los avances de investigación de estos equipos. Se denomina Educación e Historia, las intersecciones entre lo rural y lo urbano, diálogos entre disciplinas e instituciones. Y además, esto es muy interesante también porque no solo discutiremos y mostraremos y compartiremos la cocina del conocimiento, cómo trabajamos con becarios, tesistas y colegas investigadores, sino que también tendremos un panel, que esto estamos muy, muy contentos, un panel a las 11 horas, sí, compuesto por especialistas de México, sí, Costa Rica y Argentina. El mismo estará integrado por Alicia Civera, que es una reconocida investigadora de la historia de la educación mexicana, sí, Juan Alfonseca Giner de los Ríos, que trabaja sobre los procesos educativos de educación rural en el marco de la ocupación centroamericana, sí, Adriana Scolani, que es un destacado investigador de la Universidad Nacional de Rosario de CONICET, y la doctora Talía Gutiérrez de la Universidad Nacional de La Plata, todos especialistas en estos temas ligados a la educación, el desarrollo y la soberanía agraria.
2: Bien, Janet, muchísimas gracias. Recordamos que mañana, por ser 1 de agosto, día de la Madre Tierra y la Pachamama, ahí en Paraná se va a hacer una actividad a las 14 horas en el balneario municipal, en las que las organizaciones que vos mencionabas van a celebrar justamente el Día de la Tierra. Así que va a ser como la antesala de todas las actividades de la próxima semana.
0: Bueno, muchas gracias.
1: Dale.
2: Bien, gracias.
1: Gracias a vos. Antes de irnos a la pausa, bueno, recordemos, el 6 de agosto entra el proyecto de la inviolabilidad de la propiedad privada ahí al Congreso de la Nación. ¿Qué busca esa ley que manda el gobierno? Derogar la ley 26.737, que es protección al dominio nacional, eliminar los topes del 15% de la propiedad en manos de extranjeras, permitir la venta de recursos hídricos, acuíferos y zonas de frontera, y lo que quiere este gobierno, disolver el control del Estado sobre la compra-venta internacional de tierras, ¿no? O sea que, lisa y llanamente, nos entregan a los grandes capitales extranjeros.
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6: Gracias. Te digo a vos porque mucha gente te dice Dios, yo te digo flaco, por haberme dejado esta noche cantar con mi ñor y compas de la vida.
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0: esta milonga me suena igual.
1: Flaco, escuchá a tus muchachos, como cuando jugamos al truco en el vapor, ¿te acordás? Que cuando vos perdías lo rezongabas.
2: Ahí está cantando el Washington Canario Luna, que falleció un día como hoy del 2009. Cantante y murguero uruguayo, había nacido en 1938. Lo que estábamos escuchando recién es, estamos escuchando todavía de fondo, Milonga Igual, una canción que, una milonga que le dedica a don Alfredo Zito Rosa, el canario, gran cantor de tango y de murga de extensa y reconocida trayectoria ahí en Uruguay, pero anduvo repartiendo su arte y su voz inigualable en Estados Unidos, en Canadá, en España, en Australia, en Venezuela y también en Argentina. Hay un par de documentales sobre la vida de él que andan dando vueltas por YouTube ahí, y en uno de esos dice, sentado en el living de su casa, que se hizo cantor para poder comer con aceite.

que a Dino y Cita Rosa. Igual, esta milonga me suena igual, me suena igual.

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0: Bien, continuamos aquí en Entre Bandas, nuevamente sentado a la izquierda el amigo Mario Botarrini, consumos culturales y otras series, cine, series y qué más.
1: Ya lo dijo Emanuel, mira cómo son las cosas, otra vez yo. Sí. ¿No?
2: Yo iba a preguntar eso, ¿otra vez?
0: Acá lo tenemos, no lo dejamos ir.
1: Tendría que hacer otra voz, tipo, no sé, para las columnas empezar a hablar así, no sé, tipo, el poroto cubero.
0: Lo vamos a hacer, lo vamos a hacer
2: lo que viene. Escuchame una cosa, Mario Botarlini. Sí. Viste que el martes, creo que ya podemos decir esto, ¿no? Son los 15 años de la radio.
1: Ajá.
2: ¿No? Y se vienen un montón de festejos y todo lo demás. Entiendo que tenemos que tener algo de voz ahí, diciendo yo fui, vine.
1: Y sí, puede ser también,
2: radio,
1: sí.
0: Y yo diría que sí.
1: ¿Por qué no? Pasa que fui y vine tantas veces que capaz que justo el día de la fiesta justo me fui y después vine y así, qué sé yo.
2: Bueno, por eso lo vamos a grabar, mirá.
0: Uno se va sin que lo eche y vuelve sin que lo llame.
1: Claro, yo pido para bailar el vals, yo quiero bailar el vals con,
0: qué lindo.
1: José, con Ale, con Guille.
0: Qué lindo.
1: Sí.
2: Están todos preparados, luqueadísimos.
1: Qué lindo son los festejos de 15.
0: Una fiesta de cumpleaños 15, sí. Va a haber carnaval carioca y todo.
1: Tiraremos las cintitas también.
0: Qué lindo.
1: A ver a quién le toca el anillo.
2: Qué lindo. La edad que manejamos, chicos.
1: Se nos cayeron varias libretas de enrolamiento.
0: Bueno,
2: pero no era eso lo que usted venía, discúlpeme.
1: Bueno, por favor, gracias. Bueno,
0: el saludos, micrófono suyo y hable.
1: Saludos a todos, el micrófono suyo y lo desenchufaba y se lo
0: llevaba. No, eso no.
1: Bien, no, quería hablar un poquito a modo, vieron que a veces por ahí hacemos algunas reflexiones acá y bueno, también la idea es compartir y departir, como diría Gustavo Cirota. Que hay un cierto agotamiento, esto hay que decirlo también, del mundito digital, ¿no? En épocas en que uno se refugiaba en la internet para huir del mundo real, hoy estamos refugiándonos en el mundo real para huir de internet. Esas épocas en que uno decía, uy, qué lindo sería tener una notebook para poder, no sé, hacer algo desde la cama, estar acostado, mirar una película, una serie, conectarme a internet quizá. Cada casa tenía un mueble, era una habitación destinada o al menos un mueble muy grande donde estaba la computadora con el monitor de tubo, digamos, los viejos monitores. Uh-huh. Algunos mueblecitos hasta tenían también un rack como para poner CDs, algún parlante. Uh-huh. Y era como
0: Era como un centro,
1: un verdadero centro recreativo. Ajá. Donde uno, si era chico, era estudiante, se refugiaba ahí para hacer las tareas de la escuela. Uh-huh. Si disponía de conectividad a internet en su casa, bueno, era Gardel, y aparecía alguien y decía, pongan videos de caídas, pongan videos de caídas divertidas.
2: Claro.
1: Sí. Yo en la casa de mi tía con internet.
0: Animalitos tiernos.
1: Claro.
0: Sí.
1: Y todo eso, pero eran momentos en que uno iba, se sentaba, usaba internet y después se seguía haciendo otras cosas de su vida que nada tenían que ver con estar online. O por ahí iba un ciber y decía, che, a tal hora me conecto, uh-huh, al Messenger en aquel momento. Y bueno, uno conversaba o se metía a salas de chat por ahí, no sé, recuerdo las de Yahoo. O de otras páginas donde uno entraba a conocer gente, ¿no? En esto de la World Wide Web, la red de redes, conocer gente de mundo, y era como algo nuevo y como que había otro uso. No era que estaba bien o estaba mal, sino que había otro uso. Desde el momento en que tenemos una supercomputadora en el bolsillo, las 24 horas del día, que muchas veces usamos ese mismo dispositivo para el trabajo también y para la vida social.
0: ¿Sí?
1: Es entonces que por ahí como usuarios o como, homo sapiens modernos que estamos trabajando con mucha tecnología, lo hablábamos también, mirá, justo en esto de que estoy en todos lados, en el programa La Hora Inquieta de ayer. ¿Viste? ¿Ha visto? Es verdad. En esto de que estamos por ahí con la mente a full y el cuerpo quieto, ¿no? Y ajá, eso es un temón. Es entonces que por ahí de golpe van surgiendo, se van volviendo a poner de moda actividades que uno hoy denominaría como de señora, entre comillas, ¿no? Porque son abiertas para un gran público y, a ver, también en esto de que yo estoy en muchas cosas, bueno, también yo me tomo de ejemplo porque, a ver, uno por ahí habla cosas de uno también como a modo de disparador.
0: Sí.
1: Yo hace un par de meses empecé a ir a cerámica, por ejemplo.
2: ¡Ay, qué lindo!
1: Una actividad que recomiendo para manejar, sí, ya sea ansiedad, ¿no? En esto de que uno quiere que esté todo hecho ya y que sí. salga lindo y que funcione, bueno, lamento comunicarles que en el mundo sí. de la cerámica puede sí. pasar que
2: por eso,
0: un poco más
2: mía.
0: Complicado, ¿no?
1: Es un poco más complicado, no es entra el cuchillo, sale la tripa. Podés llegar a estar amasando la cerámica y te queda una burbujita Ajá. que después en la primera horneada, pum, se parte adentro y listo. Uh-huh. Podés estar trabajando con la pieza, lijándola y apretaste medio fuerte y se te rompió en la mano. No son cosas claro. que me pasaron a mí, ¿no?
2: No, no, claro.
1: Bueno.
0: Pero te saca de la computadora.
1: Te saca de la computadora, ¿eh? Yo sí. puntualmente, como digo, me tomo de ejemplo para contar la experiencia uh-huh. y compartirla con ustedes y la gente que está escuchando. Aprovecho yo esas dos horitas, son dos horitas semanales, y yo no uso el teléfono. Lo llevo en el bolsillo por una cuestión, nada, que uno por ahí tiene todo ahí, tiene el carnet de conducir, nada, urgencias. Pero no lo saco, no lo uso, ya me vengo con la idea que tengo en mente o lo imprimo o si tengo que copiar algún dibujo para dibujar arriba uh-huh. de una obrita lo llevo en papel. Y está pasando y uno por ahí cuando comenta con amigos o con compañeros de laburo, sobre todo gente que se dedica mucho a laburar, ya sea con redes sociales o a estar detrás de un escritorio con una computadora. Y también en este límite que se fue difuminando cada vez más de la pandemia para acá, entre el tiempo y la disponibilidad, ¿no? De estar online y de tener que contestar siempre y enseguida, estas cosas que uno hace por ahí también, de escribirle a alguien por WhatsApp, che, te mandé un mail y ya está, ya te mandaste un mail. Pero en este atropello, ¿no? En que uno por ahí se mete porque lo meten también a su sí. vez, ya sea en ámbitos laborales, sobre sí, todo sí. se nota mucho, en esto de el multitasking, que ya claramente yo creo que somos partícipes y testigos del fracaso del multitasking, sí. porque, como dice ese chiste de internet, tengo 25 pestañas abiertas y no sé de cuál sale la música, ¿no? Por ahí hay veces que nos sentimos un poco así, o el tema de no poder apagar esa radio interna que uno tiene, ¿no? Que vos decís, bueno, voy a salir a caminar para despejarme, y capaz que volvés más enroscado que antes. Estamos en unos momentos bastante complicados, entonces están volviendo a ponerse en boga y las personas estamos buscando por ahí actividades en donde se pueda ver el sol, salir un poco a la naturaleza, a ver, acá también estamos en lugares privilegiados, sí, creo yo, vamos a tomar como ejemplo la ciudad de sede de las radios, no sé, Paraná, Concordia, Concepción, no estamos muy lejos si queremos ir a ver un poquito de río, por más que ahora esté crecido, un poco de pasto, un poco de bosque, viene por ahí el camino. Por supuesto, como digo, por ahí son modas, capaz que también ya el mercado va a querer venderte alguna cosa, ¿no? Tipo, bueno, ¿te gusta ir a ver los pajaritos? Tomá, te vendo claro. larga vista, o claro. instalate esta aplicación para ir tipo cazando Pokémones y sacándole fotos a los pájaros. Uh-huh. Está nosotros decir, che, pará, ¿a qué vine hasta yo? ¿A qué vine acá a la espesura, al bosquecito? Vine para perder un poquito la noción del tiempo, para estar más en contacto con uno mismo, que también esa es otra, también el estar solo y en contacto con uno mismo hace que uno por ahí piense otras cosas y no esté tan en piloto automático. Pero bueno, viene medio por ahí la mano, no sé si ustedes lo están notando o no.
0: Mire, yo la experiencia que tuve hace mucho tiempo que no iba al cine, fui el sábado pasado. Y medio que me molestó porque el 70% de la gente en el medio de la película con el celular mirando cosas.
1: Bueno, viste que ya...
0: Bueno, pero es eso que vos decís, no poder despegar en un momento...
1: Un déficit de atención.
0: Sí. No sabés qué atender, ni la película o el celular... No, eso no entendí.
2: Yo, recordando esto, mi hija quiere que veamos una película hace un montón. Se quiere sentar a la frente de la tele y ver una película conmigo. Y yo le contaba este problema que tengo, que lo he contado acá al aire a Mario, de que no, yo me aburro, me distrae. Entonces, ¿qué me dijo? Vamos al cine. Porque sabe que yo, cuando salgo de casa, no llevo el celular. Entonces, ¿cuál fue la opción? Así que me toca ir a ver Toy Story. Cuando ya nadie más la ve, ya se cerró, ya está. No, la única posibilidad que me dejó el cine es este sábado. O sea, que imagínense que voy a ir a ver Toy Story finalmente, Mario, para después poder comentar con vos, pero obligada para poder estar una hora y pico sentada sin celular mirando una película, que parece que es algo que a los niños les sienta bien. A mí, para mí no, porque no tenés vínculo, es mirar una pantalla.
1: Sufriendo, después, sí, vas a estar sufriendo, gracia, bueno, como un chancho ahí, sí, intentando concentrarte, pero bueno, después nos contarás la experiencia. Yo creo que son cosas que por ahí hay que hacer. Que a ver, ya las hacíamos.
0: ¿Eh? Sí, claro,
1: ese es el tema.
0: Ese es el tema.
2: Pero incluso hace unas semanas, para el Día del Amigo, una amiga me regaló mandarme un mail, ¿entienden? O sea, fíjense que no he salido de la computadora, pero sí es un tiempo que antes nos dedicábamos con mi amiga Emilia a escribirnos mails largos, claro, así, cuando yo me vine a vivir acá, donde contábamos todo lo que hacíamos, en vez de un audio ahora de 7 minutos que no sabes ni cómo escucharlo por 2x5, ya no podés, nos escribíamos mails. E incluso ella me manda este mail, pero no me avisa por celular, y yo lo abrí muy tarde, pero lo vi.
1: Fue una sorpresa.
2: Fue una gran sorpresa, realmente fue muy lindo volver a eso. Y cuando veía las capturas, le hago una captura de pantalla porque le mando y le digo, mirá, desde el 2020 no nos mandábamos mail. O sea, viste, después es todo WhatsApp, es tratar de verte cuando podés y no mucho más. Pero es muy lindo poder sentarte a escribir y también pensar en cosas que por ahí no se la decís por un audio. Es como que lo querés hacer breve. Uh-huh. Y cuando te sentás a escribir lo que hiciste, lo que venís haciendo o cualquier cosa, me pareció lindo. No llegamos a escribir una carta, pero me parece que andamos bastante cerca de volver a hacer algunas cosas que por ahí las teníamos olvidadas y que no deberíamos.
1: Muy linda práctica. Y agrego también, en esos audios largos que por ahí uno se manda con amigos, y uno los va escuchando mientras va haciendo otras cosas, y capaz que no le vas, ¿viste?, prestando la atención. A ver, en esto también de estar haciendo muchas cosas.
0: Por favor, la gente que nos mande audios tan largos. Por favor, se lo pido.
2: Que mande un mail para contar esas cosas. Que uno se sienta a leer tranquilamente.
1: Habría que tener como usuario de WhatsApp un límite de minutos por día, ¿no? Listo, te gastaste tu cuota. Vas a tener que ser más breve.
0: Hay algunos audios que se solucionan después voy. Esperame en 5 llegos, ¿no?
1: Este audio podría haber sido un cascote arriba del techo.
0: Exactamente, ahí va.
2: Estoy
0: a la vieja usanza, ahí va. Bueno, Mario, le agradezco esta columna. Y bueno esperamos que este fin de semana pueda ir al cine.
1: A ver al Hombre Araña.
0: A ver al Hombre Araña, que nos está esperando. Sí.
1: Tenemos que ir ahí sin celular, por supuesto.
0: Bueno, sin celular, por supuesto. Mario Botarrino y Consumos Culturales y Otras Yerbas, cine, series y todo lo que sea, pasó aquí para Tres Bandas.
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Continuamos en A Tres Bandas con este temón de Coldplay, In My Place, En Mi Lugar, un tema que salía en 2002, pero hoy no es la efeméride de la música, sino que es el cumpleaños del baterista de Coldplay, Will Champion, que está cumpliendo 48 años. Lo curioso de los miembros de esta banda británica es que se conocieron en la universidad en Londres, donde Chris Martin, la voz principal, fue armando el grupo a medida que iba conociendo a sus compañeros de estudios y terminaron formando una de las agrupaciones más exitosas del siglo XXI. El baterista Will Champion comenzó en la banda en 1998 cuando aceptó tocar en un ensayo después de que el músico invitado no asistiera. Coldplay ha sido una banda que ha marcado todas las generaciones y por eso las canciones han siempre quedado en la memoria de muchas personas. En este caso estamos escuchando Shiver, escrita por Chris Martin, como una cruda expresión de amor obsesivo y no correspondido. La canción destaca tanto por el misterio de su musa como por la enorme influencia musical que la moldeó en los inicios de la banda. Coldplay también tiene canciones que han querido ser usadas por marcas como Coca-Cola y otras, y ellos se han negado porque dijeron: no vamos a caer en esa lógica comercial, porque nuestra música va mucho más allá de eso. Así que eso también es esta banda británica. ¿Escuchamos un poquito?

Bien, y así seguimos escuchando un poquito más de Coldplay y ahora nos vamos a ir con Charlie Brown, una canción que recuerda la memoria de este cantante también, una letra que describe una aventura nocturna de chicos rebeldes que buscan liberarse y brillar en la oscuridad. Es una metáfora sobre mantener la juventud, la frescura y la esperanza frente a los problemas de la vida. Charlie Brown de Coldplay.

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0: Bien, continuamos aquí en A Tres Bandas, ya 12:46, nos vamos acercando a las 13 horas. Vamos a hablar con el profesor Eduardo Aguirre sobre el curso de fotografía que va a comenzar el 4 de agosto, que si mal no recuerdo es martes, ¿no? Sí. Eduardo, ¿cómo va acá el equipo de A Tres Bandas? Te saluda, ¿cómo estás?
1: ¿Qué tal? Muy buenas tardes ya. Gracias por esta convocatoria, así que comenzamos el lunes. Perdón, el martes 4.
0: Martes 4, ahí va. Bueno, ¿de qué se trata este curso? Bueno, para fotografía siempre es lindo saber algo más, ¿no?
1: Sí, este curso está destinado a personas que no tienen conocimiento. Bien. Es un curso básico. Arrancamos con todo lo que es los principios básicos de la fotografía, que siguen vigentes hasta hoy en día. O sea, manejo de cámara, encuadre, exposición, todo lo que hace a la parte técnica para aquellos que se quieran adentrar en este maravilloso mundo que es la fotografía, que hoy está más vigente, ¿no?
0: Exactamente, tal cual. A eso iba. Y bueno, requisitos, inscripciones, ¿dónde puede ir?
1: Las inscripciones, la pueden hacer a través del área de extensión. Requisitos, si tienen cámara, bien, si no, ajá, no es problema. Si no pueden trabajar con un celular, no interesa si es de alta gama o no.
0: Bien.
1: Lo importante es que puedan fijar los conocimientos básicos sobre, uh-huh, la fotografía y bueno, y después todo lo que hace a la parte de la estética de la imagen.
0: Bien.
2: Uh-huh. Eduardo, esto ha sido muy bueno los cursos anteriores, ¿no? La gente quedaba muy contenta y quería un poco más. Hemos podido ver después las muestras también que se generan al final del curso. Hemos visto esas fotografías hermosas que quedan expuestas en el hall de la facultad, por ejemplo. ¿Está pensado también algo de eso para el cierre de este curso?
1: Seguramente que sí, vamos a tratar de hacer un proyecto final, siempre hacemos un proyecto final. El curso anterior fue de iluminación en estudio y esas fotos se sacaron entre los alumnos con su ser querido, por eso se llama Miradas del Afecto, que estuvo colgada ahí en el hall, así que ellos hicieron este trabajo. Este curso que inicia el día 4 es un curso anterior. Es el mismo curso que se dio el año pasado, que es el curso de iniciación, es el básico.
2: Sí, que también tuvo muchos cupos. Bueno, la idea es 9 encuentros entonces, ¿no?
1: Sí, son 9 encuentros que vamos a tener hasta creo que el primer día de septiembre.
0: Uh-huh. Bien. Perfecto. En caso de que alguno no tenga cámaras, con el celular puede, sí, pero alguno que no tenga cámara y quiere sacar con cámara, ¿le pueden facilitar alguna ahí para que pruebe o algo?
1: Sí, yo generalmente siempre facilito. Bien. Yo lo que siempre trato de volcar, porque hay cosas que son que no han cambiado a pesar de que estamos en el mundo digital.
0: Sí.
1: O sea, hay cuestiones técnicas, ajá, que no han variado, solamente el soporte. Antes teníamos película, ahora tenemos un sensor electrónico. Uh-huh. Yo lo que trato de echar luz, haciendo honor a la fotografía, es de que las personas aprendan a manejar estos dispositivos. Una vez que aprenden, yo siempre lo comparo, es como andar en bicicleta. No se olvidan más. El día que pueden obtener una cámara, ya saben cómo manejar.
0: Buenísimo. Sí, me quedé pensando en esa transición analógico-digital. ¿Cuál te gusta más? ¿Cuál usás o usás las dos?
1: Yo uso ambos, pero esto es una cuestión de gusto. A mí me aprendí, yo cuando inicié obviamente no existía el digital, así que yo trabajé siempre en modo analógico, hice laboratorio, ajá, o sea, revelado, ampliación, trabajar, hacer las copias. De hecho lo hago hoy, pero es una cuestión meramente personal, gusto y placer. De hecho hay gente, personas que en el mundo que siguen haciéndolo, ¿no?
0: Claro,
1: en el,
0: sí,
1: país también.
0: Bien, ¿y cuál te gusta?
1: A mí me gusta el analógico, pero es una cuestión personal. Es subirme a un auto vintage, como se dice ahora, es un placer.
0: Es un placer, exacto.
1: Cuando viene la imagen y bueno, el revelado.
0: Uh-huh. Buenísimo.
1: Entonces, es una cuestión personal, blanco y negro, por
0: claro,
1: supuesto.
0: Sí, lógico.
2: Claro. Más bien, Eduardo, dejemos la invitación, entonces, que quienes se puedan sumar a este curso, en cuanto a edades, ¿no hay algún requisito? Sabemos que tienen que ser jóvenes y adultos mayores de edad, pero después, nada más, decíamos en esto, invitar, ¿con qué conocimientos se van a ir? Lo que vos decías, lo de andar en bicicleta, me encantó.
1: Sí, es como andar en bicicleta, porque, por ejemplo, como me preguntaban recién, la transición entre la película y el sensor electrónico. Ajá. Pero seguimos manejando velocidades de obturación, por decir algo más técnico, seguimos usando la apertura del diafragma e incorporamos, bueno, cosas que nos brinda la tecnología hoy en día con lo que respecta a las cámaras digitales. Uh-huh. Pero los Perfecto. Principios son exactamente los mismos, sacando de lado el laboratorio, por supuesto, que es una cuestión netamente química, pero hoy hay reglas que nos siguen manejando, vamos a decir.
2: Bien, y con ese conocimiento se van a ir después de estas 9 oportunidades de encuentro. Perfecto.
1: Sí, van Eduardo, a tener un conocimiento. Yo siempre trato de incorporar sobre los autores, los grandes maestros de la fotografía, o sea que vean que pueden, que simplemente la cámara es un instrumento.
2: Uh-huh. Bien. Genial.
1: O sea que básicamente lo que queremos es que tengan el conocimiento técnico y estético de la imagen.
2: Perfecto. Eduardo, agradecemos la comunicación y por supuesto quedamos en contacto.
1: Por supuesto, y dejo la invitación a todos los que se quieran sumar a este curso que inicia el día 4 a través del área de extensión, así que pueden contactar e inscribirse. Y agradezco yo a ustedes la deferencia.
2: Gracias. Ahí hablamos con el profesor Eduardo Aguirre, una eminencia en fotografía en nuestra ciudad, y ha brindado los cursos anteriores, todos muy conformes y muy contentos con él, y bueno, y con muchas ganas seguramente de otros de sumarse. Este es de principiantes, como lo decíamos, todos los requisitos lo encuentran a través de las redes sociales o en fcat.unar.edu.ar, ahí en extensión. Otro modo de ver es el curso de fotografía básico para principiantes.
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0: Bien, rapidito, continuamos aquí en A Tres Bandas. Vamos a escuchar ahora a Andrea Guido, coordinadora de la carrera de licenciatura en obstetricia, sobre la actividad de extensión, sobre lactancia materna, que se va a realizar ahí en la semana de la lactancia materna, justamente en la Facultad de Ciencias de la Salud.

0: Hola a todos, soy Andrea Guido, coordinadora de la carrera de licenciatura en obstetricia de la Facultad de Ciencias de la Salud de la Universidad Nacional de Entre Ríos. Bueno, en esta oportunidad quería invitarlos a conocer una actividad de extensión sobre lactancia materna que surge del trabajo articulado entre el área de lactancia materna del Hospital Justo José de Urquiza y las carreras de licenciatura en enfermería y licenciatura en obstetricia de la Facultad de Ciencias de la Salud. Bueno, la propuesta que les vengo a comentar se enmarca en la Semana Mundial de la Lactancia Materna 2026, impulsada por la OMS, UNICEF y la OPS. El lema que tiene este año es Lactancia Materna, un inicio sostenible en cualquier circunstancia, fortalezcamos las acciones que funcionan. Bueno, desde la universidad buscamos fortalecer la articulación entre el hospital, la comunidad y la facultad. Entonces pensamos en esta idea, promover justamente espacios de encuentro, educación para la salud y construcción colectiva de saberes, tanto para estudiantes, para profesionales y el público en general, las familias. Bueno, creemos firmemente que la lactancia materna es un derecho humano fundamental y una estrategia prioritaria para la salud pública y que requiere redes de apoyos reales, accesibles y, por supuesto, que se puedan sostener en el tiempo, especialmente en contextos de vulnerabilidad. Por eso esta actividad no solo busca informar, sino también generar vínculos, escuchar las necesidades de las familias y construir en conjunto respuestas que perduren. Queremos que las madres, los padres, las comunidades, las familias se sientan acompañados, contenidos y justamente con esto, con herramientas concretas para sostener una lactancia en el día a día. Bueno, además esta iniciativa favorece experiencias de aprendizaje para nuestros estudiantes también, tanto de enfermería como de obstetricia, fortaleciendo su formación en el cuidado integral, la promoción de la salud y el acompañamiento de las maternidades y las infancias. Bueno, los queremos invitar a sumarse a este espacio, a esta actividad y difundirlo y participar activamente en ellas también. Porque bueno, cuando la universidad, el hospital y la comunidad en general trabajan en conjunto, los impactos en salud y el bienestar de las familias son muchos más profundos y duraderos. Bueno, el cronograma que hemos planificado para esta serie de actividades en conmemoración a esta semana de la lactancia materna comenzará el día 5 de agosto. Allí se planifica un seminario sobre lactancia materna destinado a estudiantes de segundo año de la carrera de licenciatura en enfermería. El jueves 6, sí, tenemos una actividad, una jornada interdisciplinaria de actualización en lactancia materna que tendrá lugar en el aula magna de la Facultad de Ciencias de la Salud, destinada a la comunidad en general, a la comunidad universitaria, en donde estarán allí nuestros estudiantes también. Será en el horario de 9 a 11, como dije, en el aula magna de la Facultad de Ciencias de la Salud y es abierta al público que quiera participar. El viernes 7 de agosto, de 9 a 12 de la mañana, vamos a estar en una jornada comunitaria en terreno, nos vamos a ubicar en la peatonal de nuestra ciudad, allí con un stand, gazebos, estudiantes de la carrera de enfermería, de obstetricia y también integrantes del equipo de lactancia materna del Hospital Justo José de Urquiza. Es un espacio comunitario para allí poder dialogar, reflexionar y construir en conjunto con la comunidad en general y nuestros estudiantes. Y luego, como para el cierre de esta semana de la lactancia materna, una actividad el martes 11 de agosto, de 9 a 12 también. Nos vamos a encontrar en el hall de la facultad, en el hall de ingreso de la Facultad de Ciencias de la Salud, en una actividad académico-lúdica, podríamos mencionar, mediante juegos didácticos con las estudiantes y el público que nos quiera acompañar en ese momento, a realizarse en la facultad, como les mencioné. Bueno, muchas gracias por su atención. Si hay dudas o consultas, nos pueden escribir y los esperamos para compartir juntos esta semana.
1: Bien, ahí estaba Andrea Guido, coordinadora de la carrera de obstetricia de la Facultad de Ciencias de la Salud de nuestra universidad.
2: Muy bien, y este es el último testimonio que vamos a escuchar.
1: El último de julio.
2: El último de julio, muy bien. Es puro talento este programa, es puro talento, un desperdicio. Y como nosotros estamos acostumbrados a deshacernos de los desperdicios, nos encontramos el lunes que viene, ¿sí se?
3: Claro que sí, hasta el lunes.
1: No olviden su caña con ruda.
2: Ahí va.
3: Tres traguitos me dijo Pipo nomás, pero bueno. Pensé que era sábado, podía seguir un poco más, pero no quiere.
1: Y va a llover encima.
2: Bueno, no va a tener, vamos a tener que tomar todo el día caña con ruda mañana. Esto fue A Tres Bandas, nos reencontramos el lunes que viene.
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3: Hola, hola, bienvenidos. Esto es Paralelo Turístico Radio. Vamos a viajar, vamos a compartir una hora de excelentes propuestas. Vamos.

0: Una tierra llena de magia, claro que sí, como dice el jingle de nuestro programa, el jingle de apertura, porque esto es Paralelo Turístico y vamos a contarte de qué se trata la provincia de Entre Ríos, este lugar hermoso donde vivimos y que por supuesto tenés que conocer y venir a disfrutar. Te decíamos, este es un programa que inició siendo televisión, ahora también es radio, también es web, también es canal digital. Bueno, por todos lados nos podés ver, nos podés escuchar y Paralelo Turístico aquí en la radio tiene una gran familia. Los amigos de la Universidad Nacional de Entre Ríos, que nos abrieron las puertas para hacer la versión radial de este programa. Así que le decimos muchísimas gracias. Y aquí conmigo viajando el señor Ramiro Sureda, todas las semanas. ¿Cómo andamos?
1: Hola Marcelito, ¿cómo estás? Acá estoy yo acomodando un poco el micrófono, así que si sintieron algún ruidito, no era ninguna lauchita, nada por el estilo. Soy yo que estoy tratando de acomodarme acá. Pues me ponen un día una silla baja, otro día una silla alta.
0: Y así son, ¿viste? ¿Viste? Pero bueno, agradecemos igualmente, por supuesto, la mejor
1: confían
0: onda.
1: Confían en que voy a pegar el estirón.
0: Y tenemos que dar un aplauso también, como siempre, señor Nari Carlos Cotto, que pero está en los claro controles sí desde el comienzo, ¿eh? Muy bien. Y bueno, por supuesto, los que están allí del otro lado también, que son los fundamentales, porque nosotros aquí hablando hacia el éter, ¿para qué? Están allá, en todos lados, en Entre Ríos y más allá también.
1: Así es el sistema integrados de radio de la Universidad Nacional de Entre Ríos, que hace que nos escuches vos que estás ahí en Concepción del Uruguay a través de la 91.3, en Concordia y Salto por la 97.3 y en Paraná y Santa Fe en la 100.3. Pero no todo queda ahí, porque nosotros cruzamos aquí el río Uruguay y nos encontramos con ellos, los colegas de la radio La Regional, que es la radio de la Universidad de la República y hace que nos escuches también en el Uruguay. Y Marcelito, como si fuera poco, en el corazón de nuestro país federal nos escucha la gente de Córdoba Capital a través de la 98.7, Radio 10 Córdoba, y en toda la provincia y el mundo a través de www.radio10.ar. Que un día lo vamos a sacar a Santiago que nos dé explicaciones por qué le falta el com a la dirección de la radio.
0: Bueno, le vamos a consultar y lo vamos a escuchar aquí en vivo en Paralelo Turístico Radio. Bueno, muchas cosas para decir, ¿eh? El invierno parece que está queriendo aflojar, ¿viste? Porque está empezando a haber algunos días de sol. Veníamos de nublado, nublado, nublado, nublado y ahora cada tanto aparece un poquito. Y ya cuando vuelve el frío ya no viene con esa intensidad cruel, creo, no sé, toquemos madera. Pero bueno, de eso se trata este clima del litoral, ¿no? Un poco subtropical, pero de ratos invadido por el aire que entra del sur, a veces húmedo.

0: conocer lugares distintos. Entre Ríos está a mano, Entre Ríos es económica, en Entre Ríos con una billetera muy flaquita podés pasarla súper bien, porque vas a distintos lugares, tenés lugares donde no tenés que pagar para estacionar el auto, donde te podés bajar simplemente a caminar por una playa o a recorrer senderos en selvas en galería y escuchar el murmullo de los arroyos. Bueno, esto es Entre Ríos, esto es Paralelo Turístico. Y de hecho, Ramiro, vamos a comenzar viajando ya, porque decíamos que el paisaje es fundamental, pero también hay cultura que está inserta, por supuesto, en el ADN de los entrerrianos.
1: Así es, y como bien entrerriana, tenemos una de esas fiestas que son las que quedan marcadas año tras año en el calendario y en el corazón de las personas. Por ejemplo, esta vez estuvimos en la fiesta de la colonización en San José, fue su 39ª edición, y bueno, disfrutamos de distintos desfiles, de caravanas, de distintos sabores. Con todo el cuerpo pudimos disfrutar de esta fiesta y ahora vamos a escucharlo.
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0: Para comenzar el paralelo turístico de hoy, vamos a visitar la ciudad de San José, en la provincia de Entre Ríos. Vamos a vivir el momento central de la Fiesta Nacional de la Colonización, el desfile evocativo por las calles de la ciudad. Conversamos con sus protagonistas, en primer lugar con el dueño de casa, el intendente Gustavo Bastián.
1: Un año más acompañando esta gran fiesta de San José, la verdad que nos encanta participar de algo tan genuino. Gustavo, gracias por recibirnos una vez más.
2: ¿Qué tal? Buenas tardes, ¿no? Gracias a ustedes por acompañarnos, a pesar de la tregua que nos dio el clima. Estamos acá por arrancar el desfile, contento porque, bueno, la 39ª Fiesta Nacional de la Colonización, en este marco de este lugar tan emblemático, importante para todos nosotros, que es esta plaza, así que contento.
1: Qué bueno, ¿no? Porque todo el pueblo se involucra. Hablábamos también en algún momento con la gente del museo y dice, el que no está desfilando está mirando, porque la verdad esto es una comunidad que vive, ¿no?, el tema de la colonización de una forma muy especial.
2: Sí, nacimos de ahí, venimos de ahí. La comunidad en general se vuelca a participar, no solamente del desfile, lo que son las actividades en el predio multievento. Y bueno, feliz con eso, nosotros con la misma responsabilidad de siempre, de dejando lo más alto que tiene que estar nuestra fiesta nacional y acompañado de este marco público importante.
1: Personajes interesantes, ¿a quiénes estamos representando? ¿Cómo están? Bienvenidos.
3: Y la verdad que es un orgullo estar acá y representar justamente a Justo José de Urquiza. Es, la verdad, un orgullo, como digo. Es un gran prócer para nosotros y para la nación, digamos, al caso.
1: Ustedes van abriendo el desfile de alguna manera. ¿Cómo se cuenta la historia? Porque vemos un barco también que entendemos que, bueno, fue justamente lo que sucedió a partir de la decisión de Urquiza.
3: Sí, nosotros somos los primeros que vamos adelante y nos sigue el barco que al mismo tiempo trajo muchos inmigrantes, mucha gente a la nación, digamos.
1: Y el capitán del barco, quien sí tiene la responsabilidad de traer a tantos europeos que han elegido nuestro país.
4: Exactamente, sí. Yo soy el capitán que los trajo. Fueron los primeros colonos que van a estar acá. Y bueno, vamos a ver qué pasa, porque pienso que esta gente vino con una mentalidad de acá, donde se va a encontrar con una nueva tierra, con un nuevo lugar donde lo van a habitar. Y bueno, y yo soy el que los transporto.
1: Mucha emoción, suponemos, ¿no? Cuando el barco va rompiendo la ola y abriendo allí por la calle alrededor de la plaza.
4: Muchas tempestades para llegar acá entre los ríos, la tierra prometida que le dijimos a los muchachos. Pero estamos todos muy bien, todo gracias a Dios, hemos llevado sano y salvo. Y bueno, ahora esperar que la gente se empiece a habituar y que empiece a convivir acá con la gente y, bueno, hacer una

0: La nueva civilización, ¿qué le parece?
1: Me parece bárbaro. Bueno, gracias por participar y bueno, mucho éxito en este desfile, en esta evocación, ¿no? A todos aquellos pioneros. Y si hablamos de la Fiesta Nacional de la Colonización, por supuesto tenemos que pasar por el Museo Histórico Regional de la Colonia San José. Bueno, te diría que el epicentro de donde empezar a entender por qué Entre Ríos es tan importante desde este punto de vista. Hugo, gracias por recibirnos.
2: Hola,
1: y bueno,
2: ¿qué tal?
1: Participando un año más
2: por
1: de este
2: supuesto,
1: desfile
2: ya,
1: que
2: ya
1: es emblemático.
2: Emblemático, justamente. Este año es la fiesta número 39 y el próximo año, casualmente, San José cumple 170 años, la fiesta 40 y el museo 70. Así que va a ser un año de fiesta. Sí, este año, como todos los años, el museo, junto con los descendientes, con los centros, organizamos el tema de escudos de familias, ¿no es cierto? Y va también, bueno, con trajes típicos, estandartes, y este año se han sumado 10 escudos más, así que estamos llegando casi a los 130 escudos.
1: Hugo, si venimos en otro momento, que no estemos viviendo la fiesta, ¿por qué tenemos que pasar por este museo? ¿Con qué se va a encontrar el turista? ¿Por qué es diferente?
2: Bueno, justamente porque esto es Museo de la Inmigración, que cuenta la historia de la inmigración nuestra. De inmigrantes, como dijimos hoy, venidos de Saboya, Piamonte, Valé. Entonces, cada objeto que tenemos acá, que ha sido muchos traídos por ellos y otros usados acá, cuentan una historia propia, una historia familiar, digamos. Y todo lo que fue esta patria chica, digamos, que fue creciendo a través de los grupos que fueron llegando acá, hasta el año 1870, 1880, ¿no es cierto? Así que, bueno, cada objeto que se muestra acá está puesto o está montado de tal manera que cuentan historias de vida, de trabajo, de familia, la música, la banda, con un montaje nuevo, con un montaje diferente, más moderno, y la tecnología que le vamos sumando siempre, ¿no es cierto? Como tú bien dices, buscamos en una pantalla, por ejemplo, el apellido Michelou. Entonces ahí dice de dónde vino, qué comuna vino, con quién vino, qué año vino, y fotos de la comuna, de los Michelou, de la comuna de Beck, por ejemplo, fotos actuales o también fotos antiguas, como es hoy.
1: Bueno, ya estamos abriendo el surco, ¿no? Los primeros sí, que llegaron.
3: Sí, la verdad que sí. Traíamos todo el bagaje desde el viejo mundo, traíamos toda la semilla, todo con las ilusiones de forjar estas tierras.
1: No habrá sido una tarea fácil, ¿no? Porque, bueno, el clima es diferente, el paisaje es diferente, se extraña un poco los que quedaron allá, pero venimos, parece, con buena energía y con,
3: sí, sí,
1: con espíritu.
3: La verdad que trabajar en la tierra te saca mucha energía y, bueno, y hay que hidratarse.
1: Y un personaje que no puede faltar aquí en la Fiesta Nacional de la Colonización, Alejo Peyret. Bueno, alguien que fue determinante también. ¿Cómo está?
4: ¿Cómo está? Muy bien, muchas gracias. La verdad que un gusto estar participando de esta fiesta del pueblo, encarnando el joven administrador antes de llegar acá a la Colonia San José. Y bueno, después voy a tener también un viejo Alejo Peyret que va a encarnar al cierre del desfile, ya el Alejo Peyret después de toda la gesta en la Colonia San José.
1: Había que entregarle tierras a los que recién llegaban y, bueno, sabíamos que de alguna manera esto iba a transformar la geografía y la fisonomía, la parte social también de Entre Ríos, ¿no? Así que un rol muy importante porque, bueno, había que ser equitativo, había que atender cada caso seguramente.
4: Seguramente sí, y bueno, es toda el inicio de lo que después fue la ciudad de San José y todos sus alrededores, ¿no es cierto?
1: Qué bueno, a vivir esta fiesta, entonces la gente está esperando, el día está nublado, pero el solcito se lo ponemos nosotros con los aplausos y con la calidez de cada uno. Gracias.
4: Muchas gracias.
5: Pues, gracias a ustedes.
6: Qué linda experiencia que vivimos allá en San José. Y bueno, si vos querés, además de haber escuchado esta nota, agregarle imágenes para poder redondear toda la idea en tu cabeza, puedes entrar a nuestro canal de YouTube, que, bueno, lleva nuestro nombre, Paralelo Turístico. Así de fácil vos podés encontrarlo y podés ver una y cada una de todas las notas que te mostramos siempre aquí en Paralelo Turístico Radio. La verdad es que es una experiencia muy linda, reconocer el pasado de uno mismo, cómo van surgiendo las familias y también cómo se va formando nuestra cultura, y eso nos sirve para cimentar el aquí y ahora, porque también la actualidad es importante para el turismo. Y bueno, a través de la siguiente nota que vamos a escuchar, que le hizo Marcelo a Leo Schey, él es un prestador hotelero de la zona de Concordia y también es integrante de la comisión directiva de la Cámara de Turismo de la provincia. Bueno, hablan de esa actualidad que estamos transcurriendo ahora mismo y que de alguna u otra forma hay que tratar de ir surfeando como si fuese una ola. Vamos a escuchar la nota.
7: Leo, bueno, gracias por recibirnos. Acá estamos un poco para hablar de turismo, para hablar de esta temporada y para hablar de las proyecciones, de los anhelos que tenemos, ¿no? Porque a veces soñamos con algo y después parece que la cosa es más complicada de lo que parecía. Bueno, gracias por recibirnos. ¿Cómo estás?
8: Bueno, estamos con unas vacaciones que terminaron, que pasaron ausentes. En la parte comercial de los que estamos en el sistema turístico entrerriano en general y en Concordia en particular, no hemos visto ningún pico de que han venido turistas que nos han elegido, y bueno, eso nos preocupa, así que estamos con preocupación.
7: Uh-huh. La Cámara de Turismo de la provincia abarca, digamos, todas las localidades turísticas. ¿Ustedes tienen un chequeo que está pasando en todos lados lo mismo, o hay algunas ciudades que por ahí están mejor posicionadas y la pelearon mejor?
8: Bueno, mira, hay un par de ciudades como por ejemplo Villa Elisa, como por ejemplo Federación, que tuvieron un leve repunte, un leve destaque, porque están en un sistema turístico más preparado, porque tienen otro servicio y porque han llegado algunos turistas con un poder adquisitivo un poquito superior al que nos tiene acostumbrado la provincia de Entre Ríos. Esto habla de que los gobiernos locales han trabajado un poquito más, no estamos siendo visibles, yo lo hablaba fuera del micrófono con vos, no estamos siendo visibles, no estamos en la góndola del mercado nacional en la provincia de Entre Ríos, entonces bueno, se destacan quizás los municipios que hacen un poquito de mejor inversión, porque no por mucho hacer, no por mucha inversión que puedan hacer en materia publicitaria, siempre termina siendo efectiva. Entonces, bueno, ahí estamos complejos, en una situación compleja estamos atravesando la actividad turística.
7: Uh-huh. Hay un contexto nacional que sin dudas está también traccionando en contra, ¿no?, de nuestros objetivos, porque la clase media quizás es la que está más complicada, ¿no? El que está bien siempre estuvo bien y siempre va a estar bien. A veces ganará menos, pero igual está bien. Y bueno, por ahí los sectores más bajos están de alguna manera contenidos, hay una política, digamos, de sostenimiento de eso, pero la clase media es la que por ahí opta por no hacer las vacaciones, por no darse el gustito que se daba antes, por no hacer el asado. Incluso los destinos que han recibido turismo también dicen que vino mucho más gasolero, ¿no? La gente se queda más adentro, no sale tanto a comer, también la gastronomía está complicada. Bueno, eso nos tiene que poner un poco en alerta, ¿no?, de cuál es el contexto que queremos y cuáles son las decisiones que tenemos que tomar también como ciudadanos, ¿no?, para que esto no nos vuelva a pasar. El turismo es un gran motor de las economías regionales y sobre todo los establecimientos chicos, porque si los grandes hoteles trabajan, se benefician muy pocos. Acá la economía se mueve cuando se mueve el que tiene la cabaña, cuando tiene el pequeño alojamiento, cuando tiene la parrilla que está de paso.
8: Sí, no tengo certeza si realmente la ciudadanía local, provincial, conoce realmente de lo que tracciona la actividad turística, pero es un dinamizador, como vos decías, porque trabajamos exactamente todo y además se nota siempre cuando hay un receso, lo primero que cae es la actividad turística y con ella todas las actividades económicas. Y cuando se reactiva, bueno, nosotros llevamos ya tres años y medio en decadencia, cada vez peor, y esto está insostenible en este momento. Lo que vos decías es cierto, la clase media, que yo digo los laburantes, la gente que labura, que puede ahorrar un manguito para poder hacerse unas escapadas, porque tiene el derecho también y la necesidad de poder hacerlo, no está pudiendo y es lo que vos decís. Pero pasa que ahora, antes por ahí veíamos que venían, elegían alojamientos para hoteleros como cabaña, bungalow aparte, donde tenían cocina para no salir, no hacer gastos adicionales. De hecho, en un año y medio, dos años, el consumo per cápita, que lo hemos medido, inclusive ha decrecido. No porque los precios estén más bajos, sino que los precios se han mantenido, pero además de eso, no hay para gastar. Entonces, bueno, viene complejo la situación. Nosotros, sinceramente, a nivel nacional vemos que alguna que otra provincia tiene algún destaque, pero ya tiene un mercado un poquito internacional, que tampoco está siendo un gran mercado porque no está siendo competitiva la Argentina hoy por hoy. No nos eligen, no vienen los uruguayos, no vienen los brasileros, no vienen distintas por distintos países a visitarnos y bueno, lamentablemente eso también decae. Sin embargo, la verdad que bueno, tenemos que seguir trabajando, ver cómo salimos adelante. Estamos viendo si hay alguna especie de a ver, en época de pandemia, lo decía el otro día, en época de pandemia teníamos de alguna manera previsto y sabíamos que no íbamos a trabajar y teníamos el acompañamiento. Hoy ni siquiera estamos declarando una emergencia turística o económica, diríamos, en la actividad. Vos fíjate que nosotros tenemos ladrillos, techo y demás. Yo no puedo cerrar mi negocio e irme a otro lado o esperar que mejore, porque los impuestos me siguen llegando. Entonces todo nos sigue asfixiando y cada vez nos estamos empobreciendo más. No podemos hacer mantenimiento, no podemos poner un balde de pintura, no podemos prepararnos. O sea que todo viene en decadencia. Y eso realmente nos amarga, nos preocupa y nos lleva a buscar otras actividades. Entonces, bueno, la actividad turística en Entre Ríos yo creo que va camino a reinventarse. Tengo colegas que se han dedicado directamente a alquilar en forma mensual y no a turistas, porque no hay trabajo. Así que bueno, es preocupante. Preocupante realmente y vemos un estado ausente, un estado que no se despierta, un estado que hace inversiones en medios de prensa, en publicidad y en marketing con empresas inclusive que son de afuera, ni siquiera en las locales, que conocen el territorio, la problemática de que nosotros atravesamos para poder empezar a difundir un poco mejor, y se está invirtiendo en lugares que nosotros no, en coincidencia, te digo, con todos los dirigentes de la Cámara, no los vemos propicio. Tenemos redes sociales hoy o tenemos medios digitales como para poder empujar un poco más, inclusive mostrarle al local lo que tiene cada ciudad, lo que tenemos en Concordia. El concordiense debe saberlo. Bueno, hay un trabajo que hay que hacerlo a largo plazo, caminito hormiga, que no se está haciendo, y esto va a llevar un atraso bastante grande.
7: Vos sabés que, hablando un poco de lo que es la difusión, ¿no? Nosotros por ahí tenemos una mirada diferente, quizás por una cuestión generacional también, porque hace 24 años que tenemos paralelo turístico y hemos visto varias gestiones pasar y bueno, y varias situaciones y crisis, y vemos que hoy quizás funcionarios más jóvenes ponen excesivo hincapié en las redes sociales, y la red social sirve, pero digamos, hay que articularlo con otros medios. Nosotros, por ejemplo, tenemos un recurso que sabemos que al jubilado le gusta mucho, que son las aguas termales, y ha sido un gran público en su momento. Al principio parecía que era el público de las termas, hasta que lo abrimos a toda la familia, pero no sé si es el público que consume tanto redes sociales. Creo que hay que pegar una mirada un poco más general y decir, bueno, ¿cómo? Es cierto que la gente se nutre por las redes, pero a veces la red visibiliza, pero no genera el consumo directo, no genera que la persona automáticamente diga, hago una reserva, llamo, escaneo un código QR, digamos. Creo que tenemos que articular todas las cosas, no desestimar eso, pero tampoco lo otro, que es el público más grande, el público que por ahí puede venir en esta época Entre Ríos y de alguna manera tirarnos del salvavidas que estamos buscando.
8: Sin duda, de diversificar las propuestas de publicitaria, obviamente que tenés toda la razón. Lo que pasa es que también hay que pensar en la cuestión técnica de cómo nos dirigimos, porque por ejemplo, yo escuché mil veces decir, ah no, termas, ya todo el mundo sabe que Entre Ríos tiene termas, no la difundamos, pero el público se renueva, o sea, no podemos dejar de mostrar que es lo que tenemos. O sea, ¿tenemos terma? Bueno, tenemos terma, que es nuestra vedette, lo hemos dicho siempre, inclusive los funcionarios actuales lo hemos dicho siempre cuando han estado de este lado del mostrador. ¿Y cómo hoy no lo van a seguir mostrando? ¿Cómo no vamos a mostrar el producto pesca? ¿Cómo no vamos a buscar el turismo deportivo? El turismo deportivo hay que acompañarlo de alguna otra manera, todos los organizadores de eventos. Hay que acompañar, porque es lo que dinamiza, lo que trae gente, lo que trae público. Entonces, cuando vienen visitantes, ahí es donde se ve el movimiento económico de la ciudad. Pero bueno, es así como lo decís. No, estamos improvisando, no estamos marcando bien a dónde queremos llegar, y ese está siendo nuestro problema. Nosotros hoy tuvimos picos en estas vacaciones de 30% de ocupación en los alojamientos de categoría media, y resulta que de ese 30%, el 85% de esos visitantes eran clientes que ya habían venido a Concordia o que tienen algún familiar o que vienen por alguna otra cuestión. No son turistas nuevos que nos eligen para venir a conocernos, a ver nuestra infraestructura, nuestras termas. Tenemos tres complejos termales, somos la única ciudad de la provincia que la tenemos. Entonces, empecemos a difundir, empecemos a hacer un caminito a largo, mediano, largo plazo, empecemos a mostrar caminito hormiga, porque si no, nos quedamos en que hay mucho trabajo por delante y cada vez vamos a tender a desaparecer.
7: Sin dudas, ¿no? Ojalá que el contexto nacional también mejore, porque nosotros podemos ser genios en comunicación, podemos hacer todas las acciones, pero si la gente no tiene plata en el bolsillo, también es difícil que lleguen hasta acá. Y bueno, eso tiene que alertarnos un poco, ¿no? Porque no. Es cierto que por ahí en el promedio la economía en algunos, para algunos está creciendo, pero quizás son muy poquitos los sectores que ganan mucho y el resto no, y entonces el promedio da para arriba, pero la realidad, digamos, la estamos viviendo en todas las ciudades de nuestra zona, ¿no? Entre Ríos había sido la gran revelación turística hace unos años. Recuerdo que empezaron a descubrir nuestro territorio, los polos emisores de visitantes como Buenos Aires, Santa Fe, Córdoba, venían en grandes cantidades, ni hablar de los uruguayos. Bueno, se ha hecho una trayectoria en ese sentido. Creo que estamos a tiempo de recuperarla, pero no podemos seguir por este camino mucho tiempo más, porque, como vos decís, se van a retransformar los alojamientos, se van a cerrar emprendimientos que son importantes para la actividad turística, y después es un volver a comenzar. La verdad que es muy difícil si lo hacemos así.
8: Sí, es compleja la situación. Fue un boom, estaba pensando cuando decías eso, y me acuerdo cuando nosotros arrancamos allá por el año 2000-2001 con el hotel. Estaba Teresita Van Estrat en ese momento, que hoy sigue vigente, sigue siendo una de las personas que lidera cómo se encamina la actividad turística, cómo hay que ir fortaleciéndose. Y de ahí para adelante fue decayendo un poquito, y ahora este último tiempo fue algo estrepitoso. Yo realmente quisiera que esto se revierta. No quiero ser una persona que pone bomba y que esto no va para adelante. Pero tampoco estamos siendo invitados del sector privado para que sepan de primera mano qué es lo que nos pasa. Vos, cuando ves que hay una falencia en algo, no podés vos suponer por lo que le pasa al otro. Llamalo, preguntale y fíjate cómo podés de alguna manera ir juntos para adelante.
7: ¿Eso te referís a nivel provincial, a nivel local, a nivel nacional?
8: Mirá, en mayor medida a nivel provincial, pero bueno, a nivel local también. Hace un tiempo a esta parte empezamos a ver que hay una toma de decisiones y exponen lo que se decidió. Más allá de que hay un ente mixto de Concordia y hay un ente mixto provincial, son por ahora, el provincial tuvo una sola reunión. Me parece que desconocen cómo trabaja realmente un ente mixto. Hay que mirar un poco a las ciudades que ya tienen, y no me refiero a Concordia, me refiero a nivel nacional. Hay ciudades que tienen entes mixtos que trabajan muy muy bien. El de Paraná trabaja bien. Entonces miremos un poquito y veamos el ejercicio. Esto es un ejercicio, es sacar, dejar de ser un poquito egoísta o mirar nuestra quintita y empezar a abrir el juego, que todos podamos avanzar. Hay ciudades que tienen entes mixtos y en muchas que son exitosas, la mayoría la tiene el sector privado. Acá nosotros vemos, tanto en provincia como en la ciudad de Concordia, que la mayoría la tiene el sector público. Entonces, cuando vos ves que hay un privado que trae, que genera, que empuja, que viene, pum, no le gusta porque no le gustó la cara, porque no le gustó el perfume que usa o lo que sea, le cortan las piernas y se pierden visitantes. Ese es el resultado final. Me evité todo el trayecto, pero se pierden visitantes. Cuando vos le cortás porque no te gustó la cara de alguien, se pierden visitantes.
7: Uh-huh. Está bueno lo que decís, y un poco como para cerrar ya, el sector privado y todos los que estamos en comunicación, los que estamos involucrados de alguna manera directa o indirectamente al turismo, estamos deseosos de que nos convoquen, porque tenemos cosas para decir, porque tenemos cosas para aportar. Y yo creo que para el sector público también es importante convocar, porque cuando la decisión no la tomás solo, sino que la tomás con el aval de gente que trabajó con vos, hasta el costo político es menor si las cosas no salen bien. Pero tomar la decisión solo a veces, bueno, creo que es perjudicial para todos, ¿no?
8: Sí, pero la grandeza de parte de algún funcionario que de alguna manera está puesto y elegido ahí para que nos representa a todos, la grandeza, te decía, es decir: che, yo te convoco, pero voy a escuchar realmente lo que me decís, lo vamos a evaluar. No es que te convoco para escucharte y pongo el gancho donde yo quiero. ¿Me entendés? O sea, ¿trabajamos juntos de verdad o me la dibujás? Por eso, perdón la vehemencia, pero llega un momento, nosotros estamos asfixiados, nos estamos endeudando y esto no tenemos mucho tiempo más. Tenemos que empezar a decir: che, ¿cómo hacemos para mostrar la ciudad? ¿Cómo hacemos para mostrar la provincia? Bueno, nada, eso. Nosotros vemos que cada vez somos tan chiquitos a veces de pensamiento, que en vez de decir vamos a unirnos y trabajemos todos juntos. A veces nos terminamos sacando los ojos entre el sector privado, cobrando menos, deteriorando el servicio y ensuciando todo el mercado. Entonces, trabajemos a mediano o corto plazo, brindar servicio de calidad, invitar al turista y que se sienta agasajado, recepcionarlo como hay que recepcionarlo siempre. Pero bueno, es un trabajo que hay que dirigirlo y no estamos viendo buena dirigencia.
7: Leo, bueno, cosas que nos pasan, ¿no? Y que la verdad que está bueno que tengamos espacios para escucharlos a ustedes y que tiremos la problemática sobre la mesa para tratar de encontrarle la punta del ovillo. Ahora cambiamos un poco la óptica para cerrar y dejar un mensaje, porque hay gente que está escuchando y dice, uy, esto está evaluando la situación, pero Entre Ríos y Concordia, en este caso, que está vos instalado en esta ciudad, en la capital del citrus, tienen realmente lugares fantásticos para visitar, así que vamos a invitar al que está del otro lado. Más allá de estas cosas, tenemos que contarles que tenemos destinos que son accesibles, que a veces los lugares que ya están muy impuestos a nivel nacional no son accesibles, no son baratos, hay que pagar para todo. Acá la gente puede venir, el lugar para estacionar, o sea, desde eso, desde la entrada a los complejos termales, estamos realmente en otra realidad diferente, y es una buena escapada para aquel que tiene por ahí la billetera más flaca y que dice, esta vez no me voy a tomar vacaciones. Bueno, por ahí la vueltita de Entre Ríos puede ser una opción para que se animen y salgan igual. Nos merecemos vacaciones, nos merecemos renovar el aire, y por supuesto cada uno de ustedes los está esperando.
8: Sin duda, tenemos la mejor ciudad de la provincia, tenemos una muy buena calidad de gente, tenemos infraestructura que puede inclusive crecer y desarrollarse. Me parece que es por ahí, que hay que mostrar al visitante que bueno, que nos puede visitar, que nos puede elegir. A todos los iniciadores de eventos, invitarlos a, como siempre, se los he invitado a que se apoyen en instituciones como para poder llevar adelante el evento. Y siempre cuando hay un turismo de evento, un turismo deportivo que convoca, siempre hay buena voluntad del sector privado para colaborar, para apoyar, para hacer descuentos, para ir para adelante. Así que bueno, gracias a vos por este espacio. Realmente es muy importante poder expresarnos. Represento a una institución local, pero también a una provincial, y estoy en una comisión directiva de una cámara, de la Federación de Cámara del país, y estamos todos más o menos con la misma problemática. Así que bueno, a nivel nacional tendría que empezar a revertir como para ver grandes cambios también.
7: Gracias, y bueno, que mejore todo, por el bien del turismo de Entre Ríos y de la Argentina.
8: Bueno, muchas gracias.
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0: Bueno, seguimos en Paralelo Turístico. Vamos a agradecer a todos los que forman parte de este proyecto, los que nos acompañan, porque todo lo que vos escuchás aquí en la radio también tiene su correlato en formato de video. Hoy te lo decíamos, hay que entrar al canal de YouTube porque nosotros tenemos todo un universo ahí para que descubras Entre Ríos. Tenemos la transmisión en vivo, que es el video más destacado que tiene el canal de YouTube, que ese, por supuesto, lo podés utilizar de la manera que quieras. Podés compartir el link con tus amigos, podés mirarlo en el celular, podés mirarlo en el smart, en el televisor de tu casa. Si estás limpiando la casa, viste que a veces querés poner algo, ponemos un noticiero, ponemos, no sé, videos musicales, pongamos también las notas que tenemos de Entre Ríos. Tenés un negocio, tenés un hotel, tenés un restaurante, qué mejor que agasajar a tus clientes y a tus amigos con imágenes de la provincia de Entre Ríos. Ese material está seleccionado, está ideal para que vos lo utilices en tu beneficio. Es un plus que en tu alojamiento tengas allí en las pantallas mientras los turistas están desayunando, por ejemplo, las imágenes de la provincia de Entre Ríos. Seguramente vas a generar mayor interés y van a volver a visitarnos una y otra vez. Y bueno, y después tenemos miles de videos. Solamente tenés que, cuando ingresás al canal, porque es el que tiene el loguito redondo, una vez que ves Paralelo Turístico en YouTube, entras y ahí pones el título que quieras. Por ejemplo, no sé, Termas Villa Elisa Paralelo Turístico. Siempre poné las dos cosas porque hay muchos videos de las termas de Villa Elisa. Entonces vos, poniendo el nombre que querés buscar y Paralelo Turístico, te va a llevar a todo lo que tengamos nosotros de ese material. Y ahí podés utilizarlo como material de estudio, de consulta, divertirte, compartirlo, como decíamos. Eso está gratuito para que vos lo puedas ver una y otra vez.
1: Qué bueno que sos, Marcelito. Vos le decís a la gente podés. Yo, como soy el malo del programa, les voy a decir que más vale que se suscriban al canal y que entren al canal y disfruten de todo ese contenido. Porque yo vi muchas veces gente que en sus casas no puso Paralelo Turístico y se le volvió a ensuciar el suelo. Ah, restaurantes que no pusieron Paralelo Turístico
0: y no te bajé.
1: Le salió, claro, le salió tarde la comida, hoteles donde no iba la gente. Así que más vale que se dejen hinchar y pongan Paralelo Turístico en sus pantallas.
0: Así es, trae suerte. No. Y aparte te va a hacer quedar como un duque, porque nosotros le ponemos la mejor para que las imágenes se vean todo bárbaro y que Entre Ríos, sin mentir, sin nada, viste, nosotros sabemos enfocar porque queremos que nos vengan a ver.
1: Marcelito, ¿sabes qué voy a hacer ahora? Dale. Voy a agarrar el teclado, voy a entrar al canal de YouTube de Paralelo Turístico y ahí mismo pongo Paralelo Turístico Termas de María Grande.
0: Me gustaría ir para allá. Ya está cargado eso. Antes de eso, si me permitís, vamos a agradecer, porque sabes que mucha gente, muchos auspiciantes que tenemos nosotros, nos acompañan para que ese canal de YouTube pueda tener esas transmisiones en vivo, para que podamos generar todo ese contenido.
1: Nuestro millón de amigos.
0: Tenemos un millón de amigos y los vamos a nombrar rapidito, porque acá no hacemos publicidad en la radio, simplemente es un gracias y la verdad que vale la pena, porque son fieles y en tiempos difíciles que nos acompañen es doble el mérito. 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Y te digo que nos ponen así, alertas, con todos los sentidos, así, para que todo salga mejor. 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El emblemático, sí, el de la canción. 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Ubajay, el municipio que está allí ubicado en el corazón del Palmar, los amigos más nuevos que tenemos y que vale la pena que visites, ese pueblito que te toca ver cuando pasás por la autovía y que parece que pasamos tan rápido que no le damos bolita. Bueno, pará en Ubajay, hace una parada técnica, comete unas caras sucias en la panadería emblemática que tiene el pueblo y después sí, seguí renovado a tu destino. Bueno, Ramiro, ahora sí.
1: Ahora sí, nos vamos
0: a... Tenías ganas de termas. termas, a ver.
1: Sí, de termas, y vamos a ir a las termas de María Grande. Como todos saben, aquí en Entre Ríos tenemos casi 20 perforaciones de aguas termales y cada una de ellas tiene su particularidad. Hoy vamos a conocer la de María Grande.
0: Paralelo Turístico sigue recorriendo las termas de Entre Ríos. Estamos con Amelia Holguín, una reconocida locutora, amiga. Nuevas experiencias, Amelia, termas muy saladas.
2: Es verdad, la verdad que asombrados, ¿no? De la provincia, la diversidad de termas que tiene. Y esta, nos encontramos precisamente unas termas que supera no sé cuánto por ciento del mar que me dijo Ramiro. Así que vos contame.
0: Más o menos 6 veces más salinidad que el agua del mar.
2: Sí, la probamos recién, la verdad que un poco más y flotás, ¿eh? Pero qué linda, qué predio más hermoso, muy amplio y también con mucha disponibilidad para el turista para poder venir a instalarse aquí, ¿no?
0: Realmente, y bien lo decías, eso de flotar. Dicen que, bueno, algunas de las termas entrerrianas, las que están más sobre la costa del río Paraná, como en este caso las termas de María Grande, generan ese efecto mar muerto. Incluso sin saber nadar, nos podemos poner a flotar. ¡Qué maravilla, ¿no?
2: La verdad que sí, qué provincia generosa que tenemos, ¿no? Porque de verdad nos encontramos a lo largo y a lo ancho con tanta cantidad de atractivos turísticos que nos sorprende. Y qué bueno que Paralelo Turístico lo pueda recorrer y poder darle a conocer a la gente que lo ve aquí en el país y en el mundo esto que tenemos en Entre Ríos, que los invitamos siempre a visitarlo. Yo es la primera vez que vengo y la verdad asombradísima del nivel de gente, la cantidad de gente que viene a disfrutar de estas termas con un agua muy particular que es la salada, ¿no?
0: Qué bueno. El que dijo, conozco las termas de Entre Ríos y vio un complejo termal, no, tenemos que decirle que están equivocados, no. Porque tenemos aproximadamente 20 complejos termales, por eso justamente Entre Ríos es la capital de los circuitos termales a nivel nacional. Y bueno, tenemos desde Gualeguaychú hasta el norte, Chajarí, por la costa del río Uruguay, algunos más en el centro y este en la costa del río Paraná prácticamente, porque estamos a muy pocos kilómetros de la capital entrerriana. Bueno, ojalá que sean muchos todavía los destinos que nos esperen para compartir buenos momentos, porque de eso se trata la vida, ¿no?
2: Es verdad, queremos seguir, no sé cuál es el próximo destino, pero seguramente nos va a sorprender como este. Te agradezco mucho la invitación, porque a través también de mi programa radial yo puedo también hacer notas, pero ya con una visualización del lugar, que es mucho más importante.
0: Sin duda. Paralelo Turístico, entonces, te invita a conocer Entre Ríos, te invita a conocer nuestras termas, y en este caso las termas de María Grande, pero todos los complejos valen la pena, son diferentes, hay que ir a todos. Hoy con el agua muy, muy salada, pero en la costa del Uruguay con agua dulce, que también es potable. Sí. De hecho, hay una de las termas que está justamente embotellando. Exacto. El agua para que podamos consumirla en casa. Qué mejor que darle a nuestro organismo agüita termal desde allá, desde 1200 metros del acuífero Guaraní.
2: Es verdad, diferencia en cada una de ellas, por eso hay que visitarlas todas.
0: Sin duda. Seguimos en Paralelo Turístico.

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1: Marcelito, en Entre Ríos tenemos todas las aguas, tenemos arroyos, lagos, agua de vertiente, también tenemos el agua termal y hasta tenemos agua de más, ¿o no?
0: Tenemos agua de más en esta época del año. Está de nuevo la corriente del Niño, siendo de las suyas, baja de Brasil, muchísima agua por el río Uruguay, ¿no? Que es por ahí el río que se desborda habitualmente. Sería una inundación importante, pero bueno, estamos atentos. Parece que las lluvias de los últimos tiempos no han sido tan copiosas como se esperaban, así que es una buena noticia. Igualmente está bueno que saques el tema porque el público que escucha, sobre todo el que escucha de lejos o de ciudades que no son ribereñas, a veces se asusta porque los medios nacionales, obviamente, que en un par de días van a empezar a hacerse eco, Concordia bajo el agua, Colón bajo el agua, bueno, nosotros les queremos llevar alivio. Igual tienen que venir a Entre Ríos, porque primero que no es así, nada está bajo agua. Los ríos cuando crecen se inundan las zonas costeras, obviamente que hay gente que vive en zonas bajas y que tiene que ser reubicada momentáneamente, que es, digamos, es una tragedia bastante importante, los comercios que están también en la costa, ni hablar, nosotros tenemos muchos amigos y la verdad que es muy trágico ver cómo tienen que desarmar los negocios, llevar los muebles, esperar que el agua baje, lo que cuesta después poner todo en condiciones de nuevo, pero solamente esa parte es la que no se puede utilizar. Todos los complejos termales de Entre Ríos siguen funcionando porque no están en zonas donde el río llegue, los centros comerciales siguen funcionando, los hoteles siguen funcionando. Entonces, cuando veamos en los medios nacionales que Entre Ríos está complicada por el agua, ya bastante complicados estábamos después de escucharlo a Leo también, ¿no? Vemos que el sector turístico está pasando por un momento difícil porque hay una situación general en el país que no es nada beneficiosa para que la gente pueda hacer ese gustito que nos dábamos antes. Entonces, no le echemos más leña al fuego cuando escuchemos que los medios nacionales dicen que está todo inundado. Bueno, a no creerle, gente, contactarse con cada uno de los municipios y van a poder comprobar que todo está funcionando y pueden venir a pasar unos excelentes días en Entre Ríos o unas excelentes vacaciones. Esto es cíclico, ya sabemos que los ríos suben y bajan, ya estamos acostumbrados un poco nosotros, así que a no alarmarse que aquí todo sigue funcionando. Ramiro, ¿qué hacemos ahora? Hablando del agua, bueno, lo que está por encima de la represa es, digamos, un terreno más seguro, ¿no? Primero porque la represa puede regular, de hecho ahora el lago está un poco bajo, justamente esperando el pico que viene del norte, que está por la Cruz Corrientes, creo el pico. Bueno, cuando el lago lo bajan de nivel, ¿qué hace esto? Sirve para amortiguar, se inunda antes las zonas de las ciudades que están debajo de la represa, como Concordia, Colón, Concepción del Uruguay, pero hay más capacidad para albergar el agua que viene y entonces se hace un poquito más extensa la inundación, pero se amortigua el pico, digamos, se baja el pico unos cuantos metros. Eso es beneficioso y, bueno, eso permite que siempre el paisaje vaya cambiando allí también.
1: Así es, como en la zona del Perilago, Marcelo, que nos va brindando momento a momento siempre una postal diferente, una postal con mucha más naturaleza, en donde se puede ver cómo interactúa la fauna y la flora del lugar, la fauna y la flora autóctona, con también algunos de nosotros que vamos de paseo en nuestra misma región y vamos a veces porque estamos un poco curiosos para ver cómo está la altura del agua o si se salvaron tal o cual isla que se va formando en la zona del Perilago. Y bueno, eso tiene que ver nuestra próxima nota, la que vamos a escuchar ahora.
0: Así es, uno de los lugares más lindos que tiene Entre Ríos, porque es un paisaje nuevo relativamente. Recordemos que Entre Ríos tiene dos grandes ríos y ríos menores y también muchos arroyos, pero el lago de Salto Grande solamente lo hemos visto de la forma anterior, los que somos de nuestra generación, para arriba. Toda la
1: de
0: gente joven ya nació
1: arriba,
0: con el lago.
1: ¿Cómo? De los 20 para arriba.
0: Ponele, un poquito más, sí. Pero bueno, en la década del 70, 80,
1: sí.
0: Se transforma el río en un lago y bueno, Hemos tenido algunos el privilegio de haber conocido el viejo río Uruguay, el Salto Grande, la vieja ciudad de Federación. Algunos recuerdos muy vagos, tampoco nos vamos a hacer que somos los tan experimentados. Pero bueno, alguna fotito vieja en blanco y negro por ahí hay. Y bueno, hoy ya el lago está incorporado en la comunidad y lo vivimos como un elemento turístico más. Y un lugar realmente fantástico. Hoy es la postal de Argentina, de Uruguay, de todo Entre Ríos.
1: No queda más nada que decir, vamos a escuchar la nota.
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Seguimos en Paralelo Turístico conociendo y recorriendo esta provincia de Entre Ríos, este lugar tan ideal para el visitante. Estamos realmente muy cerca de los polos emisores y tenemos todo. Tenemos playas, tenemos ríos, tenemos cursos de agua, tenemos aguas termales y tenemos un gran lago. Hoy nos vamos a referir justamente a este embalse, al lago de Salto Grande. Estamos hablando de una superficie muy importante, casi 80.000 hectáreas que están ubicadas en el departamento Concordia, el departamento Federación, llegando hasta Monte Caseros, en la provincia de Corrientes. En la costa uruguaya tenemos el departamento Salto, llegando hasta Bella Unión, justamente allí donde está el punto tripartito, donde se unen Argentina, Uruguay y Brasil. Es un lago muy particular, es un lago que se ha conformado en un suelo de lomadas. Recordemos que Entre Ríos tiene depresiones, tiene elevaciones, y bueno, allí cuando el río Uruguay, que venía desde Brasil rumbo al Río de la Plata, se encuentra con esta gran obra que es la represa de Salto Grande, empieza a ensancharse y se empieza a meter por todas estas zonas bajas, dando lugar a un paisaje muy diferente. Hay penínsulas, hay bahías, hay rincones muy mágicos, e incluso también hay algunas pequeñas islas que llaman mucho la atención. También tenemos que destacar que esta es zona de forestaciones, por lo que altas plantaciones de eucaliptus y de pinos se van recortando y siguiendo esa sinuosidad de la que hablábamos. Existen numerosos caminos que nos llevan a las playas, que nos llevan a las penínsulas, y además la naturaleza es muy particular. Por un lado tenemos estos monocultivos de los que hablábamos, y por otro lado también tenemos la flora nativa que se sigue abriendo camino y donde se refugia muchísima de nuestra fauna. De hecho, hace muchos años, por ejemplo, no se veían los carpinchos, había que simplemente conformarse con visualizar sus huellas. Hoy los carpinchos han ocupado gran parte de la península Punta Viracho y es un espectáculo. Los autos pasan, chicos y grandes se acercan a una distancia muy corta y los carpinchos siguen allí desarrollando su vida cotidiana y nosotros podemos llevarnos las mejores fotografías.

0: Decíamos que el lago de Salto Grande es ideal para los deportes náuticos. Muchísimas son las actividades que se realizan de manera informal y también a través de competencias que ya están programadas, que concitan a muchísimos participantes de distintos puntos del país y el exterior. Mencionábamos también que la zona tiene aguas termales. Esto no es un tema menor, porque aquí, justamente bien a orillas del lago, en la zona de Concordia, hay dos complejos termales: el complejo Termas de la Yuy y el complejo Punta Viracho. En la otra costa, en la República Oriental del Uruguay, están las Termas de Salto Grande, con un importante hotel internacional y además un gran parque acuático que fue el primero de la zona. Como decíamos, la zona del lago es muy atractiva, no solamente por este gran espejo de agua, por las aguas termales, sino también porque la represa en sí es un gran atractivo. Se permiten hacer visitas guiadas, ingresando a la represa y conociendo desde adentro esta gran obra que es un orgullo para Argentina y para Uruguay, y además, bueno, la posibilidad de cruzar al otro país. Los uruguayos utilizan este puente binacional para venir a la Argentina y los argentinos cruzan también al Uruguay para conocer y estar un ratito en otro país. Si bien tenemos costumbres muy similares, hablamos parecido, tenemos mucho en común, también hay algunas diferencias que vale la pena destacar y que hace que nos sintamos un poquito internacionales. Los atractivos turísticos se complementan de un lado y del otro, tanto las playas como las termas. Bueno, la ciudad de Salto es una ciudad muy importante, la ciudad de Concordia también. Y la verdad que cruzar y dar un paseo por allí, estando tan cerca, ¿no? Convengamos que en la parte angosta del río, apenas 800 metros separan a estas dos ciudades hermanas de Argentina y Uruguay. Pero bueno, para cruzar y estar del otro lado, 20 kilómetros hasta la represa y otros 20 para llegar a la ciudad vecina. Pero de eso se trata, de venir a la región de Salto Grande, de conocer no solamente una ciudad, una región, sino de conocer dos países con historia, con proyectos, con destino comunes y con una actividad turística creciente en ambas márgenes. Bueno, y tenemos más, ¿eh? Hay que entrar al canal de YouTube para ver el informe completo.
1: Te dejamos con la pica ahí.
0: Obvio, obvio que sí, porque de eso se trata. Te damos como la primicia y después te informás y expandís todo lo que quieras allí en nuestro canal de YouTube. Es importante que ingreses, que interactúes, que te suscribas, como decía Ramiro, porque nosotros tenemos que seguir creciendo, porque cuanto más crezca este canal, más vamos a promocionar la región, mejor vamos a contribuir a la actividad turística que está pasando por un momento complejo, pero es a nivel país, y bueno, eso de alguna manera nos reconforta, pero no nos alcanza. Tenemos que instalar el turismo porque es una pata importante para la economía. Ramiro, nos vamos despidiendo.
1: Nos vamos despidiendo ya, qué cortito que se hizo, Marcelo.
0: Parece que sí. Bueno, a las radios que están allí, a la gente que nos escucha en tantos lugares, la verdad que es un placer poder hacer Paralelo Turístico sabiendo que hay alguien del otro lado que en algún momento quedó enganchado a la radio. Quizás alguno que va por la ruta paseando y que justo buscando, como la radio UNER tiene buena potencia, dijo, ah, mira, me quedo acá, están hablando de turismo, qué lindo.
1: Como aquellos que están en la ruta por Concepción del Uruguay, que nos escuchan a través de la 91.3, o los que van en Concordia o en Salto, que nos escuchan a través de la 97.3. En Paraná y Santa Fe por la 100.3, y también del otro lado del río, en el Uruguay, quienes nos escuchan a través de Radio La Regional, que es la radio de la Universidad de la República. Y cómo olvidarnos de a ellos, los cordobeses, que nos escuchan en el corazón de nuestro país federal por la 98.7 Radio 10 Córdoba, o por su versión web www.radio10.ar.
0: Buenísimo, vamos a convocarlos, los que están lejos, o en Córdoba, o en Santa Fe, que no están exactamente en la provincia de Entre Ríos, bueno, comuníquense con nosotros y nosotros les vamos a ofrecer alguna cosita. Queremos que descubran nuestras termas, pero viste que a veces la gente no sabe por dónde empezar, no sé cómo ir, bueno, llámanos por teléfono. Nosotros te vamos a armar un paquetito porque estamos también abocados a eso. Te vamos a armar un paquete súper conveniente y accesible para que pases 2-3 días en alguno de los complejos termales de aquí de nuestra provincia y te vamos a asesorar, te vamos a acompañar. No te vas a sentir solo. Aunque viajes solo, no vas a estar solo. 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
1: Sí, también si querés mandarnos algún regalito, lo recibimos, ¿no, Marcelo?
0: Con gusto,
1: acá en la radio.
0: ¿Algún alfajor santafesino?
1: Neri, ¿vos necesitas alguna consola nueva?
0: ¿Algún chocolatito de allí de Córdoba? Bueno, lo que sea. Todo se acepta. Gente, nos vamos yendo.
1: Así es, nos vamos yendo, pero no nos vamos yendo así. Porque sí y así nomás.
0: No, creo que no.
1: Yo quiero algún consejo.
0: Unos consejitos, por supuesto. Y sobre todo para los que viven en ciudades turísticas como las nuestras, que siempre decimos, ¿qué más nos falta para hacer, para que sea un destino turístico? Bueno, conciencia turística, a tratar bien al visitante.
1: A cuidar nuestros lugares.
0: Porque recordemos que el turismo nos beneficia a todos. Nos vemos.

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Vamos a cantarles un estreno, ya el segundo estreno. Se llama Costumbres Argentinas y dice así.

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Distinguida audiencia de Bandera Verde, ¿qué tal? ¿Cómo les va? Muy, pero muy buenas tardes para todos. Arrancamos, hoy comenzamos a desandar a partir de este momento nuestra quinta y última edición de la semana aquí en la radio, en vivo, nosotros conectados con Radio UNER Concepción del Uruguay, con Radio UNER Concordia, en Radio UNER Paraná también, más tarde en la retransmisión en cada una de las emisoras a lo largo y ancho de la provincia de Entre Ríos, en el Facebook.

0: semana hay información, hay novedades, hay detalles, hay que saber cómo viene la previa al fin de semana, que nos tendrá en Concepción del Uruguay, pero además hay otras categorías con novedades en la semana también que se fueron conociendo, que iremos repasando. En marcha está el Rally Argentina, un Reconquista también, el Rally del Jaucanigas este fin de semana, con el debut, de además de los entrerrianos que habitualmente corren, de Maxi Arnaiz, el piloto de Diamante, está debutando en el Rally Argentino, también en la vecina provincia de Santa Fe, en Reconquista, en esta oportunidad. Hay actividad nacional, el TC, el TC Pista, la Fórmula 2, el TN, en el Vigicum de San Juan este fin de semana, en una carrera especial también, todos juntos, carrera del TC, previo a lo que será la próxima, a fines del mes de agosto, aquí en el Club Volantes de Entrerrianos, también para ir preparando la actividad nacional en nuestra provincia. Estamos nosotros arrancando bandera verde a una semana del karting entrerriano también en Villaguay, es lo que nos va a convocar el próximo fin de semana, pero ahora todas las miradas puestas en Concepción del Uruguay, con Javier, como todas las tardes. ¿Cómo andamos, Javier? ¿Cómo va la cosa por ahí? Buenas tardes, amigo, aquí estamos en vivo, transitando la previa al fin de semana.
1: Muy buenas tardes, Santi, para vos, para la amable audiencia tuerca de Bandera Verde, a los amigos que nos escuchan a través de la radio, la gran cadena de la amistad de las disciplinas mecánicas entrerrianas, encinchadas a través de las radios de la UNER, y ahí van en cadena, retransmitiendo última vuelta de la tira diaria, la tira semanal, programa que nos conecta con el fin de semana de tareas para lo que va a ser precisamente mañana sábado la actividad en pista de Concepción de Uruguay, y el domingo enlazando la transmisión televisiva de Perica Producciones con el relato de Santi Dal Soto, con Iván Artigues, con la narración también. Estaremos todo pendiente de esta nueva competencia de las tres clases de competición especial y la Fórmula 3 Renault Entrerriana para este fin de semana. Bueno, en el ámbito nacional, lo decía el Santi, hablamos días atrás con Javier Tofay, que está organizando este rally de Reconquista, Campeonato Argentino, para un rally que cayó del agrado de muchos, cuanto a que es un rally compacto, o sea, no hay que desplazarse demasiado, en todo caso muy poco, de una prueba especial a la otra, del centro del parque de asistencia, y eso a los números los achica, los acorta, no solo en kilómetros, sino en la logística, en el tiempo que se administra, en el cansancio y el esfuerzo, y pero más que nada en lo económico, acorta mucho todo, y es lo que se está buscando en el rally. Nadie está tirando manteca al techo. Es cierto, no es una referencia con lo que pasa al país, las disciplinas mecánicas, que tienen espalda, que tienen sponsoreo en su gran mayoría, que tienen otra billetera, así que lo económico siempre decimos en segundo plano, pero que el chicotazo le llega, quédese bien tranquilo, porque de acá lo vemos sonrojado a todos, de los chicotazos. Se le ven las marcas, que lo quieran, no lo quieran reconocer es otra cosa. Pero que no sea determinante, es cierto, no es determinante en lo económico, en este momento, que se le pega al mismo tiempo al capital y al trabajo. Y así las cosas para esta disciplina, que hay que son onerosas de lo económico y hay que poner mucho dinero, pero lo hay. La gente que corre en auto los tiene y ahí está compitiendo. No es el reflejo lo que pasa en el mundillo de las carreras de auto con lo que pasa a grandes rasgos en el país, incluso, y más todavía, con otras realidades deportivas, sobre todo los deportes más populares, que sí no la están pasando del todo bien. Bueno, amigos, nos ponemos en marcha, el resto es esperar una semana más con respecto al karting entrerriano, que estará en Villaguay, será cobertura de Bandera Verde en transmisión central, ya estamos haciendo la previa de esa carrera, también al retorno después de las vacaciones, podemos decir, del paréntesis grande que se tomó el rally entrerriano. No corrió julio, se tomó un paréntesis importante. Bueno, vamos a ver cómo va ahora, vamos a ver cómo vuelve el rally entrerriano, que se tomó muchos días y que volverá la actividad también el próximo fin de semana, este no el otro, en este caso en Hernández, por primera vez acelerando el campeonato entrerriano de rally. Esperemos ahí que con renovadas expectativas y sobre todo, bueno, a ver cuánto, de qué manera le vino a fortalecer el descanso, pronunciado descanso que tuvo el rally. Sabemos que se trabaja en los talleres, me estoy refiriendo a la actividad concreta de competir un fin de semana, a eso me estoy refiriendo. En ese sentido va el descanso. La inactividad de

0: competencia, que fue para mi juicio muy, muy elevada. No puede ser, no se puede dar el lujo una categoría no correr en un mes entero. ¿Qué pasó, muchachos? ¿Qué pasa? Cuando tenés un campeonato recortado, hay cada vez menos fechas, se están corriendo, se entiende por la coyuntura, si esa es la evaluación que hay que hacer para tener un buen campeonato, no hay nada que decir, sino más que acompañar. Pero bueno, si ya tenés un campeonato recortado, no corres un mes entero, y se viene la lluvia, y se viene todo este sistema climático de la corriente del Niño, y vos dejaste pasar un mes, bueno, después, cuando apremien los calendarios, apremien las carreras, no pongan el grito en el cielo por el clima, no pongan el grito en el cielo por el clima, porque esto es lo que viene. Bueno, concretamente, hoy para hoy viernes, esperan tormentas muy fuertes, hay alerta meteorológica del Servicio Meteorológico Nacional desde ayer con respecto a alertas naranjas, que son alertas prácticamente máximas, para gran parte de la provincia de Entre Ríos para hoy de tarde, noche y madrugada. Bueno, ojo, porque esto de hacer la plancha por una u otra razón, después te puede pasar factura. Corre el turismo carretera, ¿qué va a cambiar? Solamente el nombre de una carrera especial, nada más. Porque después vemos el espectáculo que vemos, el mismo de siempre, que es una porquería, ya lo hemos dicho y hemos explicado hasta el hartazgo. No hay carrera de auto con el turismo carretera, por lo menos esa que uno quiere ver, que exprese el automovilismo de la A a la Z, hace rato que no las hay, no hay superación, no hay lucha, no hay nada. Es un auto atrás del otro, es carrera que está neutralizada en su extensión de palabra, no existe la carrera. Solamente hay una persecución de un auto con el otro y nada más que eso. Después está el folclore, después está la historia de ser la categoría más longeva del mundo, de ser la categoría más popular, la categoría con más historia, la que fundó al automovilismo nacional, obvio, todo eso es cierto, y ahí está la gente que acompaña. Acompaña por eso, por el folclore, por el hecho de sacarse unas vacaciones de un fin de semana y estar con el turismo carretera. Pero la gente que va ahí sabe que no va a encontrar un buen espectáculo el domingo, ya lo sabe. Va por otras cosas, va por otras razones que hacen al folclore del turismo carretera ese tan lindo, tan amable, tan ameno, eso de encontrarse con amigos, con las peñas, con la gente que junta el mango, algunos los tienen sobrado, y no les pesa ir, no les pesa hacer esto de las postas, de estar más de un mes entero parados ahí a la vera del camino esperando una carrera. Pero la gran mayoría de los que va con esa fidelidad y el amor que le tiene a un turismo carretera, a la historia del TC, va con un gran esfuerzo económico, hace un gran sacrificio, pero sabe bien que no, ese sacrificio no lo va a recompensar con la carrera del domingo, sabe bien eso la gente, hace rato que lo sabe. Va por otras razones, va por eso que son parte de nuestras cosas, eso que explican la afinidad que tiene la gente por esto de las carreras de autos, por ese folclore, por ese fin de semana, y sin duda algo que todavía conserva muy lindo el TC, que es el sonido, ese olor a combustible, caucho quemado, esa cercanía de grandes pilotos con la gente. Bueno, esas cosas que todavía conserva el TC, por eso va la gente, para estar entre amigos, para ver, verse en un fin de semana, compartir algo rico para comer, para tomar, jugar al truco, jugar a la pelota mientras esperan la actividad en pista. Algunos sabemos que le dan tanto a la guitarra que las carreras empiezan y los tipos siguen ahí, ¿no es cierto? Pero bueno, es su fin de semana, es su escapada, es su mini vacación que se toma uno. Por eso también los circuitos siguen estando, a pesar que las entradas son muy, muy caras para lo que se ve, por lo menos en pista, carísima. Pero ahí está la gente, por el amor al TC, porque explican esa razón de estar y por qué quieren estar junto al turismo carretera un fin de semana. La gente quiere estar también junto al zonal, que no defrauda, todo lo contrario. Ofrece la devolución de la entrada en cada carrera, en cada competencia. Ahí estará el zonal este fin de semana. Y lo contará Bandera Verde con el Santi Dal Sotto, con Iván Artigues. Santi, te propongo arrancar el programa con el rastrojero de la información. Arrancamos con la presentación de las radios. Y después de eso, nos metemos de lleno, vamos a estar con el tablero informativo del Concepción de Uruguay, con sus tres clases, con la Fórmula 3, para presentar cómo llega a la categoría, qué opinión, qué comentario previo podemos tener del fin de semana en Concepción de Uruguay, transmisión de la radio, transmisión de Bandera Verde, amigo.
1: Perfecto, arrancamos así entonces, presentamos la radio y ya venimos para empezar a desandar esta gran previa al fin de semana, como siempre aquí en Bandera Verde.
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0: Muy bien, nos metemos entonces en el tablero informativo. Vamos a arrancar con el campeonato de las categorías competición especial. Vamos con una doble presentación. DJ Lío, ahí está Lío en el máster de la emisora, ahí tocando controles. Deme por dos, amigo Lío. Vamos a presentar la clase 1 de competición especial. Así está el campeonato, previa presentación.
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5: Muchísimas gracias, Javier. Presentado entonces este bloque, vamos arrancando con la clase 1, la divisional menor de competición especial. La previa al fin de semana, ya con pruebas comunitarias hoy viernes, mucho movimiento. Nos decían hace instante nada más algunos allegados que tenemos allí en el Autódromo de Concepción del Uruguay hoy viernes. En la divisional menor, el correntino de Mercedes Corrientes con su propio equipo, Marco Rizzo, es el piloto a correr sin lugar a dudas en la categoría en esta temporada. Viene siendo el gran dominador en esta primera parte del año, 164 puntos, suma por ahora el piloto de Corrientes. Segundo aparece Vittorio Herbel, el de General Ramírez, con 110, le ha sacado 54 puntos, diferencia Marco Rizzo en las cuatro primeras fechas del año. Luego se ubica tercero Mariano Marosini con el Renault Gordini con 107 puntos, cuarto Nicolás Galvarini con 103, quinto en el campeonato aparece el piloto de Paraná Guillermo Suárez con 92, sexto Martín Solari con 89, séptimo Nicolás Barreto 73 puntos, octavo Patricio Lambert con 65, noveno Oscar Elola 63 puntos, décimo Franco Cecchini con 59. Hasta ahí los 10 primeros del campeonato, luego décimo primero Martín Jacob, Eduardo Recalde, décimo segundo, 58 puntos para ambos competidores. En décimo tercero, Carlos Ariel Montañana, 55. Décimo cuarto, Jorge Lambert con 51. Esteban González suma 47 por ahora. Claudio Lambert, 37. Ricardo Drocchi, 33. Sergio Beorda, 33 puntos también. Diego Saiper, 31. Y Fernando Lola, 28. Los 20 primeros del campeonato. En cuanto a la Copa Senior de la clase 1, Jorge Lambert domina o por ahora mandan la Copa Senior, 92 puntos, seguido por Oscar Elola con 56, tercero en la Copa Senior de la clase 1 aparece Esteban González, el uruguayo, con 49, cuarto Ricardo Drocchi, 33 puntos, quinto Diego Braida con 26, sexto Armando Clepe con 21, sin puntuación Fabián Conte, los 7 autos por ahora que hay en zona de puntuación de la clase 1, la divisional menor que va este fin de semana por una nueva fecha, manteniendo su parque respecto a lo que ha sido la fecha pasada, con pilotos invitados también ahí, Javier, en el Autódromo de Concepción del Uruguay.
0: Bueno, perfecto, Santi. ¿Qué puede pasar este fin de semana? Estamos averiguando con respecto a qué trazados, qué dibujos va a usar cada categoría, porque no lo han publicado, por lo menos de pasada no lo he visto. Pido disculpas en ese caso, pero bueno, un mini comentario para la clase 1, que sabemos siempre que de alguna manera tiene varios candidatos a la victoria, no menos de 5 autos, 6 por carrera, pero despacito como que ya las cartas sobre la mesa la empiezan a echar los que han juntado muchos porotos o que van sumando muchos porotos en la mano, en las manos que se van dando, en las carreras que se van compitiendo, en esa analogía, los porotos por los puntos, y creo que ya se ven, se perfilan los que van a luchar el campeonato, pero en definitiva, ¿cómo te imaginas este fin de semana? ¿Puede haber algún tapado, alguien que pueda aparecer? En todo caso, la ratificación de los que pelean adelante, ¿podrá alguno más tener alguna chance? Porque ya prácticamente nos van quedando muchas carreras para, bueno, subirse al tren de los que peleen el torneo, si puede haber alguno más que se suba, algún vagoncito disponible para alguien más, Santi.
5: Y siempre está la posibilidad, ¿no? O todos quieren ir a sumarse adelante, pero sin duda que hay 5 o 6 autos que por ahí marcan la referencia dentro de la categoría. Lo decíamos, Marco Rizzo por hoy domina en el campeonato, pero está Vittorio Herbel, que hasta ahora, lo que viene siendo del año, logró quedarse con todas las clasificaciones, importantísimo para tener en cuenta también, con un muy buen ritmo, con 4 fechas disputadas, 4 clasificaciones para Vittorio Herbel, el piloto de General Ramírez, y que viene siempre teniendo un muy buen sábado, y por ahí no lo termina de concretar el día domingo, se termina de cerrar en lo que es la final. Después, está Marosini con el Gordini, que siempre es protagonista. Despacito viene sumando, rasguñando, por ahí alguna fecha no tuvo suerte este año, pero se ubica tercero. Nico Galvarini, gran animador ya la temporada pasada inclusive, está cuarto en el campeonato. Y el Guille Suárez, que viene entusiasmado, ¿no? Hablabas algunos días aquí con nosotros, después de lo que fue la fecha con piloto invitado, sumando buenos puntos para ubicarse quinto. Sexto, Martín Solari, el de Villahuay, que viene haciendo una buena campaña por ahora también. Y séptimo, Nicolás Barreto, el campeón de la categoría, que si bien está lejos en el campeonato en puntos, no hay que sacarlo de la conversación siempre, ¿no? Después hay pilotos, por ejemplo, como Eduardo Recalde, que supieron andar bien en alguna fecha, hoy no está dentro de los 10. Martín Jacob, que el año pasado ganó, que hace un año, un poquitito más, justamente hace algunos días, hacía un año de su primera victoria dentro de la categoría. Oscar Elola, el Pato Lambre, hay nombres que están para estar ahí adelante, que por ahí, no habían tenido suerte. Ricardo Drocchi, por ejemplo, este año, ahora lo miro en el campeonato general, 17º, uno de los que siempre estaba ahí peleando el campeonato. Fue todo barajar y dar de nuevo este año, ¿no? Cambió mucho y, apareció Marco Rizzo, que parece ser el piloto a vencer, o por lo menos lo que ha demostrado en la primera parte del año. Veremos con qué nos encontramos este fin de semana, y estamos tratando, sí, Javier, de averiguar qué trazado va a utilizar la clase 1.
0: El análisis previo de Santi del Soto rumbo al fin de semana. Mañana transmitimos competición especial día sábado con los cronómetros muy pendientes. Estaremos el domingo también a través de la tele, a través de Peritas Producciones, también a través de la radio, nuestra página web banderaverde.com.ar y las emisoras que nos enganchen como Marito Pastorini, RF Radio, la radio del deporte, la radio del fútbol y la radio del automovilismo entrerriano. Ahí estará también con nosotros el fin de semana Mario Pastorini. Vamos a presentar ahora triple, tiramos de lejos, y metemos un triple de presentación en la clase intermedia. Se merece Sembla, la confianza como un tiro desde lejos para encestar y sumar de a tres. Así quiere seguir sumando la clase 2, que está haciendo bien los deberes, que mantiene el parque, que hace un esfuerzo grande para sumar más autos. Le damos un triple de confianza para este fin de semana. Así está el campeonato. Previa presentación de la clase 2 de competición especial rumbo a Concepción del Uruguay este fin de semana.
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5: Muy bien, y nos metemos, como bien lo decía Javier, con la clase 2, sin antes mandarle un abrazo grande, un saludo para Dani, que está escuchando la radio a esta hora de la tarde. Marcos Bonasegla es el nuevo líder del campeonato de la clase 2, suma 106 puntos en el campeonato. Y atención, porque se sumó tarde a este campeonato 2026 y ya es el líder y hay que correrlo al piloto del Bona Racing con el Fiat 1, Héctor Villarronconi. Segundo aparece Santiago Sánchez en su año debut en la categoría, a tan solo 3 puntos de diferencia del líder. Tercero lo dejaron a Alan Natero, que siempre es uno de los pilotos a vencer también, 96 puntos. Cuarto, Julio Villa con 91. Quinto, Cartucho Lund con 91. Sexto, Ezequiel Junior Rodera, 85 puntos. Séptimo, Jonathan Olivieri, el de Concordia, suma 75. El Rayo McQueen. Octavo, Luciano Dalbó con 59. Noveno, Franco Yarvide, 53 puntos. Décimo, Francesco Charreón con 40 unidades. Sebastián Braida suma 39. 38 puntos para Gabriel González. Lito Benítez, 37 puntos. Emanuel Maestre, que debutó la fecha pasada, 36, Máximo Tazú, 25, Cristian Peliquero, 19, 15 para Pablo Collazo, 15 para Germán Zapata, Rodolfo Arraigada con 8, Mario Mousquet sin puntos, 20 en zona de puntuación. Tienen lo que viene siendo este campeonato la clase 2, lo cual refleja también, bueno, el crecimiento, ¿no?, que viene teniendo la categoría en este último tiempo, con pilotos que se han ido sumando. Veremos cuántos se presentan este fin de semana, pero seguramente un parque promedio de 15 autos tengamos para esta nueva fecha de la categoría, con Marcos Bonacela, Santiago Sánchez, Alan Natero y Chulo Villa, y prendido adelante también son 4 firmes candidatos que aparecen en las 4 primeras posiciones, Javier.
0: Y en esos 4, obviamente que es un número muy importante, teniendo en cuenta la cantidad del parque automotor, que ya tengas 4, de los 15, 16, 17, 18 autos que siempre hay. Bueno, es importante ya que 4 barajen la lucha por la corona. Capaz que se pueda meter a alguien más. La expectativa, un buen fin de semana, el mérito al esfuerzo y al trabajo, Santi, la clase 2 que está metiendo mucho esfuerzo para estar no solo en pista, sino para mejorar cada vez el parque y el espectáculo, sin duda, ¿no, Santi?
5: Totalmente, una categoría muy pareja, muy competitiva. Y para tener en cuenta, los 5 primeros del campeonato están encerrados en 15 puntos. No hay mucha diferencia.
0: Ahí está.
5: Demuestra la pérdida de la categoría y después de ahí, 5 puntos más abajo aparece el sexto, como es Junior Dodera. Muy parejo el campeonato también, porque bueno, hubo ganadores distintos lo que viene siendo este año.
0: Bueno, están en una baldosa, amigo. Están en una baldosa y esperemos que no se muevan mucho las baldosas, que sigan así de parejitos y apretados después de esta fecha, y por qué no alguien más se puede arrimar a la conversación grande del campeonato de la categoría intermedia de competición especial, que este fin de semana va derecho a Concepción del Uruguay y lo transmite la radio Bandera Verde mañana con horarios habituales, obviamente de los sábados por la tarde y el domingo a través de las temprano con las baterías por nuestro Facebook, como estamos ahora en vivo a través del Facebook. Así que bueno, mañana y el domingo lo mismo con las redes sociales Bandera Verde, particularmente el domingo, con las baterías, que te enterás todo lo que pase mañana, del domingo temprano por la mañana, que van a ordenar grilla de partidas para el domingo, sí, ahora desde la tele, y ese relato del Santi con Iván Artigues, llevado a la radio, llevado a nuestra página web, a nuestro Facebook, y obviamente así también a las radios que se suman, como Marito Pastorini, que siempre está con nosotros en cada salida a pista de RF Radio Concordia. Vamos a un presenta... para la clase 3, así está la categoría de mayor potencia, la multimarca, la de modelos nuevos con los modelos de vieja generación y los intermedios, la de lucha de marcas, la de superación, la de gran parque automotor, y donde nada está dicho, me imagino que tampoco en el campeonato lo conocemos, la realidad de esta divisional, la de mayor potencia, de competición especial, así está el torneo previo a presentación.
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5: Vamos con la clase 3 y estamos cerrando la primera media hora de nuestro programa. Facundo Tamay lidera el campeonato, 149 puntos para quien tiene el 3 en sus laterales. Intentará pintar el 1 la temporada que viene con la estructura de la familia Bonacela. 149 para el Facu Tamay, 113 para el campeón de la categoría Esteban El Tecla Benítez, el de Colón. Tercero, Valentín Román y el piloto Gualeguaychú con 107. Cuarto, Jerónimo Gerlach, que viene de ganar 105 puntos. Quinto, Nahuel San Andrea, ya ganó este año también 100 puntos para el piloto de Federación. Sexto, Sebastián Elola con 86 unidades. Séptimo, Franco Moreno, 83 puntos. Octavo, Gastón Borguesán con 79. Noveno, aparece Maxi Pérez con 68. Y décimo, Ezequiel Sánchez, 62 puntos, los 10 primeros del campeonato. No entra dentro de los 10 por ahora Tobías Ronconi con 57. Mariano Garnier suma 55. Juan Martín Allau, 13º, con 55 puntos también. 14º, Juan García con 50. 15º, Agustín Picar con 30. 16º, Juan Ignacio Fernández con 25. 17º, Agustín Ferreira, 22 puntos. 18º, Joaquín Pereira con 17. 17 puntos también para Alejandro Borio. Eric Johnton, posición número 20 en el campeonato, con 16 puntos. Axel Bouillon, 21. 16 puntos también. Posición 22 para Federico Colombo. Valerio Peruchena, que debutó la fecha pasada, posición 23. En cuanto a la senior, tenemos 29 autos en zona de puntuación por ahora para la clase 3. Están Pancho Freitas, Julián Forcla, Claudio Mariani, Nicolás Estur, Bruno Ávila y Francisco De Angelo. En la Copa Senior de la clase mayor, Sebastián Elola, 72 puntos, es el gran dominador por ahora de esta Copa. Agustín Ferreira suma 56, su escolta. Tercero, Eric Johnton con 51. Cuarto, Julián Forcla con 26. Claudio Mariani, 23. Sin puntos, Nicolás Estur. Las posiciones de la Copa Senior, Javier, de la clase mayor, de competición especial en la previa a un gran fin de semana nuevamente. Bien vos lo decías, Javier, la categoría más multimarca que tiene la provincia, con los Volkswagen Up que están funcionando muy bien. Viene de ganar un Renault Clio. Está Facundo Tamay con este Corsita que le viene dando buenos resultados y es el puntero del campeonato. Valentín Romani intentará ser protagonista también, como siempre, con el gol. El negro Nahuel San Andrea con el Clio todavía, también allí siendo uno de los grandes protagonistas. El Seba Lola con su nuevo app que ya puso en pista hace algunas fechas atrás. Y bueno, Franco Moren con el golcito de vieja generación también intentará sumar este fin de semana, uno de los grandes campeones del historial de la categoría. Estaremos siguiendo seguramente trazado intermedio para la clase 3 para este fin de semana. Veremos con qué parque se presenta en el vértice de este campeonato 2026, Javier.
0: Ay, le agradecemos a Sergio Rivero. Tarde con mucho calor y viento, lo que, bueno, está anticipando las tormentas que se esperan, sobre todo fuertes, alerta naranja, vuelvo a insistir, según el Servicio Meteorológico Nacional, para esta tarde-noche y madrugada en la costa del Uruguay. Es el clima ahora. Que a Sergio Rivero le agradecemos porque nos pasa los circuitos antes para irnos a la pausa. Clase 1, clase 2, circuito número 4. Entonces, para categoría menor, potencia y la intermedia, circuito número 4 de 2.690 metros. 2.690 metros, ya lo vamos a ir publicando también en las redes antes para, los dibujos de carreras para este fin de semana. En la clase 3, la divisional mayor de competición especial, circuito número 3, la 3 con el circuito 3 para este fin de semana, con una extensión de cuerda de 3.220 metros, es el circuito elegido para la divisional mayor de competición especial. Así que de esa manera, Santi, si te parece, nos vamos a la pausa. En Bocho el Rastrojero, la información de Bandera Verde, y volvemos para el segundo tiempo para jugarlo con mucha data, con mucha información, para correr la segunda parte de la carrera rumbo al finde, rumbo al sábado fierrero de la histórica. Transmisión de Bandera Verde con nuestro Facebook, con nuestras radios en cadena y obviamente nuestra página web mañana, como todos los sábados de tarde, y obviamente también así el domingo a través del Facebook con las baterías, y sábado a partir del mediodía con todas las radios encinchadas que nos sintonicen, la televisiva transmisión de Perica Producciones con el relato del Santi Al Soto, como así también la gente de, bueno, Iván Artigues, que estará con nosotros. Una pausa y ya volvemos, Santi.
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0: Continuamos, seguimos, Javier, después de la pausa en cada una de las radios, seguimos transitando el viernes en la previa al fin de semana, muchos amigos prendidos a la radio, como siempre, escuchándonos en cada rincón de nuestra provincia, gracias a la gente que nos acompaña diariamente en nuestra carpeta publicitaria, aquellos que nos acompañan también durante el fin de semana, en cada transmisión, este fin de semana en competición especial también, gracias a toda la gente que hace posible que nosotros podamos estar transmitiendo en vivo y bueno, llevando una nueva cobertura de Bandera Verde este fin de semana en Concepción del Uruguay. El próximo, si Dios quiere, estaremos en Villaguay para una nueva fecha del karting entrerriano. Renovamos el contacto, Javier, y seguimos en esta tarde, en la previa al fin de semana.
1: Renovamos el saludo, Santi. Calurosa tarde, se avecinan tormentas para la provincia de Entre Ríos. Tener muy presente esto, la precaución de la gente que ande trabajando, que se ande desplazando en zona urbana, interurbana o en todo caso por la ruta, ¿no? Que vaya viajando sabiendo que si hay temporal, tratar de guarecerse, de tratar de detener el camino. Más vale llegar tarde, pero llegar tranquilo, llegar despejado y sobre todo sin, preocupaciones, que ya de por sí hay para trasladarse, no buscar más complicaciones como es el clima, cuando se pone feo, se pone complicado. Bueno, un clima de calor, un clima que está augurando lluvias para hoy, para la madrugada de mañana, algo de para la mañana también en gran parte de la provincia de Entre Ríos de mañana sábado, así que tener muy presente eso, y sobre todo también por las actividades al aire libre, las deportivas, ¿no? No solo de carrera de auto. En Concepción del Uruguay todo confirmado, marcha todo muy bien, Santi. Hace un rato estuvieron probando los Fórmula 3, también su jornada de viernes, así que bueno, todo encaminado para que mañana, a partir de las 3 de la tarde, a través de nuestras plataformas de internet y las radios que nos acompañen, se sumen a la propuesta de transmisión desde Concepción del Uruguay, las tandas de clasificación, la carrera de la Fórmula 3, como es habitualmente, por Bandera Verde, de día sábado, el domingo temprano, ya con las baterías, a partir de las 9 de la mañana, las series que organicen, grilla de partida para las finales de las tres divisionales de la clase de competición especial y obviamente también esperando las carreras del día que a partir del domingo al mediodía se pondrán en marcha para una nueva competencia del campeonato provincial, tanto de competición especial como así también de la Fórmula 3 Renault Entrerriana. Nos metemos en acción, Santi, saludando a los que están en vivo, buenas tardes, buenas noches, buenos días a los que van sintonizando en otras partes del mundo a través de www.banderaverde.com.ar o no estén en todo caso sintonizando en diferido, ese es el saludo que corresponde. Saludo a los que nos siguen por Facebook, estamos en vivo ahora, transmitiendo en Facebook, estamos en Instagram, en el canal de YouTube, Bandera Verde 2016, acercarse, suscribirse al canal de YouTube, tocar la campanita para que le llegue la información de cada directo, de cada noticia, cada cuestión que se suministre al canal de YouTube, ya se enteran de primera mano. Poner el pulgar arriba que nos ayuda a impulsar Bandera Verde por el mundo del internet, nos considera más el algoritmo de internet y de esa manera se ve reflejado el trabajo de Bandera Verde, que básicamente habla del zonal entrerriano. Así que si Bandera Verde llega un cachito más lejos, llega la difusión del automovilismo provincial en gran medida. Estamos en el aguardo de esta fecha, lo decía el Santi, la semana que viene desde Villaguay, el Parque de la Velocidad, remozado, trazado de karting con el campeonato entrerriano. Mismo fin de semana, el rally está volviendo a la actividad después de un largo parangón de detención de competencias. En este mes de julio vuelve en agosto a correr, cuarta fecha recién del campeonato, o sea, estará pisando, una vez terminado el domingo, la primera mitad del torneo, el campeonato entrerriano de rally, lo hará por primera vez en Hernández y también no se para una semana de aquel evento. Saludo a toda la gente, lo decía el Santi, las que nos permite estar al aire, esa amable audiencia tuerca, esa gente que nos va abrazando, nos se va poniendo en sintonía con los viejos radioreceptores, ahí cerquita de las Siete Mares, cerquita de la Espica, cerquita de la radio a pilas, de la radio con distintas versiones más tecnológicas ahora como se la conoce, pero siempre la radio, siempre estando, siempre vigente, siempre convocante, pudiendo estar en todo lugar sonando y acompañando el automovilismo provincial, en este caso con Bandera Verde. Saludo para el amigo Darío Yatay, que nos manda un mensajito, siempre está prendido a la transmisión de Radio UNER con Bandera Verde y con Patronato, sobre todo los chicos de la cable. Dice, hola Santi, equipo, vamos, competición especial, vamos al fin de semana a escucharlo, no el sábado, los voy a escuchar el domingo porque mañana estoy con los chicos de la cábala, mañana estoy con Patronato, Así que fuerte abrazo. Bueno, nos deja un fuerte abrazo y nosotros se lo retribuimos a Darío, y tiene toda la razón del mundo. Mañana los invitamos, día sábado, la gente de Radio Unel Paraná va a seguir a los chicos de la Cava la mañana, Patronato Quilmes, en una fecha impostergable con la cita a la victoria de un Patronato en zona roja, zona caliente del torneo allá abajo, donde se cocinan no solo los técnicos, sino también los planes que tiene un equipo por la continuidad. ¿Qué va a pasar con Patronato si sigue en esta situación? Toda la confianza del mundo le tiene la gente para que se revierta, para salir del fondo, y lo van a contar los chicos de la Cábala mañana precisamente. Nosotros estamos con otra emisora amiga, también relatando Patronato mañana, es por eso que no lo vamos a estar acompañando al Santi, pero bueno, es parte de la programación deportiva, el fútbol, los fierros por las radios de la UNER. Santi, qué alegría que nos puedan acompañar los oyentes compartiendo estas pasiones bien enterrianas, bien deportivas, con los clubes de la provincia y obviamente con el automovilismo también de la provincia de Entre Ríos, Santi.
0: Totalmente, agradecido estamos de que todos se puedan sumar y bueno, poder difundirlo también a través de la radio, como siempre nuestra tira diaria y en cada una de nuestras transmisiones, nuestras coberturas. Confirmado, Javier nos decía los circuitos para este fin de semana, hablando de la actividad de competición especial. Todo confirmado en el Autódromo de Concepción, Uruguay, todo en marcha para que sea un gran fin de semana también y que toda la familia lo pueda disfrutar. No estará la fórmula entrerriana, para resaltar también lo que nos quedaba pendiente en cuanto a información. Y bueno, lo que decía Javier hace un ratito nada más con respecto a los circuitos para el fin de semana, como para describirlo gráficamente, la clase 1 y clase 2, lo decía Javier, trazado de 2.690 metros, es el trazado intermedio. Después del curvón, hacen el retome, ingresan en el interno, recta opuesta, y cortan frente a la torre de control. Frente a la torre principal es la curva 0 para la clase 1 y clase 2. Por su parte, la clase 3, trazado intermedio, pero hace curvón 1, curva 2, después de la recta larga de los baños de afuera del Autódromo de Concepción del Uruguay. No van hasta la curva del gas, sino que cortan antes, allá al medio, donde cortaba, por ejemplo, en su mejor momento la Fórmula Entrerriana, el TC Pista Entrerriano, bueno, trazado intermedio, que hacía también en su momento el Turismo Pista Entrerriano 1600, y luego sí, recta zona de la herradura, interno, recta opuesta, curva cero, trazado principal en la última parte para la clase mayor de competición especial para este fin de semana. Todo plenamente confirmado, lo decía Javier hace un ratito nada más, en el Autódromo de Concepción del Uruguay. Las entradas, el valor para tener en cuenta, aquellos que quieran arrimarse al autódromo, 10.000 pesos, los pilotos no pagan entrada, 10.000 pesos entrada general, jubilados 5.000, menores 5.000, vehículos 5.000 pesos, accesible para poder disfrutar de un gran fin de semana, Javier.
1: Una ganga, amigo, una ganga por 3 días y semejantes carreras que te da la competición especial y la Fórmula 3 Renault-Terriana. Voy a consultar de vuelta a lo que es el pronóstico del tiempo según el Servicio Meteorológico Nacional, por si hay alguna variante en definitiva para estas horas y sobre todo pensando en el fin de semana. Bueno, lo dicho, ¿no? Tormentas fuertes para lo que es la noche y la madrugada, incluso hasta la mañana del sábado. Un sábado que va a tener una mínima de 14, una máxima de 20, según el Servicio Meteorológico Nacional, Santi. Después de la mañana no llueve más, nada de lluvia, así que tranquilidad absoluta en Concepción de Uruguay alrededores para la competencia este fin de semana. Parcial algo nublado durante la media mañana y el mediodía y tarde para Concepción de Uruguay. El domingo 9 la mínima, un poquito más fresco sensiblemente. Baja la mínima, la máxima se mantiene prácticamente un grado menos tan solo, 19 la máxima para el domingo, con cielo mayormente nublado, así las condiciones del clima, así que bueno, Santi, las cosas de esta manera para un fin de semana fierrero, que lo va a contar Bandera Verde por la radio, y que también me va a interesar mucho, Santi, que sigamos trabajando nosotros, difundiendo, incentivando la posibilidad que vuelva a correr, porque hay un impas para la Fórmula Entrerriana. Este fin de semana lo explicamos durante la tira diaria, no corre la Fórmula Entrerriana, se hace un impas, se hace un alto en el camino, esperando que, bueno, la próxima fecha sí puedan volver, y bueno, estaría buenísimo, no solo con la autoridad de competición especial, vamos a mantener la Fórmula Entrerriana viva siempre que hablemos de Fórmula Entrerriana, siempre que trabajemos de la categoría, siempre que contemos a los que están compitiendo, a los que están preparando para retornar o en todo caso para para sumarse a la divisional. Hay que mantenerla con vida, la Fórmula Entrerriana, y nosotros también somos responsables de colaborar un granito de arena, Santi, así que es vital siempre hablar de la categoría esa, que es el sello, el emblema del automovilismo entrerriano. Está costando, ¿cierto? Cuesta mucho mantenerla en pista hoy por hoy, pero si no, si la dejamos apagar, si la dejamos callada, va a empezar a correr la suerte de divisionales que extrañamos tanto, como el pista entrerriano y como el 1600. En definitiva, que no corra esa suerte, depende un poquito también de nosotros, y siempre es bueno hablar de Fórmula Entrerriana como para mantener también en la actualidad de la categoría, por más que no corra este fin de semana, Santi.
0: Totalmente, será importante hablar con la gente de competición especial y bueno, con allegados a la categoría también, pensando, ¿no?, de aquí en adelante, si es parar, tomar embrión y bueno, tratar de encarar la última parte o las últimas fechas del campeonato. Ya vamos a estar hablando seguramente la semana que viene, pero durante el fin de semana nos comprometemos también en recabar información allí en el Autódromo de Concepción del Uruguay. Javier, si le parece, amigo, hacemos la última pausa y a la vuelta hacemos un popurrí, una recorrida con toda la actividad que hay este fin de semana, que ojalá y se pueda concretar y que el clima acompañe sobre todas las cosas.
1: Vamos con eso. Héctor Daniel Funes saca el auto publicitario de Bandera Verde. Última vuelta, le marcan a Héctor Daniel Funes, vende nuestra voz comercial y volvemos para la parte final de la carrera de hoy de Bandera Verde, rumbo a un fin de transmisión.
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0: Últimos minutos de nuestro programa, ¿cuánto nos quedan? 4 o 5 minutos, nos dice Lío aquí en la operación técnica. Nuestro agradecimiento como siempre por hacernos el aguante y acompañarnos. Y este fin de semana lo llevamos, ¿eh? Este fin de semana lo llevamos a Concepción del Uruguay para poder disfrutar junto con nosotros la actividad también de el campeonato, de lo que vaya a suceder con competición especial en sus diferentes categorías en esta nueva fecha que nos va a convocar en el Autódromo de la Histórica Santi, Concepción del Uruguay. Sí.
1: Acá Benja Ramírez, que bueno, nuestro oyente de que era muy chiquitito, ya adolescente, prácticamente transcurrió en su crecimiento estos 10 años con bandera verde, me pregunta si Lío va a ser Lío y va a llevar el güiro a Concepción del Uruguay para andar por los boxes a la noche del sábado.
0: Sí, no, todavía no, es la primera vez que viaja, así que lo vamos a llevar tranquilo, lo vamos a llevar tranquilo por ahora. Para que disfrute sobre todo, disfrute en fin de semana como lo disfrutamos nosotros también en cada fin de semana de actividad para nuestro automovilismo provincial. Javier, no nos queda mucho tiempo, simplemente un repaso de la actividad nacional para este fin de semana. En marcha el Rally Argentino, lo decíamos, se adelantó el cronograma, ya lo repasábamos, los horarios para este fin de semana en Reconquista, el Rally del Jauca Nigás. En estos momentos se está desarrollando, para aquellos que no están escuchando en vivo, el checkdown. Ya se van desarrollando los primeros tramos. Bien, arrancaron bien, podemos decir, el fin de semana nuestros representantes, y eso es lo importante también, con un Miguel Baldoni que vuelve a ser el gran dominador, y con el Coyote Villagra siendo otro de los grandes protagonistas también, por lo menos hoy viernes, en el primer día de actividad. Nosotros estaremos atentos durante todo el fin de semana siguiendo a nuestros pilotos y navegantes de la provincia que nos están representando, sobre todas las cosas la RC Maxi Rally, con la presencia de Nadia Cutro, de Miguel Recal como navegante, el cordobés, y el Toyo Balay también participando, ¿no?, en esta categoría. Después, bueno, lo decíamos, el debut de este fin de semana del piloto diamantino Maxi Arnay en la RC5 con Pablo Kern, que es su navegante en esta oportunidad, también bajo la estructura de el equipo de la familia Cutro, ¿no?, el CEO Rally Team para este fin de semana. A nivel nacional tenemos TC Pista, como lo decíamos, en el Vichicún de San Juan, carrera por sorteo, el desafío de las estrellas. Bueno, hubo modificaciones también después de este hecho que sin lugar a dudas paralizó a la provincia de San Juan, este accidente fuertísimo en donde perdieron la vida varias personas, entre ellos funcionarios también del gobierno sanjuanino, que ocasionó inmediatamente, bueno, duelo en la provincia de San Juan. Bueno, hubo modificaciones en el cronograma, por lo cual hay eventos que se ven suspendidos. No se suspende la actividad del fin de semana, pero sí eventos promocionales y otras cosas que iban a tener en esta carrera quedan postergadas y, bueno, suspendidas directamente para darle lugar. Hoy ya ha entrenado la Fórmula 2 Argentina, comenzó la actividad. Recordemos, está el TN también, un cronograma agitado para este fin de semana en el Vichicún de San Juan, clase 2, clase 3, del TN, y TC y TC Pista, la actividad de este fin de semana a nivel nacional también, Javier. Y a nivel zonal, ¿qué nos queda? Tengo entendido, hay picadas en el Autódromo de Concordia el próximo domingo. Tenía prevista fecha la gente de Cerrito, no sé si está todo confirmado o no por ahora, estaba consultando, estaba viendo por acá las redes sociales para ver si
1: es difícil, Santi,
0: Pero bueno, sí, es esperar, claro, ¿no?, que ver qué pasa con el clima.
1: Es muy difícil porque se espera mucha agua para esta noche y madrugada, sobre todo en buena parte de la provincia de Entre Ríos, y algo por mañana sábado, así que no habría tiempo de nada directamente con ya con agua para pensar en el domingo en Cerrito. Lamentablemente va a tener que, va todo indicando, y sobre todo por precaución y no adelantar viaje ni nada, que este fin de semana no van a poder correr lamentablemente por el clima y lo que venimos anunciando, ¿no? Se viene la corriente del Niño y esto cada vez va a ser más moneda corriente, si se quiere, el tema de tormentas fuertes, de lluvias intensas en pocas horas. A estar muy pendiente de esto, los organizadores, lo que hablamos siempre, Santi, ¿no?
0: Totalmente. Bueno, estaremos pendientes nosotros, cualquier cosa lo compartimos en nuestras redes sociales también de Bandera Verde. Javier, claro, Nos vamos, nos quedamos sin tiempo. El deseo de buen fin de semana y bueno, mañana estamos en vivo desde Concepción, Uruguay, atentos a nuestras redes sociales y vamos a estar compartiendo los horarios de transmisión, por dónde seguirnos, Bandera Verde, además de nuestra página, nuestro Facebook y una amplia cadena de emisoras como siempre que nos llevan a la provincia.
1: Mañana los abandono, me voy para el Grill. Es un partido clave el de Patronato con Quilmes. Mañana estamos con la Superdeportiva, los amigos de la Superdeportiva, relatando Patronato. Pero bueno, el domingo muy prendido, ya Santi, del domingo temprano a la mañana con las baterías, así que lo sigo por ahí. Y cualquier cosita chiflamos, obviamente, si se precisa alguna ayuda, creería que no, porque van bárbaro, van fenómeno. El deseo de buen fin de semana.
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0: Muchas gracias.
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